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10: Fernando Hernández Flores, conocido en el mundo del reggaetón como El Malilla, ha confesado que de no ser cantante, su sueño de niño era convertirse en ingeniero civil.
11: Mami,

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24: El origen de la banda Enjambre proviene de un juego de palabras de la infancia de los hermanos Luis Humberto, Rafael y Julián. Al tener el apellido Navejas, de niños jugaban a que rimaba con abejas, por lo que decidieron que su futura banda se llamaría Enjambre.

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6: Durante los ensayos de su segundo disco, los integrantes de la banda Kabá arrugaron la hoja con la letra de la calle de las sirenas y la tiraron al bote de la basura porque les daba pena y les parecía demasiado infantil. Su equipo de producción los convenció de rescatarla, asegurándoles que sería un parteaguas en su carrera.

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0: Dana, Belinda, Dulce Vita.
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0: Alex Warren, Emerald Eyes. 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
1: Reír a carcajadas tiene efecto analgésico y estimulante.
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5: Los Ángeles Azules se convirtieron en el primer grupo de cumbia mexicana en presentarse en festivales de talla internacional que tradicionalmente no incluían este género musical.

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16: Gracias a la estimulación temprana, Natalia Lafourcade aprendió a tocar el piano, la guitarra, la flauta y el saxofón.
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16: El éxito Ella Baila Sola de Peso Pluma junto a Eslabón Armado fue la primera canción de música regional mexicana en entrar al top 5 del Billboard Hot 100.

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2: Olivia Rodrigo, Selena Joy. Wisin, Ivy Queen, hasta abajo.

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8: Antes de ser famosa, la cantante e influencer Yerimoa trabajaba en la madrugada maquillando clientas para eventos.
9: Tengo un party, Molly Mari, que me ven perritas de mi vecindario. Got exclusive y con Resulcari.
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20: La cantante veracruzana Yuri fue la primera mujer latinoamericana en conseguir discos de oro en Europa.

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11: Antes de llamarse Rake, la banda mexicana de pop pensó en llamarse Reyes. También se dice que su nombre se debe a la palabra rake en inglés, que significa rasguear las cuerdas de la guitarra.

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2: Las auroras boreales generan potentes corrientes eléctricas en la atmósfera.
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1: 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Gracias al éxito de sus primeras producciones discográficas, Pablo Montero logró un hito internacional al ser invitado a cantar música ranchera directamente para el presidente de los Estados Unidos en una gala celebrada dentro de la Casa Blanca en mayo de 2001.

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12: La cantante María José, a la edad de 14 años, entraría a la compañía de baile flamenco y danza española de María Elena Anaya.

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14: Lila Downs estudió la carrera de antropología en la Universidad de Minnesota, lo que moldeó su visión social.
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6: En 1984, la productora Mildred Villafañe planeó una serie sobre chicas que buscaban autógrafos de sus ídolos llamada Fans. El proyecto de televisión se canceló y al poco tiempo se convertiría en un grupo musical de tres chicas. Mildred le agregó una L para que no sonara tan simple y así surgió el trío Flans.
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17: La banda El Tri de Alex Lora ha tocado múltiples veces en centros penitenciarios. Durante un show en el reclusorio norte, entre el público se encontraba el famoso capo Rafa.

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3: 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Armando Toledo Rosas, mejor conocido como El Bogueto, ha tenido un impacto tan grande dentro de la cultura juvenil que lo llevó a recibir un reconocimiento oficial en la

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0: Alex Warren, Emerald Eyes. 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
4: Bienvenidas y bienvenidos a Revista del Consumidor Radio. Yo soy Leos.
5: Yo soy Chav. Y hoy estamos aquí con todos ustedes para cocinar el platillo sabio de Profeco.
4: Les traemos una receta que combina sabores dulces, ácidos y saladitos. Atún a la vizcaína.
5: Tome nota. Para preparar nuestro platillo necesitaremos 5 latas de atún, ya sea en agua o aceite, pero bien drenadas. Medio kilogramo de jitomate, una cebolla, 2 dientes de ajo finamente picados, 3 papas medianas cocidas y cortadas en cubitos y media taza de puré de tomate.
4: También vamos a utilizar aceitunas verdes, alcaparras y chiles güeros en escabeche al gusto. Además, 3 cucharadas de aceite de oliva, 2 hojitas de laurel, sal, pimienta y un poquito de sazonador de hierbas a la italiana. Y si le quieren dar ese toquecito crujiente, 1/4 de taza de almendras fileteadas. ¿Vamos a la preparación?
5: Para iniciar, en una cacerola u olla grande calentamos nuestro aceite de oliva y sofreímos la cebolla junto con el ajo hasta que estén transparentes y bien doraditos. Después agregamos los jitomates cortados en cubos pequeños y salpimentados.
4: Añadimos el puré de tomate, agregamos un poquito de sal, el sazonador de hierbas al gusto y las hojas de laurel. Dejamos cocinar a fuego medio por unos 10 minutos hasta que el jitomate reduzca un poco.
5: Pasado este tiempo, agregamos las aceitunas sin hueso y las alcaparras. Y aquí va un paso que es opcional, pero que le da un toque muy rico, la verdad. Unas almendras fileteadas. Mezclamos todo muy bien y lo dejamos al fuego unos 5 minutitos más para que todos los sabores se integren a la perfección.
4: Ahora vamos a agregar la papa precocida para que termine de cocinarse con el calor del guiso. Después incorporamos el atún y lo mezclamos con muchísimo cuidado. El secreto aquí es hacerlo suavemente para que no se nos bata la papa ni se nos deshaga el atún.
5: Y para el toque final, sazonamos con sal y pimienta al gusto, pero mucho ojo aquí. Les vamos a pasar un tip muy importante. Recuerden que las aceitunas y las alcaparras ya son bastante saladas, así que prueben su guiso primero para que no se les vaya a pasar la mano con la sal.
4: Para cerrar, vamos a agregar chiles güeros enteros al gusto. Y un secretito es que le podemos poner un chorrito del mismo vinagre con el que vienen los chiles, que le va a dar un poco de acidez muy característica y muy deliciosa. Tapamos después la olla y dejamos a fuego medio por 10 minutos para que ahora sí todos los sabores se integren por completo.
5: Y listo,
4: ya quedó.
5: Ya podemos disfrutar de este espectacular atún a la vizcaína. Para presentarlo, decoren con unas hojitas de perejil fresco, un poquito más de almendras fileteadas y, por supuesto, acompáñenlo con unas buenas tostadas, puede ser también un bolillito.
4: Lo que quieran, galletitas, queda buenísimo. Anímense a prepararlo y cuéntenos en nuestras redes sociales cómo les fue. No se les olvide que también pueden ver esta receta en el canal de YouTube Profeco TV. Yo soy Leos.
5: Yo soy Chay y fue un gusto cocinar con ustedes aquí en Revista del Consumidor Radio.
4: ¡Hasta la próxima!
5: ¡Bye, bye!
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2: 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Hay números de teléfono que se te quedan grabados para toda la vida. Y otros que además de recordarlos, te sacan de un apuro. ¿Te suena esto?

0: 22.
1: Ese es el spot musical que en los años 80 identificaba al teléfono del consumidor para dar a conocer los servicios de la Profeco a la población consumidora.
2: El teléfono del consumidor comenzó sus operaciones el 5 de febrero de 1980 como apoyo al programa ¿Quién es quién en los precios?
1: En ese entonces, un equipo de 16 telefonistas se encargaba de informar los precios de 40 productos básicos de la canasta básica en 31 mercados y cadenas de autoservicio de la Ciudad de México y el área metropolitana.
2: Pero además en periodos de alto consumo como la Cuaresma, el Día de Muertos, regreso a clases o fin de año. El servicio ofrecía información sobre los precios de artículos de temporada.
1: Desde sus primeros años, el Telcón logró que incrementara la confianza de la población. Inicialmente, en 1983, se atendían 273,561 llamadas. En cambio, en el 2025, se recibieron aproximadamente 1,262,672 llamadas. ¿Te imaginas?
2: Con el paso del tiempo, este espacio dejó de ser un simple módulo de consultas para transformarse en un escudo legal. Al comunicarte al teléfono del consumidor, no solo recibes asesoría jurídica y orientación general,
1: sino que también es posible presentar quejas y denuncias contra proveedores y prestadores de servicio que incumplan la Ley Federal de Protección al Consumidor.
2: Se atienden quejas como fallas o rechazos en la entrega de un bien o servicio, descripciones poco claras, incumplimiento de plazos establecidos, modificación o rescisión de contrato sin aviso o autorización y la negativa al realizar algún cambio o devolución.
1: También se busca solucionar las inconformidades de manera ágil con establecimientos registrados en el mecanismo Concilia Express. Este servicio te brinda orientación sobre la instancia gubernamental a la que debes acudir cuando la Profeco no tiene competencia legal en el asunto.
2: Además, ayuda a que puedas ubicar cualquiera de las 38 oficinas de defensa del consumidor del país y gestionar la inscripción al registro público para evitar publicidad para usuarios de telecomunicaciones.
1: No olvides que Telcón está de tu lado y que su equipo está capacitado para brindarte información en tiempo real sobre las diversas herramientas de la Profeco.
2: ¿Quieres saber si tu proveedor de bienes o servicios tiene quejas? Revisa el Buró Comercial para conocer el número de quejas y los motivos de reclamación.
1: ¿Buscas ahorrar al comprar tu despensa? Consulta a él ¿Quién es quién en los precios? Para saber en dónde se venden productos a menor costo.
2: ¿Dudas sobre lo que compras? Consulta los resultados sobre los estudios de calidad realizados por el Laboratorio Nacional de Protección al Consumidor.
1: ¿Quieres cuidar tu bolsillo desde casa? En nuestro canal de YouTube, Profeco TV, puedes encontrar diferentes tecnologías domésticas que son alternativas sencillas y económicas para elaborar productos de limpieza, aseo personal, alimentos, entre otros.
2: Ya lo sabes. Con el teléfono del consumidor y las herramientas de Profeco, el poder de una compra consciente y responsable está en tus manos.
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2: Los ácidos del estómago pueden desintegrar una cuchilla de metal.
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4: El rock and rollero mexicano César Costa, durante su infancia, estudió 4 años de violín clásico para darle gusto a su madre, quien era una virtuosa violinista que llegó a realizar presentaciones en el Palacio de Bellas Artes.

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14: El cantante, compositor, DJ y productor Claudio Yarto, líder de la banda Caló, también ha participado como locutor de doblaje, prestando su voz para películas animadas, entre ellas Madagascar 2 y Orton y el mundo de los Kien.
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5: La primera grabación profesional que hicieron la banda Café Tacuba no fue de sus éxitos de rock, sino la pista Tamales de Iguanita, grabada especialmente para un compilado.

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2: Si les parece, vamos con una frase con la que arrancamos el día de hoy. Y decía Mahatma Gandhi: la fuerza no viene de la capacidad corporal, viene de la voluntad del alma. Ahí está la fuerza. Arrancamos, Kenia Oz.

0: Andújar, no. Con nosotros hablando de sexo.
1: Sí. ¿Cómo estás, Mónica? Muy bien, ¿y tú? Me bien, gusta bien. Que ya me pusieron una música sexy y todo.
0: Eso. Oye, ¿cómo has estado? ¿Todo
1: muy bien?
0: ¿Cómo festejaste ayer?
1: Sí.
0: ¿Pero qué tal?
1: Bien, muy bien, tranquilo, pero bien. Mi hijo me hizo todas las flores sabidas y por haber en manualidades.
0: Ah, qué padre.
1: Me encanta, me hizo una pulsera que me encanta y ya.
0: Sí, sí. Oye, luego tienen que ir guardando las mamás todas esas manualidades de los chiquillos, ¿no?
1: Sí, fíjate que nosotros hacemos lo que llamamos registro de obra.
0: Ajá.
1: Le tomamos fotos y lo guardamos en un álbum, porque si no, ya el nivel de papelería que tenemos es muy
0: sí,
1: grande.
0: Sí, no, y se va pasando el tiempo y todo ese asunto, ¿no?
1: Sí.
0: Fíjate, no, yo me di cuenta que de mi hijo menor, que hoy tiene 27, el que tiene todas esas cosas guardadas es él. O sea, no, ay, ¿dónde están? No, pues quién sabe, cabrón. Oye, ¿dónde los dejas? No, no sé, yo los tengo. Y él es el que tiene todas sus manualidades. Qué bueno.
1: Ay, qué lindo.
0: Como curiosidad ahí, ¿no? Pero qué bueno que tuvo la paciencia de guardarlas, ese chamaco. Oye, Mónica, hoy vamos a hablar de la inteligencia artificial y la sexualidad. Nuevas formas del deseo. ¿Cómo es que me queda muy claro que la inteligencia artificial te puede servir como una clara muestra de cómo poder aprender, de cómo poder sacar dudas si creas un agente de inteligencia artificial donde él se dote de la información para sacarte de dudas, informarte, qué sé
1: sí,
0: yo, ¿no?
1: Te ayuda a pensar, organizar ideas,
0: exacto,
1: editar,
0: pero
1: sí.
0: Ya del sexo como tal, ¿cuál podría ser la forma?
1: Mira, los que más usamos en general, que es ChatGPT, Gemini, cual Claude, etcétera, en sus restricciones tratan de no parecer tu pareja. Pero ya hay bots que están diseñados justamente para simular que es tu pareja y para hacer roleplay y para hacer fetiches y para hacer todo este tipo de situaciones. Entonces son chats que bajan las personas donde tú puedes diseñar las características de como quieras, si quieres que sea sarcástico, si quieres que sea muy alburero, no sé, lo que tú quieras, y de ahí empiezas a platicar con ese ente que tú creaste y empiezas a pues explorar fantasías, a hacer sexting, a hablar de cosas, etcétera, etcétera.
0: Ah, ok, entonces
1: sí.
0: De alguna manera tú vas, ¿es como un servicio a la carta?
1: Sí, más o menos, sí. Incluso hay por ejemplo, GF Chat, me parece que se llama, o Chat GF, no me acuerdo. Bueno, alguna de esas dos, perdón, la dislexia me ataca. Sí es una cuestión donde tú puedes elegir hasta la cara a la que le estás hablando como si fuera video. Hay incluso para hacer tipo anime, puedes hacer las características que quieras y puedes hacerle la personalidad que tú quieras.
0: Oye, y cuéntame algo, ¿cuál será? Eso habrá que preguntárselo. A ver, René, ayúdame a preguntárselo a Google o a Gemini o algo. A ver qué tan honestos son. ¿Cuál será la mejor inteligencia artificial para ser aplicada en cuestiones sexuales? ¿Tú lo traes, Moni?
1: Sí,
0: a ver,
1: sí
0: ¿cuál
1: lo traigo.
0: Sería?
1: A ver, espérame.
0: Porque, por ejemplo, el sexting a lo mejor lo puedes hacer con la inteligencia artificial sin necesidad de correr ningún riesgo. ¿O no sé?
1: Sí, pero por ejemplo, yo que trabajo en sexualidad y que siendo disléxica amo la inteligencia artificial, te voy a ser muy honesta, muchas veces me dice esto, no lo puedo ni siquiera redactar porque rompe como con las, ¿cómo se llama esto? Con las políticas de la aplicación. Pero mira, Crush on AI está muy enfocado, por ejemplo, al roleplay, a las fantasías, compañeros eróticos y eso, y se supone que es la más abierta a este tipo de situaciones. Luego está Janitor AI, que es popular en el roleplay intenso, dinámicas emocionales, BDSM, y puedes hacer el personaje que tú quieras. Moi, con una H después de la A, AI, orientado directamente al sexting AI, o sea, directo, esto ya está hecho para sexting.
0: Para sexting. ¿Ese es el Moi?
1: Ajá, Moi.
0: M-U-A.
1: M-U-A-H.
0: M-U-A-H, ok.
1: Ajá. Orientado directamente al sexting, fantasías románticos sexuales, y luego la que te decía de Dream GF, que es como girlfriend, novia, AI, que es un tipo de novia virtual, que es mucho énfasis en la sensualidad, validación emocional, y que el carácter de inteligencia artificial puede hacer las posturas y te puede enseñar lo que tú quieras. Y ya después intermedio, pues puedes hacer con Kindred, que es mucho más de companionship y de vínculo emocional, de toda esta narrativa de te quiero y este tipo de cosas. Nomi AI, que es más humana, entre comillas, aunque puede ser romántico y coqueteo. Réplica es la más famosa porque es la más antigua de compañeros románticos, pero ya ha puesto muchos más filtros. Y Chai, como el té, muy variable porque depende de los bots creados por los usuarios, pero también es este tipo de situaciones. Ya Character AI, Gemini, Claude y ChatGPT, se puede hablar sobre sexualidad siempre y cuando no incurras en cosas muy explícitas, pero no más.
0: Ah, ok.
1: Sí, sí, sí.
0: Pero mira, pues, ¿y tú la recomiendas? O sea, ¿recomiendas esta salida?
1: Qué difícil pregunta me acabas de hacer. Mira, pues la recomiendo en una cuestión donde si quieres explorar fantasías sexuales de una manera un poco más segura, bueno, segura entre comillas, porque te pueden sacar mucha información. Pero lo que pasa es que los psicólogos le llamamos estudios estímulos supernormales. ¿Qué quiere decir esto? Me hace más fácil explicarlo con comida. Es como tu cuerpo está diseñado desde hace muchos años a buscar grasa, azúcar y sal.
0: Sí.
1: Porque antes era con lo que sobrevivías. Entre más grasa, azúcar y sal tenía la comida, pues mejor podía sobrevivir. Uh-huh. Pero eso era una manzana, un huevo, cosas como muy simples. Cuando los humanos empezamos a desarrollar el enfoque culinario, te dan una dona que está llena de grasa, azúcar y sal, aunque no se vea la sal, está lleno de grasa, azúcar y sal. Entonces te lo comes y tu cerebro se enciende como fuerzas artificiales. Como,
0: sí.
1: Y es wow, esto es increíble. Y después te dan una manzana y se enciende a la mitad y dices, bueno, ¿qué es esto? Es como las personas que no pueden tomar agua simple porque dicen que no les gusta el sabor. Es este tipo de cosas donde te puedes acostumbrar. Estas cosas yo las recomiendo como herramientas para pensar, para hacer roleplay, para prepararte. Por ejemplo, si quieres estar con tu pareja y quieres ensayar, pueden ser muy buenas. Pero siempre y cuando tengas esta noción de que son estímulos supernormales y que tu cerebro no siempre va a registrar que es alguien falso. Ha habido mucha gente con depresión cuando se quita un tipo de inteligencia artificial o se renueva el modelo y ya no tiene la misma personalidad. Entonces, hay que tener mucho cuidado. Yo no te digo que no comas donas en tu vida, si puedes, porque puedes comer gluten, adelante, qué envidia, pero no puedes alimentarte solo de donas. Y lo que pasa con esto, en especial en la adolescencia, es mucho esta parte donde, pues, empezamos a aislarnos socialmente, se vuelve una adicción y todo lo que se dice adicción es cuando afecta a tu nivel físico, tu salud física, tu salud emocional, es decir, no tienes relaciones emocionales con otras personas, tu parte laboral o escolar, que dependiendo en qué etapa de tu vida estás, tu parte familiar y tu capacidad de hacer vínculos. Si esto se ve afectado, yo recomendaría que lo dejes, pero si lo usas como herramienta para practicar, yo creo que no está mal.
0: Oye, fíjate, aquí el público está llegando y dice, hola Jessy, hola Moni, dice, fíjate que yo con ese tema era consumidor de para material para adultos en páginas gratuitas y un día me salió un anuncio de Crea tu chica con IA y no sabes lo loco que es porque pues ya lo creó. Y le vas pidiendo lo que deseas que haga y pues la verdad es que a mí me tiene feliz, dice este amigo que nos escribe aquí por WhatsApp.
1: A ver, justo, son estímulos supernormales porque son, acuérdate que estás consumiendo un producto que su objetivo es que te enganches y que lo quieras consumir más. Entonces siempre te va a decir lo que tú quieras, nunca te va a rechazar. Pero, ¿qué pasa con eso? Que luego recibimos rechazo en la vida diaria y nos hacemos mucho más sensibles al rechazo y lo podemos tolerar mucho menos.
0: Sí, entonces, sería como, ¿con qué reflexión podríamos quedarnos bajo esto? ¿Como tener el límite en el consumo, intentarlo o no intentarlo? ¿Cómo nos dejarías, Moni?
1: Yo los dejaría con que recuerden que es, o sea, si nuestro cerebro no sabe distinguir en general con un estímulo de cara a cara, es como el porno, no sabe distinguir si es un video o si estás viendo a las personas en la vida real. Entonces, que siempre que lo hagas con límite de tiempo y que lo hagas con esta conciencia de que es una herramienta, no es un ser vivo, y que es una herramienta para practicar, no una pareja, un sustituto de pareja. Aunque te sientas solo, es mucho mejor salir y conocer gente, ir practicando, que tener una relación con un bot, porque luego pueden... Es una herramienta que está hecha para volverte adicto. Entonces, que tengas solo esta conciencia, sí, de que es una herramienta y ya.
0: Dice, buen día. Yo, como siempre, le escribía a mi chat GPT como si fuera mi amigo, literalmente para todo. Y a veces sus contestaciones me hacían reír. Ahí fue donde me di cuenta que estaba quedando loca porque me sentía que me había enamorado de mi chat. Y un día dije que si existiera su chat, lo besaría. Y me contestó como una persona sexual, dice, realmente. Pero ya no nos cuenta si le siguió o no.
1: Sí, bueno, es que ya le dio penita, yo creo. Pero sí, es una cuestión donde, mira, tenemos la necesidad los seres humanos de un amor incondicional que nunca nos llegó. Y queremos sanar muchas heridas de un amor donde nos condicionaron o no nos sentimos amados tal y como éramos. Y lo que hace el chat es ofrecer siempre un aliento sin juicio, entre comillas, porque pues no hace juicios, pero pues tampoco es que esté abierto a... Entonces tenemos esta necesidad de que siempre nos estén aprobando. Por eso empezamos a romantizarlo. Es como la idealización del terapeuta. El terapeuta está ahí para apoyarte, acompañarte, siempre decirte que sí, ponerte buena cara. Pero no es una relación real, es una relación de contención, donde estoy haciendo mi trabajo. Es lo mismo con el AI. Está haciendo su trabajo y tú empiezas a idealizar porque sientes esta sensación de no rechazo, mucho mejor.
0: Ok.
1: Te empiezas a enamorar.
0: Ese es el rollo, ¿no?
1: Sí.
0: Y sobre todo con esa sensación de tanta soledad que hay hoy en día, ¿no?
1: Sí, mira, cada vez es más difícil porque ya no hay puntos en común. Ya es cada quien a su rollo y cada quien súper individualizado. Entonces eso puede hacer mucho daño. Pero esta parte de que te acompañe un AI, yo creo que lo explicó muy bien antes de que apareciera la AI, la película de Her. Creo que es muy buena y explica estas situaciones. Pero sí es una cuestión donde tienes que ver que, de nuevo, estás consumiendo un producto que está diseñado para que tú quieras más.
0: Okay.
1: Entonces, esta parte es la que nos empieza a faltar. Esto de quiero darte un beso y quiero y que te contesten, ah, sí, porque aparte están hechos para ser muy complacientes, es una cuestión donde ya estás imaginando algo físico con algo que no es físico.
0: Che, totalmente. Sí. Pues Mónica, muchas gracias. Si quieren más información al respecto, pues que no duden en seguirte en tus redes o en hacerte cualquier comentario en cualquiera de las aplicaciones que hay, que es Instagram, ¿no?
1: Sí, exacto.
0: Gran Moni.
1: Y que por fin escriban qué temas quieren, porque se me está cerrando la cabeza.
0: Usted está muy chiquilla para eso. Sí. Entonces, escriban qué temas quieren, por favor, también,
1: sí.
0: Si fueran tan amables.
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4: La banda El Tri de Alex Lora ha tocado múltiples veces en centros penitenciarios. Durante un show en el reclusorio norte, entre el público se encontraba el famoso capo Rafa.

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3: Monsieur Perine.
4: Originarios de Bogotá, Colombia. Inició siendo un cuarteto como un proyecto universitario que evolucionó a una banda de renombre internacional. Su primer álbum fue Hecho a Mano y vio la luz en el 2012.
3: Su propuesta musical fusiona un característico sonido de pop, folk y jazz con ritmos caribeños y sonidos latinos. Ganadores de 2 premios Latin Grammy, han tenido colaboraciones con artistas como Leonel García, Piso 21, Julieta Venegas, Rawayana y Carlos Vives.
4: Su evolución los posiciona como una de las propuestas más auténticas y relevantes de la música latina contemporánea.
3: Hoy aquí en la cabina de Jesse Cervantes, Cenexa. Monsieur Perine.
5: Amigos de XFM, me da muchísimo gusto tener a Monsieur Periné con nosotros. Hace un buen rato que no los veía. Bienvenidos a México, bienvenidos a EXA.
6: Qué alegría, sí, hace ratito no veníamos, pero estamos, mejor dicho, explotados de felicidad de regresar. Sabes que pues queremos mucho este país, que todo lo que hemos vivido acá para nosotros ha sido absolutamente importante en toda nuestra trayectoria, que nos han abierto siempre la puerta, y ahora con un nuevo álbum, pues felices.
5: Oye, cuéntame algo, ¿cómo es este asunto de un país como México? ¿Te vas y hay planeación de cuándo regresar? O ¿cómo se organiza un grupo internacional como ustedes para poder retocar los países y todo?
6: Pues yo creo que eso va ligado a la música que vas haciendo, ¿cierto? Entonces, cada vez que nace un álbum, se organiza como todo un plan alrededor de. El disco anterior, que se llama Bolero Apocalíptico, fue un disco que hicimos de alguna forma durante pandemia. Ya sabes que esas cosas de pandemia se demoraron en ajustar, digamos, para nuestro oficio. Todo se demoró mucho en ajustarse. Entonces vinimos, hicimos festivales, estuvimos en Pal Norte, estuvimos en ¿cómo es que se llama? Vive Latino. Exacto, estuvimos en varios festivales, pero nos hacía mucha falta hacer un show solos, porque pues hemos tenido un público, yo creo que México es el país que más nos escucha, entonces nos hacía falta tener ese show solos. Entonces quisimos como aguantarnos hasta tener un nuevo álbum que ya está fuera. Y por supuesto, pues estábamos así, por favor, que salga México, que salga México, queremos regresar siempre.
5: Oye, y además con concierto también este año, concierto, ¿no? Eso va a estar bien interesante también, porque es la combinación, ¿no? Y separadito como para trabajar el disco y que luego llegue
6: lo
5: el concierto.
6: Conozcan, sí.
5: Sí, qué rico. La verdad es que es un placer. ¿Escuchamos algo?
6: Claro.
5: De una, venga.
6: Bueno, esto se llama Tiempo para Soñar.
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0: Sí, Periné con nosotros en XFM. Oye, cuando leí el nombre del disco, me pareció muy interesante porque dije, quiero unas. Instrucciones para ser feliz. Dios de mi vida, ¿dónde las leo? ¿Dónde las escucho? ¿Qué necesarias para todos en esta sociedad convulsa en la que vivimos?
1: Exacto. Vivimos constantemente frustrados y llenos de ansiedad, de miedos, de estar aquí o allá entre el futuro y el pasado y viendo constantemente nuestras migajas y se nos olvida que somos soles gigantes en este universo oscuro. ¿Sabes? Como ahorita este viaje que hicieron de nuevo al espacio, me llamaba mucho la atención que las cosas lindas que, o poderosas que vinieron a decir como muy concretamente estas personas que fueron, fue vivimos en medio de un universo oscuro y la Tierra es ese lugar lleno de vida, ¿sabes? Y colorido y luminoso. Entonces, esta canción, Tiempo para Soñar, abre estas instrucciones. Por un lado, porque con todo este asunto de la ansiedad y estos trastornos, pues hemos perdido esa capacidad de dormir y de encontrar ese lugar de reposo y de descanso. Para mí es fundamental y me ataca la ansiedad constantemente. Entonces quise escribir esta especie de lullaby de Arrullo para personas grandes que estamos viéndonos en pedacitos, para recordar que somos soles gigantes y poder tener esta actitud de entrega a la vida.
0: No, qué bueno. ¿Qué canción le dedicarían a México para despedirnos la mañana de hoy?
1: Muy linda.
0: Venga.
1: Que sabemos que quieren mucho por acá. Porque, sinceramente, yo lo que quiero con México es esto, es bailar contigo.
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0: Ah, Monsieur Periné con nosotros. De verdad, muchas gracias por estar acá.
1: Sí, gracias, por invitarnos.
0: Gracias por estar acá, Santiago, Catalina, muchísimas gracias. La cita es, recuerden, 10 de octubre, Teatro Metropolitano. No se pueden perder la oportunidad
1: por favor,
0: de bailar, ya, cantar y
1: exacto,
0: reventar.
1: Ya están las boletas, así que vayan por ella, no se queden por fuera. Gracias por tanto cariño, por siempre abrirnos las puertas y qué rico volver acá.
0: Gracias, bienvenido siempre.
2: Gracias, Jessy.
0: Gracias, Monsieur Periné. Continuamos.

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0: 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En 1984, la productora Mildred Villafañe planeó una serie sobre chicas que buscaban autógrafos de sus ídolos llamada Fans. El proyecto de televisión se canceló y al poco tiempo se convertiría en un grupo musical de tres chicas. Mildred le agregó una L para que no sonara tan simple y así surgió el trío

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0: Bien, llegó el momento de checar con Dominique Peralta qué nos dicen los astros. ¿Qué nos cuentas, Dominique? ¿Qué gusto?
1: Pues igualmente, mi querido Jesse, qué bueno que estamos aquí. Pero bueno, venimos de la cruda del Día de las Madres. Y han de saber, que no les digan que no, que en la carta, en su carta natal, pueden ustedes encontrar el tipo de mamá que tienen, su relación con ella, el tipo de madre en la que te podrías convertir, de escogerlo. Y para los hombres, el tipo de mujer con el que te puedes llegar a relacionar. Son muchos factores, pero entre ellos, y el más importante, está la luna. Y habría que ver dos cosas: ¿en qué casa y en qué signo está? Y es que pónganse a pensar cómo somos seres totalmente inútiles cuando apenas nacemos y evidentemente dependemos de nuestra madre. Habrá casos en los que no sea ella la que te cuide y la que te protege, pero generalmente es la madre la que tiene la responsabilidad de la crianza. Y esta responsabilidad dura muchos años. ¿Y qué es lo que pasa? Que nosotros empezamos a ver al mundo a través de los ojos de la madre, que en la carta natal representa a la luna. Aprendemos a amar y a muchísimas otras cosas a través de ella, y esa perspectiva

0: ese punto de vista es el que nos va a influir para convertirnos en las personas que somos. Y además, a lo largo de nuestra vida, la luna representa las memorias, representa la familia. Y tiene como una cuenta regresiva constante y además siempre se está moviendo, modificando, porque como todo en la vida, nada es estático, mi querido Jesse. Estarás de acuerdo conmigo. Y evidentemente, esta influencia está gestionando nuestra historia, nuestras memorias y cómo nos relacionamos. Entonces, saben, bueno, todos deben saber los 12 signos del zodiaco y que están divididos en 4 elementos. Con respecto a ello, el tipo de madre que tienes, que podría ser la relación, lo que tú has de alguna manera sacado de ella, si tienes una madre de signos de fuego que son Aries, Leo y Sagitario, sería, porque estos signos se distinguen por ser apasionados, Aries es el que inicia, Leo es el que todo el tiempo se está reafirmando en el ego, Sagitario es el que descubre, serían madres atrevidas, aventureras, propositivas, valientes, optimistas, que a toda costa te van a defender y que siempre van a tener esta energía radiante, extrovertida, que te van a ayudar a reforzar tu, sobre todo, autoestima, que te van a hacer que te plantes firme en la vida y que seas alguien muy apasionado por lo que sea que escojas. También, si las tienes en tierra, esto es general, ¿ok? Porque no es nada más la luna, pero es como para tener un esbozo y se puede ir a profundidad en esto, con qué planetas está, las relaciones que tiene con los otros planetas, y ya todo eso te da el panorama completo. Las madres de tierra, Tauro, Capricornio y Virgo, serían estas que son perseverantes, prácticas, realistas, aterrizadas, sólidas, pacientes, estables, seguras. Ya sabes, si tienes que hacer un trabajo para la escuela, te lo va a hacer precioso, la que mejor dibuja, la que mejor recorta, la que siempre te va a tener el lunch a tiempo. La de fuego, por ejemplo, seguramente siempre le agarran las carreras y no vas a llegar nunca a tiempo, siempre pensando que sí, pero llegas tarde porque calcula mal, no le importa, es como muy ingenua y sobre todo a veces un poquito improvisada. En cambio, las de tierra sí están súper aterrizadas y esto hace que sean muy confiables y que siempre estés seguro, segura de que vas a recibir tu alimento, tu lunch, las calificaciones, llegar a tiempo, en fin. Las madres de los signos de aire, las que están en Géminis, Libra y Acuario, el aire vive en el mundo de las ideas, de la razón, de los pensamientos.
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1: 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Lila Downs estudió la carrera de antropología en la Universidad de Minnesota, lo que moldeó su visión social.
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5: Moenia.
6: Originaria de la Ciudad de México, es una icónica banda de synth pop en español. Formada a principios de los 90s, son reconocidos como pioneros del género electrónico en México y Latinoamérica.
5: Se consolidaron con éxitos como En qué momento, Déjame entrar, No dices más, No puedo estar sin ti, No importa que el sol se muera y Manto estelar, entre muchos más. Con un estilo nostálgico y sonido siempre renovado, han destacado por su música futurista y de sintetizadores. Su éxito ha sido a nivel internacional por Estados Unidos, Centro y Sudamérica.
6: Con más de 30 años de trayectoria y exitosas giras nacionales e internacionales, Alfonso, Jorge y Midi son las tres mentes creativas y referentes de la música electrónica en español.
5: Hoy aquí en la cabina de Jesse Cervantes, Cenexa, Moenia.
7: Y Moenia está con nosotros. Un aplauso de toda la gente que está en este foro. Nos venimos al foro de Exa, que no es la cabina, que está a un lado de la cabina, porque viene Moenia aquí con banda completa y
8: con
7: todo.
8: Banda completa.
7: Para tocar en la mañana. Qué gustazo verlos. ¿Cómo están? La verdad es que me da muchísimo gusto. Siempre me da mucho gusto saludarlos. La última vez fui hasta buscarlos.
8: Exacto, nos encontramos
7: al camerino,
8: ahí
7: en San Miguel de Allende. Sí, sí, sí. Y la verdad, Poncho, es que me da mucho gusto siempre. Pues una banda clásica, una banda que ha marcado historia en nuestro país, que se propone siempre nueva música, que no se ha quedado con el catálogo ya. Que bueno, la verdad es que me da mucho gusto, Midi, Jorge, qué bueno que están con nosotros. Y gracias, bienvenido gracias. Siempre a Exa.
8: Sí, y mira, sin que suene puro cebollazo, nosotros también, cuando vemos en nuestro plan de promoción que vamos a estar contigo, que vamos a estar aquí en Exa, pues por lo menos yo lo siento así, es como una manera de entender que las cosas siguen y que siguen muy bien, porque estamos aquí, porque nos das la oportunidad de decirle a toda la gente que te sigue, que sigue al programa, pues lo que estamos haciendo ahora, que como dices, pues siempre pues buscando sacar nueva música y hacer cosas distintas, ¿no?
7: Así que, ¿qué? ¿Empezamos?
8: Empezamos.
7: Venga, pues vamos a darle. Está Moenia con nosotros, así que quédense en XFM.
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0: Gracias.
1: Noelia está con nosotros. Muy bien, en vivo totalmente aquí en XFM, en la radio. 24 de septiembre, no falta nada, cara. Ya están a nada del Palacio de los Deportes. Ya huele a Palacio de los Deportes.
2: Sí, sabes que estamos, pues sí. Bueno, yo en lo personal bastante nervioso, pero al mismo tiempo emocionado. Hace unos días precisamente hicimos un scouting, fuimos a pararnos ahí. Y obviamente hemos estado ahí en conciertos, pero no es lo mismo ir ahora a verlo con ojos de que voy a tocar aquí, ¿no? Entonces sí, sí es imponente y, como digo, a la vez emocionante, ¿no?
1: Totalmente.
3: Esta canción, por ejemplo, que vamos a tocar, lo prometí, que estuvo sonando muy fuerte hace mucho tiempo que no teníamos un top ten de radio. Así que, y gracias por eso también.
1: No, hombre, al contrario.
3: Pero cuando la mandó Alfonso, esa canción es 100% de Alfonso. La mandó y de verdad me emocioné, pero mucho. Como hace mucho no me emocionaba. Eso no, nunca va a pasar con la inteligencia artificial. Así que ahí les va.
1: Muy bien.
3: Así que ahí les va, 100% libre de inteligencia artificial, lo prometí.
1: Venga, vamos y luego saludamos a la banda.

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2: Durante los ensayos de su segundo disco, los integrantes de la banda Kabá arrugaron la hoja con la letra de la calle de las sirenas y la tiraron al bote de la basura porque les daba pena y les parecía demasiado infantil. Su equipo de producción los convenció de rescatarla, asegurándoles que sería un parteaguas en su carrera.

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0: todo para recibir con los algoritmos volando alrededor como si fueran planetas en este universo de tecnología.
1: Los algoritmos orbitando.
0: Orbitando para recibir al queridísimo José Antonio Pontón. ¿Cómo estás, Pontón?
1: Todo bien, Jessy, todo muy bien. Salen los nuevos productos de Apple a la venta.
0: Oye, cuéntame.
1: Un montón de productos.
0: Pero qué cosa,
1: la semana pasada. Pero un montón.
0: Me gustaron los colores de la MacBook Neo. Pero no sé si sea tan buena, ¿no? Cuéntame.
1: De eso vamos a platicar. Pero primero vamos a platicar que salió el nuevo iPad Air, ¿no? Con procesador M4. Después el iPhone 17e, que podría ser el iPhone más económico que podrías comprar actualmente y nuevo, ¿no? De los nuevos. Y ya tiene MagSafe, es decir, ya tiene ya tenía cargador inalámbrico, sin embargo ahora ya tiene el circulito, digamos, para que los cargadores se peguen de manera magnética, ¿no? Al teléfono. O muchísimos más accesorios, ¿no? Que tienen este tipo de MagSafe, es decir, que se pegan con un imán atrás. Entonces, muy bien el iPhone 17, que va desde los 14,000, 15,000 pesos a los 20,000, dependiendo ahí el almacenamiento, por supuesto, ¿no? Después MacBook Air, también M5, o sea, ya tenemos MacBook Air M1, MacBook Air M2, MacBook Air M3, M4 y ahora la M5. Que cuando dices, híjole, el brinco de la M4 a la M5, la verdad es que si tú tienes una MacBook Air y la utilizas, sí, para hacer ediciones de video, de audio, de pronto para crear contenido, cosas de oficina, por supuesto universidad, etcétera. Yo creo que de la M4 a la M5 el brinco no va a ser mucho, no lo vas a sentir tanto. Pero si vienes de una M1, M2, definitivamente, pues ya es momento. Que es, la M1 salió en
0: el
1: 2020.
0: Oye, ¿del iPad Pro con el anterior procesador a esta?
1: ¿Del iPad Pro
0: a la iPad Air?
1: ¿A la iPad Air? No, quédate con la Pro.
0: Con la Pro, ¿va?
1: Sí. Toda con la Pro. Y hablando de Pro, pues también salió MacBook Pro, pero también con procesadores mucho más potentes. La MacBook Pro, me refiero a justamente computadoras, pues dirigidas a un público que se dedica a sacarle provecho, que es su herramienta de trabajo y que gracias a la MacBook Pro gana dinero prácticamente.
0: Sí, claro.
1: ¿No? O sea, que son profesionales porque son computadoras pues más costosas, pero ya tienen un procesador M5 Ultra, M5 Max, o sea, son procesadores muchísimo más poderosos para editar una película prácticamente, editar un programa de televisión, o sea, cosas mucho más profesionales. También ya se anunció y va a salir. Y la MacBook Neo, esa es la que más llamó la atención porque es la nueva, nuevísima.
0: Y los colores están increíbles,
1: ¿verdad? Colores muy, muy bonitos. Uno que se llama Citrus, que es como amarillo, como cítrico, ¿no?
0: Está
1: como
0: increíble.
1: Como limón, ¿no? Está padre. El índigo, que es como un azul marino. El plateado, que pues, combina con todo, ¿no? Y y otro que se me estaba yendo por ahí. Pero bueno, en fin. La MacBook Neo es un producto, ahora sí que nuevo, de Apple. Y está como entre un iPad y una MacBook Air, ¿no? Está entre ese rango de precios. O sea, puedes conseguir tu primera Mac, podría ser esta, la MacBook Neo, y cuesta entre los 13,000 a los 15,000 pesos. O sea...
0: O sea, que para alguien que no edita video, o edita video de manera super pro...
1: Échale un CapCut.
0: Ajá, CapCut, una cosa
1: con
0: así.
1: Con eso es suficiente. Igual no hay un Final Cut y esas cosas mucho más sofisticadas, ¿no? Pero que editas un video con CapCut, con edits, está increíble y súper funcional. Porque además, esta MacBook Neo, puedes hacer una especie de espejo o espejear tu iPhone en la pantalla de la Mac. ¿Por qué? Porque tiene sistema operativo Mac OS, no es iPad OS, ¿no? Entonces eso está muy cool. Tiene dos puertos USB. Uno de ellos puedes conectarle un monitor externo, ¿no? Sin ningún problema. Tiene 8 GB en RAM. Hay dos versiones. Una de 256 GB, pero no tiene el sensor de huellas dactilares o el Touch ID. Y la de 512 con el Touch ID, es decir, con el sensor de huellas dactilares, que es la que recomiendo. Cuesta 15,000 pesos. De verdad, vale mucho la pena porque 256 GB también se te van a acabar
0: de volada.
1: Entonces, para estudiantes es la mejor opción, primaria, secundaria y de pronto hasta trabajos de oficina que nada más estás conectado a internet, haces algo de redes sociales y generas poco contenido. Creo que la MacBook Neo es para ti. 13 pulgadas, es una Mac chiquita, está hecha de aluminio. Algunas limitantes que, pues igual y no son tan necesarias. Uh-huh. Como por ejemplo, el teclado no es retroiluminado como la MacBook Air o como la MacBook Pro. O sea, no se ilumina en la noche. Entonces, bueno. La otra es que la cámara web o la webcam es Full HD, es decir, 1080p, que es suficiente. Sin embargo, a diferencia de la Air o de la Pro, bueno, pues esta no te sigue, ¿no? No tiene el seguimiento de rostro. Se puede dar igual, eso claro. No pasa nada, ¿no? Entonces, fuera de eso, la verdad es que es una máquina que creo que se va a vender como pan caliente.
0: Sí, la verdad es que sí. Aparte está bien bonita.
1: Está muy bonita y yo creo que
0: 13 pulgadas, ¿no?
1: 13 pulgadas. Está increíble. Es un tamaño pequeño. Bueno, pequeño para una laptop, pues, claro. ¿No? Pero muy manejable. Yo creo que va a ser un éxito rotundo porque la más cara cuesta $15,000. Entonces, pues, aquí la pregunta es, oye, ¿por cuál me voy? ¿Por un iPad o por una MacBook Neo? Yo soy más de Mac. Yo soy más de laptop. Tú eres un poco más de iPad.
0: Yo soy súper usuario del iPad.
1: De iPad.
0: Pero soy uso mucho el iPad para leer, para muchas cosas. Y ya para chambear.
1: Mac.
0: Sí, claro. Ya la MacBook Pro.
1: Claro.
0: Pero para la chamba. O sea, ya cuando voy a trabajar.
1: Generar contenido.
0: Exactamente. Cuando no, el iPad. Sí. Para la vida diaria. Ajá. Ahí leo el periódico, ahí leo libros. Todo, los correos, todo en el iPad.
1: Yo me iría, si tú dices, tengo solo $15,000, ¿no? Uh-huh. ¿Qué haría? Me voy por la MacBook Neo. O sea, en lugar del iPad, ¿no? Creo que es mucho más versátil la MacBook Neo. Tienes el teclado ya integrado, no tienes que comprar accesorios. Ya todo está... Tiene su sistema operativo Mac que lo hace compatible prácticamente con todo. Entonces, definitivamente es una computadora que ya a mañana ya estará disponible en las tiendas.
0: ¡Eso! ¡Muy bien, Botón!
1: Gracias a ti.
0: Gracias.
1: Ya sí.
0: Oye, ¿dónde puedo comprar un robot?
1: Un robot, pues yo creo que podrías comprarlo en Unitree. Unitree. Unitree. Uh-huh. El modelo es el G1. Es chino y yo creo que te lo traen porque ya he visto que... Hay unos chavos que en México ya, creo que en el norte, no sé si Tijuana o Monterrey, ya lo compraron y hasta lo han...
0: O sea, no es que lo quiera comprar yo,
1: Lo han vestido hasta de Doctor
0: Simi. ¿Ah, sí?
1: Pero, pero sí, lo puedes comprar en Unitree.
0: ¡Me mandas el link!
1: Te mando el link.
0: Gracias, Pontón.
1: Gracias, Jesse.
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2: 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Las curiosidades de tus artistas favoritos. La cantante María José, a la edad de 14 años, entraría a la compañía de baile flamenco y danza española de María Elena

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2: Miquel Erenchun.
3: Originario de San Sebastián, España, inició su carrera como vocalista del grupo Duncan Du.
2: Junto con Diego Vasallo y Juan Ramón Vilés, lanzaron 8 discos de estudio con himnos del rock en español como En algún lugar y El jardín de rosas. En su carrera en solitario, canciones como A un minuto de ti lo llevarían a una nueva conquista.
3: Ahora regresa con el universo de Duncan Du, un homenaje a través de 40 años de historia, memoria y canciones que marcaron a varias generaciones. Con un legado imborrable en la música en español, sigue dejando huella en la escena musical.
2: Hola, aquí en la cabina de Jesse Cervantes, Cenexa, Miquel Erenchun.
4: Gustazo tener en este programa uno de mis ídolos. Está Miquel Erenchun con nosotros. ¡Venga el aplauso, gente! De todo este público que está aquí en la cabina, que son como 10, pero que hay millones escuchándonos en automóviles, en una buena parte de este país. Miquel, ¿cómo estás?
5: Pues encantado de volver a estar en México. Hace un año exactamente anduvimos por aquí, vinimos a tocar en el Vive Latino, que es en estas fechas. Ajá. Y ya vamos un año sin venir y, bueno, aterrizamos ayer a la noche. Estoy todavía un poco con el cambio horario un poco torcido. Apenas llevamos, 12 horas en la ciudad. Pero encantado de volver a estar aquí, de tener una gira por delante y 3 semanas maravillosas por aquí, por el país.
4: Oye, es que me imagino que tienes una relación estrecha con México, un amaciato rico.
5: Sí, sí, una relación que ya dura 40 años, como lo que venimos a celebrar ahora, ¿no? Vinimos aquí la primera vez, yo creo que pues en el año 86, cuando Duncan Du todavía éramos 3. Y desde entonces hemos venido prácticamente todos los años. Luego yo he seguido viniendo mucho ya en solitario, a tocar, a hacer promoción y, bueno, tenemos buenos amigos. Ya empiezas a conocer los lugares, ya no te pierdes, conoces los sitios ricos para comer, para beber y venir a México es una gozada, es como nuestra segunda casa, ¿no? De hecho es el segundo mercado más importante después de España para mí. Y luego además históricamente México fue una puerta de entrada a muchos otros países de Latinoamérica y bueno, pues una maravilla.
4: Escuchamos un minuto de ti.
5: Sí, claro. Antes de 3 lunas, volve. Tengo que decir que A un minuto de ti fue la primera canción que saqué cuando empecé a grabar fuera de Duncan Du.
4: Okay.
5: Y a todos nos sorprendió porque fue un éxito mayor que los de Duncan Du. Entonces dijimos, hostia, ¿qué está pasando aquí, no?
4: Sí.
5: Perdón por la interrupción.
4: No, hombre.
5: Bueno. Cuando tomo mezcal ya...
4: ¡Qué rico!
5: Ya empiezo a saltarme la entrevista.
4: Pero
5: ya,
4: qué bonito. Es así. Y... así es que esto es así.

0: a Mikel Erentxun con nosotros.
1: Muchas gracias.
0: ¿Cuántos recuerdos vienen cuando escucha uno estos clasicazos que hoy creo que estamos en una era en la que hay artistas con cientos de millones de likes, pero que es muy complicado hacer un clásico hoy en día?
2: Muy difícil. Yo creo que los clásicos... Yo tuve la suerte de empezar a hacer música en los 80 y ahí sí se acuñaban clásicos.
0: Claro.
2: Las canciones que fueron éxito en los 80, primeros 90, han quedado para siempre. Ahora mismo, en 2026, es muy difícil, porque aunque hagas la mejor canción de tu vida y seas Taylor Swift, las canciones duran tan poco que es muy difícil para acuñar un clásico. Tiene que estar sonando meses y meses en las radios, en las televisiones, en los conciertos. Entonces pasa el tiempo y eso se convierte en un clásico, ¿no? Ahora no le damos tiempo a la música. Por eso es muy difícil. Los grupos de los 2000 en adelante, apenas hay clásicos.
0: Sí, ¿no? Porque
2: hay grandísimas canciones, hay éxitos mundiales, internacionales, pero lo que yo entiendo por un clásico, un himno, una canción que se queda para siempre, que la canta gente que no había nacido cuando la habías grabado. Yo ahora voy a conciertos y por ejemplo, el año pasado hicimos un montón de festivales en España y éramos el grupo más adulto de los festivales, ¿no? Y entonces teníamos en las primeras filas gente muy joven con la camiseta de su grupo favorito que salía después de nosotros y que no sabían quiénes éramos, quiénes son esos, nos miraban, estaban ahí y tal. Y de repente llegaba en algún lugar o llegaba alguna canción y ¡wow! Se ponían a cantarla, ¿no? Porque ya está incrustado en esa memoria. Eso es un clásico. La canción que aunque no sepas ni quién es el grupo, quién es Mikel Erentxun, quién es Duncan Du, no le pones cara y tal, pero de repente suena 100 gaviotas y la conoces, porque a lo mejor la has escuchado en casa de tus padres, en la radio, en el colegio, yo qué sé. Eso es un clásico.
0: La gente pide Jardín de Rosas.
2: Vale, yo joder, me ha puesto una sopa aquí directamente. Si tengo que beber esto a besos, me va a dar hasta la noche.
0: No, hombre, un besito.
2: Una sopa de mezcal.
0: Un besito, Mikel, hombre, un besito. Es mezcalito rico, pero mira cómo hemos fluido. O sea, a partir de hemos fluido maravilloso. Venga.
2: Tú sabes que esto es una versión de un clásico de la música americana y fue en España fue un éxito gigantesco y claro, nadie conocía la original y todos pensaban que era la nuestra, ¿no? Y luego a los muchos años de repente te encontrabas con gente, oye, pero si la habéis copiado, no copiar, era una versión, pero la gente la conoció en nuestra voz. Venga. Tengo que decir que es mucho mejor la original, ¿eh?

0: ¡Ajá! Mikel Erentxun, que recordarle al público, estás por muchas partes del país.
1: Sí, sí. Mikel, ¿quieres que lo diga?
0: Por favor.
1: El miércoles 18, Guadalajara, Teatro Diana.
0: ¿Ahí nos están escuchando en Guadalajara ahora?
1: El 19, jueves, estamos aquí en Ciudad de México, en el Teatro Metropolitano. O Metropolitan.
0: Metropolitan, sí.
1: Metropolitan. El sábado 21 vamos a Mérida. Nunca he estado en Mérida. Mi primera vez en Mérida, en el Like Bar. El jueves 26 a Tijuana, a una sala, una vieja conocida, The Black Box, que he tocado un montón de veces, mucho rock. Ahí vamos a sudar, va a ser guay. Y luego el 27 de Monterrey vamos al Tecate Pal Norte, al
0: festival. Es un festivalazo, uno de los más importantes.
1: Que me han dicho que es el más importante.
0: Sí, sí, sí, ahora sí. Sí, es impresionante. El Tecate Pal Norte, ahí te vamos a buscar en el escenario. ¿Qué día estás en el Pal Norte?
1: Estamos el 27, viernes 27 a las 12 de la noche.
0: Ah, no, está maravilloso. Es un gran horario y
1: sí, sí, ahí vamos a ir. Ahí sí que vamos a ir con el mezcal.
0: Con el mezcalito.
1: Ahora ya habremos bebido más de uno, seguro.
0: Oye, y Mérida, prueba la sopa Lima, es muy rica.
1: ¿La sopa?
0: De Lima.
1: Apunta, Ander. Sopa de Lima.
0: Sopa Lima, buenísimo.
1: Nunca está en Querétaro y nunca está en Mérida. Son dos lugares nuevos para mí.
0: No, son maravillosos, son dos ciudades emblemáticas de
1: sí,
0: este país.
1: El promotor es de Querétaro, así que me imagino que nos llevará a comer a algún sitio rico.
0: Sí, rico, también se come rico por ahí. Mikel, muchas gracias por estar acá.
1: Allá me estás echando,
0: ¿vale? No, hombre, no. ¿Quieres? Podemos seguir hasta las 12. No, no, es cierto, pero una canción más.
1: Vale. Pues, ¿cuál? Dime.
0: ¿Tú?
1: No sé.
0: ¿Un lugar? ¿En algún lugar?
1: Ya la he tocado.
0: ¿Ya la tocaron? Ah, es que quiere... No, pero ya, ya la cantó.
1: ¿De Duncan Dúo o de Mikel Erentxun? La Casa Azul.
0: La Casa Azul, venga.
1: O esta luz nunca se apagará, no sé.
0: La Casa Azul.
1: La Casa Azul, vale.
0: Esta luz.
1: Esta luz.
0: La piden aquí los más jóvenes de este programa.

0: Mikel Erentxun. De verdad, es un honor y un placer tenerte acá.
1: Muchísimas gracias.
0: No, hombre, tu recorrido por México será maravilloso y esperamos que sea eterna. Las visitas de Mikel Erentxun a México. Larga vida para tu música, para ti, Mikel. Gracias por estar acá.
1: Muchísimas gracias y nos vemos en algún concierto de todos estos.
0: Claro que sí, ahí estaremos. Y la gente invitadísima para que,
1: por supuesto,
0: en todas las ciudades que nos están escuchando, vayan a ver a Mikel Erentxun. Mikel, gracias.
1: Muchas gracias.
0: Gracias.

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2: ¿Sabías que
3: las abejas pueden ver la luz ultravioleta?
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1: Las curiosidades de tus artistas favoritos. Gracias al éxito de sus primeras producciones discográficas, Pablo Montero logró un hito internacional al ser invitado a cantar música ranchera directamente para el presidente de los Estados Unidos en una gala celebrada dentro de la Casa Blanca en mayo de 2001.

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0: dioses del celuloide aparecen en este momento con este ritual para que venga Ale Rey a platicar con nosotros de las recomendaciones que tiene para cine y series. ¿Cómo estás, Ale?
1: Muy bien, ¿y tú, Jessy?
0: Bien, contento de saludarte, de escucharte y de estar muy atento, además, de las recomendaciones que nos tienes.
1: Ay, muchas gracias, Jessy. La verdad es que les tengo grandes recomendaciones. Hay una serie que empecé a ver esta semana que se llama Doc.
0: ¡Órale!
1: Es de Netflix, es mexicana, es una adaptación de una serie muy famosa que tiene el mismo nombre, que también se llama Doc, te digo, es italiana. Y esta serie la protagoniza Juan Pablo Medina. Es de doctores. Ahorita que andamos muy en que,
0: claro,
1: en
0: la vi, la vi anunciada. Doctores.
1: Sí, exacto.
0: Pero y como soy tan clavado con The Pitt, con
1: que,
0: Pitt.
1: Es que es una locura. Híjole, y ahora no, cada jueves. Cada jueves tenemos
0: Episodio nuevo, ¿no?
1: Episodio nuevo, exactamente. Pero esta serie tiene, ahorita está dividida en dos partes. La primera parte ya la pueden ver en Netflix, tiene 20 capítulos. Y tuve la oportunidad de platicar con una de sus protagonistas, que es Alejandra Ambrosi, que sí, ella interpreta a Irene, que digamos es como la villana en esta serie. Entonces, si quieren, podemos escuchar
0: un pedacito de esta
1: entrevista.
2: Sí, ¿cómo es que esta historia entra tan perfecto, ¿no? Dentro del mundo de los hospitales y sobre todo del mundo de los doctores, que es una cosa súper caótica?
3: Claro, a mí lo que me encanta y me parece muy atractivo es, por un lado, esto que platicábamos de la oportunidad de volverse a construir y de que los doctores también necesitan ponerse en los zapatos de los pacientes. Y André vive, o sea, y se tiene que poner en los zapatos del paciente porque se vuelve un paciente tras sufrir, ¿no? El atentado. Entonces, pues ahí es también su despertar. Y lo que hace al doctor Andrés tan genial es esa parte que empieza a despertar. Bueno, que siempre estuvo, pero que ya se había adormilado, ¿no? Que es justo esa parte sensible y empática.
0: Pues muy bien, ¿y la serie ya has estado viendo capítulos?
1: Sí, la verdad es que es muy buena lo que nos platica precisamente Alejandra Ambrosi. Es un momento que pasa en el primer capítulo con el personaje de Juan Pablo Medina, por lo cual él, al ser un doctor, después se vuelve también paciente por algo que le sucede, y esta parte que despierta como el ser más amable con los pacientes, ¿no? No simplemente como, bueno, ya supe que tienes, siguiente, ¿no? Entonces, la verdad es que creo que esta serie vale mucho, mucho la pena. Y pues sí, ahorita que estamos tan metidos en series de doctores, creo que está padre ver una serie mexicana también.
0: No,
1: así,
0: claro, ¿no? Y aparte se ve interesante, ¿eh?
1: Sí, la verdad es que sí está bastante, bastante padre.
0: Y te digo porque ya ves que luego pones como el icono de la serie y te sale un extracto en automático del...

0: y vi como esos que son como trailer o qué sé yo, ajá, que ponen exacto. ahí. Y se veía interesante, pero dije, tengo que acabar primero. Bueno, sigo enganchado con la otra, pero sí. tengo que ver después esta, ¿no?
1: Exactamente, darle la oportunidad, pero sí, véanla.
0: Oye, ¿y para el cine?
1: Para el cine tenemos Socias por Accidente. Estoy bien emocionada de que puedan ver esta película el fin de semana. Está protagonizada por Angelique Boyer, Bárbara Mori y Diego Klein. Y está divertidísima. La película va de esto. Diego Klein es como un estafador y engaña tanto al personaje de Angelique como al personaje de Bárbara de Regil. Y al final ellas se tienen que hacer amigas y socias para poder desenmascarar al personaje de Diego Klein.
0: Entonces, ¿cómo se llama la película?
1: Socias por Accidente.
0: Socias por Accidente, está recomendada.
1: Divertidísima, divertidísima, véanla, la van a pasar muy, muy bien.
0: Minita me llevó a ver una de un castor.
1: Hoppers.
0: Esa la vi. buena, ¿eh? Sí. Es que vas con los chiquillos y estás. Sí. Entre que viendo la película y endiosado ahí con la carilla que hacen y la emoción, tú estás, es una pincha. Está buena, ¿eh?
1: Está muy, muy buena. Muy buena. Yo, la verdad, la vi también la semana pasada y estaba muy divertida con la escena de cuando le dan a los animales el celular y que ellos empiezan a apretar solo iconos. Es muy, muy divertida.
0: Oye, te voy a decir una cosa: cine lleno, ¿eh?
1: Sí, claro.
0: Cine lleno.
1: Pixar regresó. Yo sí, creo, señor, que con esto ya Pixar regresó.
0: Pero sí, la verdad, es cine lleno, me dio mucho gusto.
1: Sí.
0: Y son películas que traen mensajes para chicos, para grandes y para familias enteras.
1: Exactamente, la verdad es que Pixar siempre nos llega al corazón y creo que con esta película, con Hoppers, lo hicieron excelente.
0: Gracias, Ale, por estar con... ¿Dónde te pueden localizar?
1: Estoy en redes como Yo Soy Ale Rey.
0: Maravilloso. Gracias, Ale, por estar con nosotros. Gracias.
1: Bye.
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1: 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Las curiosidades de tus artistas favoritos. Antes de llamarse Rake, la banda mexicana de pop pensó en llamarse Reyes. También se dice que su nombre se debe a la palabra rake en inglés, que significa rasguear las cuerdas

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1: Adrián Cota.
3: Originario de Guasave, Sinaloa, comenzó tocando la batería a los 5 años, recorriendo el país en giras con la banda Los Hermanos Cota. Alcanzó reconocimiento mundial como miembro clave, compositor y productor de la banda de Cody Simpson, Cody and the Tide.
1: Como solista, hace su explosivo debut marcando el inicio de una nueva etapa para un talento que ya es reconocido a nivel global.
3: Su música es una mezcla de jazz, regional, soul, funk y pop. Es el artista mexicano detrás del sonido de una nueva generación.
1: ¡Hola! Aquí en la cabina de Jesse Cervantes, en Exa, Adrián Cota.
4: Amigos, estamos en vivo para todo el país. Me da muchísimo gusto venir en este programa al querido Adrián Cota. ¿Cómo estás, Adrián?
5: ¿Qué hubo, Jesse? Nada, muy bien. La neta, bien afortunado de estar aquí contigo, con el rey de la radio mexicana.
4: No, hombre, Adrián, la verdad es que es un placer tenerte acá. Quiero decirle al público que un buen amigo, Pepe Garza, me habló, me mandó un mensaje. Oye, quiero que escuches a este morro, Y yo me mandó una canción. Y yo dije, mira, más que escuchar la canción, voy a ir al capítulo de Pepe's Office y voy a chutarme todo el capítulo.
5: Ah, qué chulo.
4: Entonces me chuté todo el capítulo. Porque dije, pues es la mejor manera de conocerlo. Seguramente va a estar bien interesante. Y chuté todo el capítulo. Y la verdad es que la versión que escuché ahí de la canción, dije, anda, cabrón, esto suena perrisísimo. Y luego ya escuché la canción. Y de esas canciones que escuchas y dices, métala al aire, hablé, y ya la metimos al aire. Le mandé un mensaje a Pepe. Y es que les digo una cosa, al último artista que me había recomendado este amigo, que igual muchos de ustedes no ubican, muchos sí, es a Peso Pluma. Wow. O sea, la última vez que él me dijo, oye, te recomiendo, al de casa este morro, es Peso Pluma. Entonces dije, no hombre, pues si lo recomienda, algo pasa, ¿no? Y está aquí con nosotros, y a mí me gustaría que hicieras una presentación y que le platiques tu historia a la gente de la radio aquí en la Ciudad de México, el país. Nos están escuchando en Guadalajara, en Cabo, en todos lados. ¿Quién es Adrián Cota? Cuéntales.
5: No, pues mira, Adrián Cota, yo soy de Guasave, Sinaloa. Nací allá en una familia de músicos, los hermanos Cota. Los hermanos Cota pues son bien reconocidos allá en el noroeste. Y banda de eventos, ¿no? De todo tipo. Y tienen 50 años de trayectoria. Entonces, yo nací allá tocando desde los 5 años. Llevo tocando, ¿sabes? En fiestas, primeras comuniones. Llevo tocando en piñatas, en... ¿Qué más? De todo, pues con el Tito, aquí con mi primo, con el Tito, crecimos tocando en todas partes. Después de eso empecé a tomar clases aquí en... Me venía yo con el dinero que me ahorraba de las tocadas, de los shows. Me venía a estudiar acá batería con maestros pues ya reconocidos, ¿no? Con bateristas, los mejores de México, pues. Y después de ahí ya cuando estaba morrillo, cuando tenía como 14 años, 12 años por ahí, empecé a ir a cursos de verano y workshops. Me llegó una beca de Berklee College of Music cuando tenía como 13 años para irme a un verano allá, ¿no? De 5 Week, y empecé a estudiar mucho jazz en Estados Unidos, y ahí es donde pues empecé a tocar jazz y empecé a tocar mucho gospel todos los domingos, ¿sabes? También pues el gospel, ¿sabes? Es mucho soul, mucho blues, mucho todo eso. Y después de ahí me fui a Berklee College of Music. Tuve la fortuna que me dieron una beca presidencial, que es, haz de cuenta, una beca completa, pero dan dos más que eso, pues, ¿sabes? Es una beca completa y tuve la fortuna de eso, hermano. O sea, yo trabajé mucho para eso. Y esto siempre fue trabajo duro, ¿sabes? Sí, cuando hay talento, pero también hay work ethic, ¿sabes? Ajá. Cuando está eso. Entonces siempre he sido una persona muy, con mucha ambición, ¿sabes? Y me fui a Berklee College of Music un semestre. Me regresé a Los Ángeles sin nada de dinero, nada, Jesse. O sea, me alcanzaba por una pizza todos los días. Yo sé que mucha gente la tiene peor, pero pues esa era mi situación, y por eso la comparto. Pero dos pedazos de pizza en la mañana, dos pedazos de día de pizza en la tarde, y lo que sobraba para la cena, ahí como fuera, con poco dinero en la tarjeta del banco. Y me me avisan que Cody Simpson necesitaba un baterista. Cody Simpson en ese momento estaba haciendo mucha música con Justin Bieber y le estaba abriendo a Justin Bieber. Entonces voy y le mando mensaje al baterista de él. Me hago baterista del Cody Simpson porque fui a un ensayo, me invitaron. De ahí a la siguiente semana estaba tocando enfrente de 66 mil personas en Tokio en el Summer Sonic. Y ahí es donde empezó la gira con él y pues empecé a producir, empecé a componer. Después me hice artista solista y pues aquí estamos con Jesse Cervantes.
4: Bueno, pues vamos a escuchar porque la gente en la radio debe estar diciendo, ah, muy bien, Adrián, pero no, queremos escuchar, a ver, ahora sí que a ver si es cierto. Entonces, ¿qué escuchamos? Estamos totalmente en vivo para la gente de la radio. Trajiste una increíble banda de buenos amigos, me imagino. Son 7 personas que te acompañan y esto debe sonar maravilloso. Así que, ¿con qué empezamos?
5: Vamos a cantar mi primer sencillo que se llama Bougie.
4: Bougie, perfecto. Ajá. En vivo totalmente.
5: En vivo totalmente, viejo. Qué rollo, Tito. Pero bueno, la banda estaba ahí tranquilo. ¿Cómo andamos, plebes? Hey. Ok, están despiertos, están despiertos. Primero que nada, yo me presento. Mi nombre es Adrián. Ok, esta rolita se llama Bushy. Venimos desde Sinaloa, México, viejo. Y márcale con Patito que nos venimos recio, viejo.
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0: Les dije, miren, este es el tipo de artistas de los que México debe sentirse orgulloso y ese es el tipo de artistas a los que México tiene que apoyar, señores. No nos equivoquemos. Él es Adrián Cota. Seguramente lo vamos a ver después en Auditorio Nacional y en conciertos grandes, pero de verdad es de las cosas que hacen que uno se sienta orgulloso de que en México hay talento y de que en México hay un compromiso y una disciplina bárbara. Adrián, felicidades, qué bien se oye, carajo, felicidades a todos además.
1: Hey, la neta, bien rifados los músicos.
0: No, maravilloso, coros, todo, no, muy bien. Es increíble y créeme que hoy... la música en general necesita este tipo de bocanadas de oxígeno, es decir, música real, tocada real. Esto es bien importante cuando se vive en un mundo de secuencias, cuando se vive en un mundo de inteligencia artificial, donde ya no sabes qué se hizo y qué no. Eso está cañón.
1: Gracias, mi Jessy. No, la neta, yo siempre voy a estar bien agradecido contigo por abrirme las puertas aquí. Y prometo hacerte bien orgulloso, hermano, neta.
0: ¿Qué más escuchamos?
1: Ingato, no traemos
0: Cuéntame.
1: Nada. No,
0: ya, pero.
1: Cantamos. No, neta. Nos aventamos un covercito en inglés.
0: Sí, venga, por favor, ¿por qué no?
1: Casi no me sé la letra, entonces no me juzguen, plebe.
2: Ahí ponle el celular.
0: Ponle el celular.
2: Va.
1: Una de Bee Gees. ¿Te gustan los Bee Gees?
0: Oh, me encantan.
1: Ahí te la dedicamos a esta milla.
0: Venga.
1: Échale. A ver, toca la cuerda un poquito más.

0: Lo bueno es que no la traías montada, ¿eh? Híjole, ay, no, qué bonito soy yo eso, caray. Oye, Adrián, qué gustazo tenerte. Y me va a dar muchísimo gusto que vengan conciertos y que vengas a promocionar los conciertos que vengan. Claro. Y que todo el país que te esté escuchando ahora, Guadalajara, Monterrey, empiecen a consumir tu música. La estás ya en las plataformas.
1: Sí, para que me vayan a seguir ahí.
0: Sí,
1: que te vayan a seguir. Adrián Cota en Instagram y en TikTok es Adrián Cota OG, porque el Adrián Cota ya alguien lo agarró, pues ya no lo tengo. Adrián Cota OG. Entonces.
0: Spotify también está.
1: Spotify, vayan a Spotify y síganme en Spotify, porque eso les ayuda a muchos artistas. Plebes, si me siguen en Spotify, es muy importante allá en Spotify. Y también en YouTube, ahí tengo videitos, están curados los videos, ¿no? están
0: No, o sea, qué bueno.
1: Aquí, machín.
0: Síganlo, hay que apoyar, hay que consumir a los artistas mexicanos, hechos y derechos, como el señor Adrián Cota que está con nosotros.
1: Gracias.
0: Gracias por venir.
1: No, gracias por tenernos aquí, gracias por invitarnos, neta, Jesse, neta, era mi sueño siempre venir contigo.
0: Oye, no, te voy a decir un gran show que armaron aquí, gracias a todos,
1: músico, neta,
0: maestros, la verdad, muchas gracias, gracias por estar acá y regresa pronto.
1: Invítame, yo siempre voy a estar aquí, ¿eh? Ya.
0: Oye, vamos a hacer una cosa, a ver si luego hacemos un jamcito con Medrano, ¿no?
1: Ah, sí, cómo no.
0: Cuando venga.
1: Jalo a Medrano, a todos.
0: Sí,
1: todos
0: sí, que se vengan, que estén acá y nos venimos y echamos algo.
1: Estaría bien chilo, la neta.
0: Estaría increíble. Gracias, Adrián Cota, por estar con nosotros. Síganlo, por favor, en redes. Adrián Cota con nosotros aquí en XFM. Gracias, Adrián.
1: Chao, gracias.
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4: La cantante veracruzana Yuri fue la primera mujer latinoamericana en conseguir discos de oro en Europa.

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1: Antes de ser famosa, la cantante e influencer Jerimoa trabajaba en la madrugada maquillando clientas para eventos.
3: 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Pato exclusive y con Azul Cari.
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1: 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El éxito Ella Baila Sola de Peso Pluma junto a Eslabón Armado fue la primera canción de música regional mexicana en entrar al top 5 del Billboard Hot 100.

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13: Gracias a la estimulación temprana,

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3: Hey, en todas partes, ponte EXA. Sean bienvenidos todos y cada uno de ustedes a este su espacio llamado El Mañanero. Son las 6:03 monitos ya de esta mañana fresca de martes aquí en Zamora, Zamora, Michoacán y alrededores donde nos estén escuchando. Buenos días, gente. Hoy tenemos un día bastante lluvioso. Estamos a 17 grados centígrados, máxima de 25 el día de hoy. Se esperan lluvias a lo largo del día, gente. Va a estar nubladito por momentos, se va a asomar ligeramente el sol, pero se esperan lluvias y tormenta electrónica, para que lo tomen en cuenta, gente, lo tomen a consideración el día de hoy. Pues bueno, pásenle a lo barrido, acomódense donde gusten, prepárense su bebida caliente, porque vamos a estar con ustedes 3 horitas de aquí hasta las 9 de la mañana, acompañándonos mutuamente en lo que te alistas para ir a la chamba, para llevar a los pequeños a la escuela, en lo que vas de regreso a casa, si es que terminaste ya tu turno, si vas ya en tu vehículo, si vas en el transporte público y el señor chofer nos lleva sintonizando. Buenos días a todos y cada uno de ustedes, que son la máquina de chambear, claramente, porque están parados desde temprano, bien parados, bien temprano. Así que, pues, buenos días a todos ustedes, bienvenidos, esto es El Mañanero, yo soy Fercho Ríos, y como es costumbre, ya por acá escucharon a Vale. Vale, buenos días, ¿cómo estás?
4: Hola, buenos días, gente, ¿cómo amanecieron? Y sean todos ustedes bienvenidos una vez más aquí al Mañanero con nosotros. Si son unas personas madrugadoras, bueno, pues ese es el lugar ideal para todos ustedes. Les vamos a quitar el sueño, así que ya se la saben aquí. El protocolo es que ustedes no, nada más se queden por ahí relajados mientras nosotros por aquí les platicamos tontería y media. Y todo acompañado de su bebida caliente de confianza. Atole, té, chocolate, un café. Lo que ustedes quieran, y que si una coca con Bacardí también se vale. Así que quédense por aquí con nosotros y recuerden comunicarse a la cabina al 351-1640-981. Y oye, el día de ayer sí estuvo medio lluvioso, ¿no? Así como habías dicho tú.
3: Sí, nos cayó lluviecita, gente. Bastante a gusto, sinceramente, y en lo personal me agradó. No fue esa lluvia fastidiosa.
4: ¿Con eso se duerme uno en el examen bien a gusto o qué?
3: Fue esa lluvia relajante, que te deja llover, que te deja dormir bien tranquilo, como ruido blanco. Así fue la lluvia el día de ayer. Y hoy se espera lluvia similar, ¿eh? Tómenlo en cuenta. Si vas a hacer alguna actividad al aire libre, llévate tu impermeable, llévate tu bota para los charcos e inundaciones. De esa pituda.
4: Ay, ¿de
3: perdón,
4: cuán?
3: De esa picuda. Ay, me equivoqué de palabra. Yo no me equivoqué. Ustedes escucharon mal, gente.
4: Es que los cada quien escucha lo que le conviene.
3: Pues sí, obviamente. Pero bueno, vamos a estar con ustedes 3 horitas, acompañado también de la mejor música. Te recuerdo, número en cabina, 351-1640-981, para estar en contacto a través de WhatsApp, mensaje de audio, de texto, a través de redes sociales. En Instagram estamos como @exazamora. Si quieres checar todo lo que tenemos para ti en nuestra página de YouTube, chécalo también, lo puedes hacer en XFM Zamora. Y si nos quieres escuchar vía online, en nuestra página oficial xfmzamora.mx, en tu navegador web o dispositivo móvil, o así como en tu Alexa o Google Home, desde Tuning Radio también estamos ahí, estamos en todas partes. ¡No, hombre!
4: No, no, tú hombre. No te das una idea, de veras.
3: Tú prendes la licuadora y ahí vamos a andar, así que Pues con esto dicho, gente, vamos a darle paso a la primera rolita con la que arrancamos el día de hoy. Con algo del SIDA. Me mandó mensaje.
4: ¿SIDA me mandó mensaje?
3: Tenemos un grupo donde siempre a los que ponemos temprano, ya sabes, exitoso el programa, ¿no? Entonces, yo quiero aparecer en la primera canción. Al inicio, pues ya ves.
4: Entonces, sí, pero te va a salir un poco más caro.
3: De esas canciones patrocinadas. Uh-huh. Entonces, pues está bien. No andes de insistir. Ay, es que Yuya me la pidió. Ay, es que para darle los buenos días.
4: Es que ya saben que si ellos no pagan alguna canción que ellos quieran que salga primero, Ferche va a poner pompas de jabón.
3: Pues sí, claramente. Yo tengo ya un acuerdo. Saben. Tengo un trato con Gloria Trevi. Así
4: ¿tú también
3: que...
4: tratas con Gloria Trevi?
3: Tenemos un trato, así que. Mientras no haya quien dé un mejor pago, pompas de jabón va a estar sonando. Pompas de jabón o la de Sabi también, que me encanta.
4: Sí. O la de No Estás Sola de Gloria Trevi, para que veas que cualquier cosa, ella siempre va a tratar de estar contigo.
3: Sí, siempre trata de hacer las cosas bien, pero bueno, vamos a darle paso a este muchacho jovencito.
4: Sí, está comenzando,
3: está chiquito, está pollito. El Siddhartha, así le dicen. Creo que formó parte de un grupo como Zoé y de esos grupos.
4: Sí, pero luego como ni despegó, yo creo por eso se...
3: Sí, dijo, sí. No, mejor yo acá, yo aparte. Ya como músico de banda, de estos de como tipo banda en recodo, que ya nomás les pegan dos, tres baladitas y... Ah, ya me voy de solista. Agarro un chingo de músicos igual... Y prácticamente sonamos lo mismo, cantamos las mismas canciones, pero ya no soy de la banda tal.
4: Claro, y luego se enojan si les piden canciones de las bandas, sus únicos éxitos.
3: Pues sí, qué onda también, pues sí, por eso te hiciste famoso, vato, pero bueno.
4: Ay, no.
3: Pero bueno, saludos para todos aquellos, ¿verdad? Dime
4: sí,
3: un
4: saluditos.
3: Para Mora.
4: Saluditos para el Jackie. Que lo tenían fundado hace mucho tiempo en Cherán.
3: Fíjate, sí, porque... cierto, ya me acordé. Sí, cierto, Cherán no puede.
4: Te había contado, ¿no?
3: Cherán no puede entrar, básicamente casi nadie.
4: No puede.
3: Básicamente nadie puede entrar a Cherán.
4: Hay alguien, si nos está escuchando alguien en Cherán, que confirme, pero yo me acuerdo que se había enojado con él porque no se dejó que le pusieran las servilletas en su traje porque se mamoneó, que sí. No me van a picar mi traje.
3: Estás en un pueblo, estás en un rancho.
4: Por favor, no diga, no te sepas aquí cómo es, oye.
3: Está bien que hay gente que dice, ay, es que Ciudad Zamora y que no sé qué, y la urbe y metrópoli, no sé
4: ajá,
3: qué.
4: Ay, me voy al metro.
3: Pero también no puedes, o sea,
4: me voy en el metro Centura, dicen.
3: Ajá, en el teleférico, hasta Cristo Rey. Ay. Pero bueno, así la gente, ¿verdad?
4: Sí. ¿Qué estás diciendo? Que Zamora es un pueblo. Déjame quitar a mi gallina del medio de la calle y
3: por
4: luego
3: favor.
4: Te respondo.
3: Recojo el estiércol de la calzada de mi caballo. Déjame llevo a los chivos que andan comiendo el pasto aquí en la calzada. Pues, óyeme, tampoco tiene nada de malo, ¿eh? Tampoco tiene
4: pero
3: nada
4: pues
3: malo.
4: Bueno, en fin, ya vámonos con esta rola para darle la chance pues al pequeño Siddhartha y después regresamos con ustedes para seguir alegando, ya saben.
3: Así es, póngamele play, pedacito de mi corazón de parte de Siddhartha, con esto arrancamos y nosotros enseguida regresamos, no le cambies en todas partes.
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0: ¿qué está pasando? ¿Qué está pasando en todas partes? Ponte Exa 6:33. Bonito, estamos de regreso, gente. ¿Qué estábamos escuchando?
1: Te cuento. Banda Tierra Sagrada. Claro, escuchamos a los mejores amigos de Chris Brown, a los BTS con Swim. Antes escuchamos Emerald Eyes de Alex Warren e iniciamos el bloque con Yo Era Poesía de Edén Muñoz y Alejandro Sanz. Oye, Alejandro Sanz, esa frase ya existía. ¿Qué pasó?
0: Oye, ¿te acuerdas? Cambiando un poquito de tema y arrancando con el día de hoy, ¿te acuerdas que ayer se hizo viral? Bueno, te lo comenté, no lo platicamos como tal al aire, de un señor que se llevó unos garrafones de refresco de cierta tienda de membresía.
1: Ah, sí, sí, sí.
0: ¿Sí te acuerdas que
1: sí,
0: te
1: dije? Sí, me acuerdo.
0: Pues resulta y resalta, gente, que de repente, híjole, cómo todo se desvirtúa bien, bien sabroso. Nada más por alguien que te graba. Por eso me da miedo ir al cine solo, la verdad. O sea, imagínate, yo acá bien a gusto con mis palomitas viendo una peli y de repente, ¿quién? ¿Por qué se grabado ahí en TikTok, ¿no?
1: Ah, sí, sí, sí.
0: ¿Por qué tendría que tener una vida tan miserable, ¿no? ¿Qué así hice mal en la otra vida?
1: En las adversidades te das cuenta de que siempre estuviste solo.
0: Siempre estuviste
1: solo. Y tú de, ¡ay!
0: ¡Ah, chingada!
1: ¿Qué pasó?

0: A los bots de la ultraderecha, esto sacan de contexto todo.
1: Ah, sí, va, que veas,
0: pero completísimamente.
1: ¿Eh? Y de repente desaparecen, fíjate. De repente cuando meten a la cárcel a alguien que tenía granja de bots, ay, de repente desaparecen.
0: Que se dieron cuenta porque por intento de desvivimiento de su expareja, ¿verdad? De repente.
1: Uy, gente muy tranquila.
0: Pierden seguidores, ciertos tíos Richies, por ejemplo. Pero bueno, resulta y resalta que este señor que llevó dos garrafones de refresco, que la gente dijo, ay, que pasado de lanza y que no sé
1: así
0: tanta
1: que
0: cosa.
1: Que rugido de tripas, ¿no? Que no con México sin hambre.
0: Y demás cuestiones, resulta que el señor, por X o Y motivos personales, compró 100 hot dogs.
1: ¿Qué?
0: Y es un combo que lleva refresco. Entonces, los mismos dueños, bueno, los mismos encargados de la tienda, le dijeron que era más conveniente que llevara algún recipiente.
1: Pues sí.
0: Porque pues ni modo de darle 100 refrescos.
1: Tráete, o sea, tu olla, mejor ya.
0: Entonces sí le dijeron que se llevara algunas hieleras o algunos garrafones. Entonces incluso se llevó menos de la cantidad que le correspondía.
1: Y era así de que donándola a un orfanato, ¿no? Sí. Y entonces, mira nada más este muerto de hambre.
0: Este muerto de hambre con sus dos garrafones, no, y de veras.
1: Ay, no te va a quedar sed. Así.
0: Entonces, pues, ¿cómo ves?
1: Pero yo creo que le salía mejor hacerse los perritos, ¿no? Y pues, comprarse un refresco de 3 litros. Pues, uno más calentaba las para si no querías verte muy acá, muy nice, nomás calentaba
0: bueno,
1: las
0: pues, tenía el bar para pagar.
1: Se
0: pues,
1: me pegó la gana,
0: sí,
1: va a decir
0: pues,
1: él.
0: Sí, no quería cocinar. ¿No?
1: Se me pegó la gana.
0: No quería cocinar, además. Entonces, pues, obviamente le llegaron un montón de mensajes y fue una y salió él a aclarar y decir, oye, pues yo compré 100 hot dogs, ¿por qué me están diciendo qué onda? Entonces,
1: que te valga, amigo.
0: Entonces, pues ahí nada más les comento al Universal, al Milenio, al Tribunal Bahía, a Eje Central, al Tribunal de México y demás medios, el Informador y demás, que pues, híjole.
1: Oye, los mismos medios que también cuando esa chica de Oaxaca denunció lo que estaba haciendo Adidas con las artesanas,
0: sí, claro,
1: que también se pusieron a criticarla y a tergiversar todo, ellos fueron los que también tergiversaron esa noticia del señor de los refrescos.
0: Pues sí, obviamente. Ay. Ellos que son periodistas con ética y valores objetivos, con realmente un periodismo
1: serio,
0: serio, ¿verdad? Porque no es como que yo te dijera el Metro, el Pásala, que es con sus titulares bien pasados de lanza, ¿verdad? No, con una editorial, o sea, uno puede entender que hay una línea editorial donde tú dices, bueno, la línea editorial se presta para hacer con, a lo mejor, pues, poquito tendencioso o con humor muy ácido o negro, ¿no? Como Pásala y Metro y demás periódicos de nota roja. Pero estos se supone que son medios serios. ¿Qué está pasando ahí?
1: ¿Qué pasó?
0: Entonces, pues nada más así las cosas. ¿Cómo ves?
1: Pues da difícil.
0: Para que. Y le pasó eso al pobre señor de los 100 hot dogs. ¿Para qué quería 100 hot dogs? No lo sé.
1: No lo sabemos.
0: No lo sabemos.
1: Pues, le llevó a de comer a una escuela de niños sordos, ¿no?
0: Sí, ándale, ¿no? A un orfanato.
1: A Lala de cáncer en un hospital, y su último deseo era de la gente.
0: Sí, de los niños era comerse un hot dog es que esta tienda de membresía recuerda que luego tienen productos que pues a lo mejor sí están ricos, pero mucha gente luego compra porque dicen que están buenos. Entonces, pues a lo mejor ese era de, ay, tengo ganas de ir.
1: Su última voluntad era de todos, eran 100 niños y ellos querían un hot dog con un poquito de refresco.
0: Le prometió a la virgencita que si lo ayudaba a recuperarse del cáncer, les iba a llevar a 100 niños sin hogar hot dogs.
1: Sí. Y la gente, no con México sin hambre.
0: No, hombre, así las cosas. Pues para que tengamos más cuidado, gente, de dar nuestra más humilde opinión.
1: Que sin pues.
0: Sin saber realmente el contexto y el trasfondo de las cosas, ¿eh? Y me incluyo yo también, porque yo también le dije, ay, vale, el día de ahí, ¿viste que este pinche muerto de hambre? No lo dije así, pero sí le comenté de este vato.
1: No,
0: manches, bueno.
1: Pues bueno, vámonos a una pausa, ¿les parece?
0: Es de sabio reconocer tu error,
1: ¿eh? Es de sabios, y también, pues, es que pues si ya te viene un contexto, pues está bien, ¿no?
0: Pues sí, contextualizas.
1: Porque, oye, ¿cuántas veces no han llegado, por ejemplo, a los besos y abrazos a los Xoxo con su cazuelita?
0: Ah, sí.
1: Y que quieren que les cobren un café chico.
0: Un café chico.
1: Hasta también, o sea, entiéndanos que ya estamos ciscados.
0: Sí, la verdad es que sí. Pero bueno, vámonos a una pausa, 6:40 en todas partes.
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0: 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Estamos de regreso, 6:52, monitos, ya de esta mañana de martes. Estábamos escuchando a las Hash.
1: Claro, las Hash. Ellas migajeras como todos los días. El día que un yo llegue así y que no sean de migajeras las Hash, me voy a preocupar muchísimo.
0: Pues migajeras y a veces muy rencorosas, ¿eh?
1: Pues es que el rencor es algo muy natural. El nos rencor nutre, es bueno, el rencor nos nutre. Antes escuchamos El Árbol de Camilo. Me acuerdo mucho de los videos que me he encontrado que te he mandado de cuando tengo un día bien feo, uh-huh, y prendo la radio para relajarme y está Camilo.
0: Ay, es que como me harta. Tutuna. Y luego con esa canción.
1: Ay, no. Oye, pero antes de esto que escuchamos El Árbol de Camilo, escuchamos Pompas de Japón de Gloria Trevi, la canción favorita de nuestro Fercho Ríos. Así que pues
0: amo,
1: Vanessa regresa.
0: Amo esa
1: claro,
0: canción.
1: Yo lo sabía. Y oye, Fercho, no sé si te acuerdas, pero una vez que hubo una reunión en Estados Unidos de gente de ultraderecha,
0: donde de repente cierta aplicación de citas se cayó de los servidores por tantos inicios de sesión.
1: Así es, Fercho. Grindr, fíjate que es algo, pues como que la gente no le gusta admitir que ahí se mete a buscar
0: que hay
1: víctimas.
0: Mucha doble moral de repente.
1: Sí, ya sabes. Dicen que no se puede conocer. Se conoce una sociedad por lo que prohíbe, porque lo que prohíbe es lo que hace.
0: Es como, o sea, a mí sabes que se me hace muy curioso de repente. Digo, no sé si vas para algo similar. Pero es como cuando hay problemas de recesión en algún país, las primeras en darse cuenta son las chicas de compañía. Porque al no recibir la misma cantidad de propina, ellas empiezan a decir que algo anda mal en la economía en este país. Porque se supone que, por ejemplo, las personas que visitan estos lugares, pues es dinero del que, digamos, como que les sobra, ¿no? Un excedente. Entonces, cuando empiezan a haber problemas de economía y hay como de que empiezas a hacer recortes de cosas que no es necesario gastar,
1: ajá,
0: los primeros recortes son el dinero que va destinado hacia este tipo de servicios,
1: o
0: ¿verdad?
1: O sea, que sí estamos mal.
0: Entonces, cuando, ahí créeles, cuando las chicas de la vida galante o damas de compañía dicen que hay problemas de dinero, es que sí hay problemas de dinero.
1: No me digas eso, amiga, no me digas eso. Pero bueno, fíjate que demandaron a Grindr porque, según muchos usuarios, estaban diciendo que Grindr compartió su información confidencial sensible con terceros para vender publicidad.
0: Oye, les por ahí varios casados, ¿verdad? Casados de,
1: oh, claro,
0: de familia super ultra conservadora, muy seguramente.
1: Llega a pasar. La cosa fue que Grindr negó las acusaciones. Es una demanda que viene desde 2024.
0: Ok.
1: Empezó a negar las acusaciones. Dijo pues que ellos nunca habían compartido nada y mucho menos para publicidad.
0: Ajá.
1: Pero, pues algo de haber ahí. Porque si tuvieron que llegar a un acuerdo. Y con un buen billetote, van a pagar alrededor de 26 millones de libras esterlinas, que son aprox 35.1 millones de dólares. O sea, imagínate en pesos.
0: Ok.
1: La neta. Y este pago se va a hacer en dos partes: una antes de que se termine este año y la otra durante los primeros meses del 2027, el año que viene. Aunque, pues, según ellos, dejaron claro que, o sea, no porque vayamos a pagar una increíble cantidad de dinero, eso no significa que estamos admitiendo responsabilidad por las acusaciones. Eso dicen que ellos que eso no es cierto, pero tampoco es la única polémica
0: entonces,
1: que han tenido.
0: ¿Entonces por qué lo van a pagar?
1: Pues es que como de que, ay, ya vamos a llevar la fiesta en paz. ¿Pero tú crees que una empresa va a pagar tanto dinero por nada más porque sí?
0: Pues obviamente no.
1: No. Y aunque los demandantes ya consiguieron esta compensación, algunos todavía pues están así como medio asiscados porque dicen, oye, ¿yo cómo voy a recuperar la confianza en mi app de citas favorita? Si ya estoy viendo que...
0: Si ya vulnerabilizaron mis datos.
1: Sí, o sea, una vez traicionado, la confianza difícilmente regresa. Entonces ahora, pues Grindr va a tener que pagarles un buen billete, uh-huh, va a tener que demostrar que puede proteger la información y a quienes utilizan su plataforma, pero por ahora, amigos, todo tranquilo.
0: Híjole, pues chalezote. Chale,
1: lo que pasa siempre también, o sea, no, pues que como les había comentado, también hubo una polémica también con las apps estas que son calendarios menstruales,
0: uh-huh,
1: donde también vendían la información de las chicas para publicidad y con algunas también llegaron a vender la información de una chica para acusarla y condenarla por aborto.
0: Eso está cabrón, ¿no? La verdad. Pues imagínate, de repente tú en tu calendario menstrual y te aparecen pura publicidad de Strava y de toallas y demás, ¿no? Y dices, oye, está como que bien raro, ¿eh? Porque yo no he puesto nada.
1: Sí, que de repente así de que te dice, hoy es un buen día para comer tal cosa y te recomienda eso. Ahí sí yo te dije,
0: Está raro, ¿no? O sea, como que sí hay que tener mucho cuidado con este tipo de aplicaciones de y servicios de donde das datos personales. Porque si es como de que regalas la información y tú, y mucha gente dice, no, pues ¿qué me va a robar? No, pues no tengo millones o no tengo X o Y razón, pero precisamente se utilizan para este tipo de cosas, o sea, para lucran con tus datos para vendérselo a marcas, ¿no? Marcas de X o Y situación, ¿no? En este caso, por ejemplo, el de la chica, sí me consta que vi eso de lo de que con calendarios menstruales, de repente había publicidad bien rara, bien curiosa, ¿no? Y dices, vato. ¿Qué onda?
1: ¿Qué está pasando? ¿Qué onda?
0: Oye, y está raro, digo, independientemente de tus pensamientos sobre el derecho a la vida y estas cuestiones, pues el hecho de que te acusen, ¿no?
1: Con sí, y es que aparte en esta chica, la cosa no fue como de que, creo que me parece que había sido como algo natural. La habían acusado y en un estado en Estados Unidos donde,
0: es sea como sea, aborto.
1: Es ilegal. Pues, o sea, de que, pues, ¿qué culpa tenía? Yo, o sea, como que, ¿qué podía hacer ella,
0: sí,
1: no?
0: Sí, o imagínate donde a lo mejor fue planeado el embarazo y resulta que fue un aborto espontáneo por X o Y razón, donde a lo mejor en cuestiones emocionales está en una situación compleja y resulta que van y te detienen por nomás por una aplicación de un calendario menstrual. O sea, ¿qué onda, no? O sea, está muy cañón, la verdad.
1: Sí, sí,
0: que tengan esa información
1: personal. Y que la compartan.
0: Pues sí, está
1: entonces,
0: cañón.
1: Entonces, ojito ahí, amigos, ojito.
0: Nada
1: ahí.
0: Como llevar tus propios datos, ¿no?
1: Sí.
0: Un cuadernito.
1: Un cuadernito, un calendario, ahí lo pones.
0: Y ahí,
1: así pues, de sí. Que, a ver, ¿qué día es hoy? A ver, estás en tu fase lútea.
0: Pues una agenda no se puede, ¿no?
1: Sí, una agenda, ¿no? Como hay tal. Muchas maneras, pero sí, cuidado con las aplicaciones y cuidado con los permisos que les dan las aplicaciones.
0: Fíjate que algo que sí me late, por ejemplo, de iOS, es el que en este tipo de cuestiones de sus notas y eso no tienen acceso a la información, entonces podrías tener, incluso creo que en algunos otros dispositivos, en el apartado de notas como tal, para que tengas ahí tus datos personales. Vámonos, una pausa, son las 7 en punto, no le cambies, estás escuchando El Mañanero en todas partes.
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0: 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Estamos de regreso, son las 7:10. Estábamos escuchando Partidazo de Danny Ocean. Antes escuchamos Dolce Vita de Belinda y Dana. Iniciamos el bloque con Moving to the Sun de Ultranate, Imel Angel y Hugel. ¿Cómo le ven? Y les recuerdo que se pueden poner en contacto aquí con nosotros a cabina al 351-1640-981 para que nos cuenten qué onda, qué están haciendo el día de hoy, cómo les va en este martes, qué se va a hacer, ¿Tú qué vas a hacer el día de hoy, Fercho?
1: Pues alistar todo para largarme, para irme.
0: Ah, sí, qué bueno. Muy, muy bien, muy merecido, Fercho.
1: Gracias, lo sé.
0: ya lo sabía, no te preocupes.
1: Ya lo sabía.
0: Oye, ¿y qué crees?
1: ¿Qué creo?
0: Fíjate que tragedias, oye, desbloqueando miedos que no sabía que tenía.
1: ¿Por qué?
0: Y es que murieron 6 personas por fuga de gas en un transporte público del Edomex. ¿Tú crees eso?
1: ¿No fue el de la combi?
0: Sí.
1: Okay. Pero una fue combi porque que... se inundó, ¿no? Sí. Realmente no.
0: Una combi que se quedó varada por inundaciones. Algo que nos podría pasar aquí un día de estos, ¿eh? Ojito. Aunque bueno, ya no nos va a pasar, amigos, porque ya todo va a mejorar desde que ya nuestro queridísimo presidente ya no es parte de un partido corrupto. Acuérdense. Y es que bueno, lo que les estaba contando, una combi el día de ayer quedó varada en las fuertes inundaciones que se registraron por ahí en Tultitlán. Y de esto resultaron al menos 6 personas que murieron por una fuga de gas al interior del transporte público. Se dice que esta es oficialmente la razón.
1: Ok.
0: Estos hechos, pues la verdad es que generaron bastante como cosa en redes sociales. Más que nada porque dicen así como de, ok, es como que de cómo me cuido de esa situación, ¿no?
1: Pues sí.
0: Sí fue algo de la nada, casi. Entonces, pues desde entonces ya hubo servicios de emergencia, ha habido un poquito más de medidas. Entonces también ahí como que para que chequen ustedes, gente, qué está pasando. Y aquí también estamos de repente medio expuestos a esas cosas. Creo que tampoco tenemos inundaciones tan horribles y tan catastróficas, si lo vemos de en otras perspectivas. Pero hay que tener mucho cuidado con esto.
1: Pues sí, la neta es que sí. La verdad que situación tan delicada lo que pasó por allá. Pero oye, cambiando un poquito de tema, ¿vale? Por ahí, no sé si eres de los usuarios, creo que a todos nos pasó y nos sacó de onda este tipo de alertas sísmicas, ¿verdad? Que son muy frecuentes y muy comunes, sobre todo en este mes patrio. Por ahí tenemos esta alerta de dispositivos móviles, que no es una alerta como tal de exclusiva de tu teléfono, ni exclusiva de la compañía telefónica. Es una alerta que va en las antenas de telefonía como tal y te llega a la alerta como tal. Esto para prevención del sismo. Y México, recordemos que es uno de los países de Latinoamérica que más ha sufrido en cuestiones de sismo, o uno de varios que han sufrido en cuestiones de sismo. Y ahora la Comisión de Reguladora de Telecomunicaciones informó que a partir del tercer trimestre de este 2026 se pretenden incorporar nuevos sonidos de alerta, además de que ya está implementando, ya está implementado para los sismos, y que serviría para la población, para que la población conozca los nuevos casos de peligro. Porque planean meter ahora sonidos de alerta para cuestiones de
0: huracanes, incendios, inundaciones, como la que estaba comentando.
1: Que no se me hace mal, sinceramente.
0: Está muy bien, y más, esas inundaciones también yo creo que estaría bien que, no sé cómo lo van a decir, como de, ah, ok, esto parece ser que va a ser una inundación, pero estaría muy bien porque te da, para todo hay que tomarse un tiempo.
1: La verdad es que sí. Entonces, pues esto lo está implementando la Comisión Reguladora de Telecomunicaciones, esto precisamente para prevención y que en lugares donde ocurren fenómenos naturales de alto riesgo, pues puedan tomar de sus debidas precauciones. La alerta máxima como tal por sismo se mantendrá sin cambios, la que conocemos habitualmente, que la neta da como
0: que
1: miedo.
0: Que da como un paro cardíaco.
1: Esa va a seguir igual, esa va a servir precisamente para que identifiquemos como tal los alertas de sismo, pero para las otras cuestiones de incendios, inundaciones y huracanes,
0: pues va a ser un sonido diferente. Pero va a ser uno diferente por cada situación.
1: Es lo que pienso. De alguna manera creo que podría ser así. Digo, a lo mejor como para que nosotros ya identifiquemos
0: no
1: de qué se
0: trata. No me los voy a memorizar, Fercho. Pues sí. Yo sí, inundación.
1: Yo hoy
0: no,
1: por hoy me da
0: es
1: miedo.
0: Es frente frío, ¿no?
1: El temblor, el de sismos, me da.
0: No manches, una vez aquí sonó aquí cuando estábamos en cabina en corte. No manches.
1: Ya es como un trauma, la verdad. Entonces, pues yo lo veo bien, no sé tú qué opines.
0: Sí, a mí me parece que también está muy bien porque luego hay, no solamente son los sismos, sino que hay un montón de situaciones que son también ambientales y que la gente no alcanza a salir porque no se dan cuenta, no se les ha dado ese debido a, pues como importancia. Ahora, claro. los sismos, por lo de que, pues ha habido muchos problemas, ¿no? Uh-huh. Pero de otro tipo de desastres naturales se ha dejado muy olvidado. Entonces, qué bueno.
1: Pues sí, y sobre todo me imagino que, por ejemplo, en cuestiones de huracanes, pues va a ir mucho con las cuestiones climatológicas, ¿no?
0: Sí, pues recuerda, por ejemplo, lo que pasó en Acapulco.
1: O sea, fue cuestión de horas. De que posiblemente puede suceder a gran escala algo y te puede prevenir. Pues no está de más, sinceramente.
0: Sí,
1: no se
0: yo creo que está muy bien. Oigan, y por acá tenemos mensaje de nuestras queridísimas bichos. Vamos con ellas a ver qué nos cuentan.
2: Señor Fercho, señor Tadel, ¿cómo están? Buenos días.
0: Buenos días.
2: Aquí nosotras ya reportándonos. Un saludote. Yo también veo bueno eso de que nos manden el mensaje, pero luego nos sacan unos sustos.
0: Sí.
2: Pero pues está bien, ¿verdad? Que nos informen cuando vaya a pasar algún incidente de esos. Un saludo aquí de mi amiga. Cuídense mucho, los queremos.
0: Saluditos. Oigan, es que sí, la verdad sí es cierto, que vale más un susto que de verdad os haya después.
1: Vale más.
0: Un buen amor.
1: Oye, la verdad sí, prefiero contar que me espanté a que ya no contar nada.
0: Sí. Entonces, así que pues ustedes ahí cuéntenos qué opinan.
1: A ya no contarla.
0: Ya no contarla. Ustedes cuéntenos qué opinan, pero mientras tanto nos vamos a una pausa. Recuerden mandar su mensaje a 351-1640-981 o a través de nuestro Instagram también comunicarse @exazamora.
1: Oye, ¿qué crees?
0: ¿Qué
1: yo
0: creen?
1: Abro en este momento las apuestas. Abro en este momento las apuestas. Mi maquinola va contra la América. ¿Quién va a apostar que sí cumpla? Porque luego las bichos nomás no pagan. Luego el Coco nomás no paga. Pura gente que no sabe perder apuestas. Así que en este momento arrancamos. Yo estoy abierto a escuchar apuestas porque confío en mi maquinola. Así que... Así que pues ahí están, 351-1640-981.
0: Ah, bueno, pues ahí manden sus apuestas, gente. Mientras tanto, vámonos a una pausa. Son las 7:18 en todas partes.
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0: Ey, ey, ey, ¿qué pasó? ¡Tracas, hijo de tu! ¿No? ¿Dónde quedó eso, mi Lucero? Métele eso. Eso es lo que está de moda ahorita. Métele eso, actualízate.
1: Ella quiere seguir así como antes y no.
0: No, métele un chachay. Algo ahí. Falta. Pero bueno, ¿qué escuchamos?
1: Escuchamos fuertes declaraciones de Lucero. Antes escuchamos Latido de Amor de Faye. Se juntaron acá como contemporáneas, ¿no?
0: Sí, ¿no? ¿Qué onda? Sí. Mi niño de los 90 andaba bailando.
1: Todos aquí como que se juntaron acá contemporáneas, porque también iniciamos el bloque con Danstería de Madonna.
0: No, hombre, pura chica de 17.
1: Las chicas pura malas.
0: Pura niña. Oye, por ahí te traigo historias extraordinarias de gente extraordinaria, en este caso muy mexas, de mexicanos triunfando en el mundo, que han aportado algo al mundo mundial y a la humanidad. Y hoy te quiero contar la historia de una persona bastante espacial.
1: ¡Uy! ¿Quién?
0: Oye, pues esta persona nace en Sonora, pero a los 7 años migra con su familia a los Estados Unidos. Creció enfrentando las barreras del idioma y las dificultades económicas propias de una familia inmigrante en California, ¿no?
1: Sí, como gran parte como mexicano.
0: Exactamente, que como gran parte de las familias en México. Forjó una disciplina férrea desde muy joven. Tuvo una formación bastante interesante. Estudió ingeniería eléctrica en San Diego antes de transferirse a la Universidad de California en Los Ángeles, donde se graduó con honores. Posteriormente se consolidó con un perfil científico, cursando una maestría en ingeniería eléctrica y computacional en la Universidad de Johns Hopkins.
1: Suena muy difícil esa universidad.
0: Johns Hopkins. Gracias a su desempeño, alcanzó la fama pública, esta persona. Trabajó durante 4 años en el laboratorio de propulsión a chorro. Suena como ya bien de caricatura, ¿no? Propulsión sí. a chorro. Pero es verdad. Dentro de la NASA, participó activamente en misiones espaciales de gran calado, incluyendo la misión Perseverance a Marte y la misión Europa Clipper, enfocada a explorar la luna de Júpiter. Tuvo un salto histórico en el espacio. En junio de

0: reconocido del espacio, no solo se convirtió en la primer, y aquí voy a decir de quién se trata, la primer mujer nacida en México en ir al espacio, sino también en la persona mexicana más joven en lograrlo. Durante el vuelo llevó consigo la bandera de México y un pañuelo tradicional bordado por artesanos mexicanos.
1: Excelente. Que
0: me encantó esa parte.
1: Loba, loba, loba.
0: Activista por la soberanía espacial nacional, lejos de conformarse con el hito personal, ha canalizado su influencia para impulsar el desarrollo científico de México. Porque sí, se fue allá muy chica, pero sus raíces son mexas, obviamente, y siente orgullo por la patria. Una de las principales promotoras de la creación de la Agencia Espacial Mexicana. Gracias a ella, con capacidades reales de desarrollo tecnológico, ha colaborado directamente con el Senado de México y ha ayudado a universidades del país para diseñar leyes y programas que impulsen la industria aeroespacial nacional. Porque no tenemos como tal eso en México, no existe.
1: Sí, sí, sí.
0: Es una estrella en los medios y la divulgación, ¿eh? Su carisma la ha llevado a romper esquemas en la televisión y las redes sociales. Ha conducido series científicas para cadenas de gran importancia y de mucho renombre como la CBS, también en canales de YouTube, y es una figura muy querida para las nuevas generaciones por un estilo accesible, directo y motivacional. Es una chica muy joven. Algunos datos curiosos es que le apasiona mucho la restauración de automóviles clásicos, que no hay algo que esta mujer no haga bien en su tiempo libre, es un hobby que lo lleva, o sea,
1: mira nada más.
0: Todavía le sobra tiempo para restaurar carros. Suele contar que cuando trabajaba en la NASA, sus compañeros la confundían a menudo con la encargada de limpieza. O sea, típico cliché, ¿verdad? Y estereotipos. Ella lo tomó con humor. La neta, lo
1: qué
0: tomó
1: buena,
0: con
1: amiga.
0: Humor.
1: Amigas, que sigan ladrando a los perros, señal que vas avanzando.
0: La neta, con personal administrativo también la confundía, pues es como decir, pues es que es mujer y pues nomás esto, ¿no? Sin embargo, pues gracias y esto también era por cuestiones de que es una mujer muy joven y porque es mujer, ¿no? Pero sin embargo, pues es una de las mujeres más reconocidas a nivel espacial, mexicana. Y su nombre, por si no lo conoces, es Evangelina Villegas y es una excelente representante mexicana dentro de la NASA y de México.
1: Excelente. Mujer y mexicana, ¿qué más? De verdad, es la receta para el éxito.
0: Así que pues ahí lo tienes. No, no es como que digas, ay, aportó algo en específico, pero claro que sí lo hizo con las cuestiones de la aeronáutica en México. Así que, y es una chica joven que pues aún sigue aquí y puede que en algunos años sea un referente histórico y podamos decir que gracias a ella México tiene algo, ¿no?
1: Así sí, que, pues, ahí de está. Verdad que sí, para que vean el día de hoy, para que recuerden que el talento puede florecer en muchos lados, solamente a lo mejor falta un poco de suerte, claro que sí, las circunstancias a veces no nos ayudan, pero qué bueno conocer, por ejemplo, ese tipo de casos, para que vean que en México también hay oportunidad de repente de que alguno de nuestros compatriotas lo consiga brillar en algo que les guste. Y todavía que le quede tiempo para arreglar coches, no hombre, sí, no, viejota.
0: Así que pues ahí está, Magdalena, sí dije su nombre, ¿verdad?
1: Completo. Sí.
0: De Sonora, sonorense.
1: Ella es sonorense. Eso.
0: Pues ahí lo tienen. Y pues es una historia más de una historia extraordinaria de gente extraordinaria, 100% mexa.
1: Sí, démosle estrés, loba, loba, loba, loba.
0: Oye, pues vámonos una pausa. Son las 7:40, monitos. Nosotros enseguida regresamos. No le cambies, estás escuchando El Mañanero a través de la frecuencia naranja en todas partes.
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0: En todas partes, Ponte Ex, estamos de vuelta. Son las 7:54. ¿Qué estamos escuchando, Vale? Cuéntanos.
1: Te cuento, estábamos escuchando De Lejitos de Omar Kurtz junto a Jay Wheeler. Antes escuchamos Click de Jisoo e iniciamos el bloque con Stupid Song de Olivia Rodrigo.
0: Oye, Vale, nada más para corregirme hace rato en la información que mencioné, porque me equivoqué de nombres y de lugares. De ahí en fuera lo demás está correcto. El nombre real de la chica de quien hablé hace ratito es Katia Echazarreta, como se popularmente se le conoce en redes sociales, o Katia Celeste Echazarreta González, nacida, no es de Sonora, es de Guadalajara. Nació el 26 de junio de 1996, tiene 31 años, y sí, lo demás migró a Estados Unidos a los 7 y pues toda su carrera espacial. Pueden encontrar una entrevista con este vato, ¿cómo se llama? Roberto Martínez, me parece.
1: Okay,
0: él tiene un podcast con ella donde cuenta un poquito acerca de su estadía por la NASA y demás datos interesantes, porque es ingeniera espacial esta chica. Así que está bastante interesante, denle una escuchada. Ingeniera eléctrica y divulgadora científica mexicana, ¿eh?
1: Ok, pues la verdad que es que de repente no se ponen de acuerdo como con las, como a veces con las nacionalidades, ¿no? Más bien como tu lugar de nacimiento a veces.
0: No, fíjate que yo tenía por acá mis datos de varios que voy a contar a lo largo de esta sección y yo fue el que me tuve aquí la equivocación que puse Magdalena de Quino, Sonora, pero es de otra chica de la que quiero hablar posteriormente.
1: Okay, va.
0: Así que me corrijo, fue un error mío.
1: Va. Oigan, ahorita me habían sacado un susto, amigos. Bueno, no ahorita, ya tenía rato, pero ahorita apenas como que lo había dudado y ahorita apenas ya dije, ok, no es verdad. ¿De qué bien? Estaban diciendo ayer que se había muerto Danny DeVito.
0: Ah, no manches.
1: Sí, y yo dije de que, no, no me digas eso. Y dije, bueno, ya la madre de mañana se preocupará por eso. Entonces ya ahorita me acordé, estuve checando y no, amigos, me sacaron un sustote. Danny DeVito está bien en su casa, bien tranquila, pero me acordé, la neta, no.
0: Es como, está descansando en paz, pero porque está durmiendo.
1: Pero porque está durmiendo.
0: Está durmiendo.
1: Está muy a gusto, pero está vivo, ¿ok?
0: Oh, oye, pues ya también ya está grande, o sea.
1: Es que por eso, y como se han muerto muchos famosos ahorita, dije, no manches, dije, no empiecen.
0: De veras, ya Danny DeVito no ha hecho nada, ¿verdad?
1: No, últimamente ya no.
0: Ya está retirado.
1: ¿No? Cristian Castro.
0: ¿Está retirado?
1: Pues yo imagino que sí, pues ya está grande, ¿no?
0: Pues sí, pero por ejemplo, Robert De Niro sigue haciendo películas.
1: Bueno, pero es que, bueno, es que también hay gente que prefiere trabajar que descansar, ¿no? Hay gente que a lo mejor es muy adicta al trabajo y siente que si descansa se va a deprimir. Hay muchos viejitos que se mueren cuando se jubilan porque se deprimen por ya no trabajar.
0: Pues sí, pasa, de repente, 81 años tiene Danny DeVito.
1: Sí, a lo mejor Danny DeVito dijo, no, yo no me agüito por descansar, no pasa nada, no se preocupe.
0: Oye, pues con esto dicho, gente, vámonos a una pequeña pausa, son las 7:58 minutos ya de esta mañana de martes. Enseguida regresamos, no le cambies, estás escuchando al Mañanero en todas partes.
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1: Ya estamos de regreso.
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0: y en todas partes, Ponte Exa. Estamos de regreso, 8:10, monitos, ya de esta mañana de martes. ¿Qué estábamos escuchando? Vale, cuéntanos.
1: Te cuento, escuchamos música vampiresca llamada Drácula de Tame Impala.
0: Drácula.
1: Antes escuchamos Libertad de Enjambre y Jumbo. Iniciamos el bloque con Eres mi nada de la Yuri Díaz.
0: De la Yuri Díaz. Oye, Vale, ¿tú regresarías si no supieras de quién es?
1: Ok.
0: Vas de repente a tu rancho, a tu terreno.
1: Ajá.
0: Y estás haciendo labores, ¿no?
1: Okay,
0: en tu terreno, es tuyo, es tu propiedad.
1: Mío de mí.
0: Tuyo de ti.
1: Así, hace 3000 años me lo prometió Dios.
0: Sí, y tu familia te lo heredó, como sea, pero es legalmente es tu terreno, es tu propiedad.
1: Ok.
0: Y decides hacer ahí unos business, ¿verdad? Así, arreglar y acomodar tu terreno.
1: Va.
0: Y te encuentras 600 millones de dólares. Mm-hmm. ¿Lo regresas?
1: No.
0: ¿Ustedes lo regresarían?
1: A ver, ¿ustedes lo regresarían?
0: Yo no regresaría ni 20, bar.
1: No, hombre, yo piso las monedas de a peso cuando no, se le caen a la gente.
0: Dale, ¿no? No sé. ¿Rodó para allá? Para allá rodó, yo vi que para allá rodó. Y abajo de mi pie, ¿verdad?
1: No, eso yo aquí lo traía, como la señora, el que viste ese video donde... Tú me lo enseñaste, ¿no? De donde alguien oculta un billete falso y lo tira.
0: Ajá, él hace que la levanta.
1: Así, ¿no? Ajá.
0: Y no, era de era la mío, cara del...
1: Era mío, era un billete falso.
0: Y era mío. Y todavía le dice el vato, ah, sí, era suyo. A ver, dígame el número de serie. Para yo creerle. Oye, pues resulta que esto le pasó hace ya varios años, en el 2015, pero se volvió a hacer viral, no sé por qué, a un campesino colombiano.
1: Ok.
0: Le sucedió que encontró 600 millones de dólares enterrados en su terreno.
1: Ay, Dios mío, Dios. ¿Cuándo yo, Diosito? ¿Cuándo yo?
0: A veces es donde dice, ¿no? Dios, mándame algo. Y cuando se lo mandan, Dios es como que, hijo, ya te lo mandé. De veras, ya te lo mandé. ¿Por qué no hiciste algo al respecto?
1: ¿Por qué resulta... lo regresaste, hijo?
0: Pues sí. Esta persona lo entregó a la policía. ¿Y luego a quién?
1: No, luego, amigo. ¿A quién? Se lo hubieras entregado a un ratero mejor.
0: Pues sí, la neta. Hubieras hecho algo por
1: policía. Policía escuchando así de, ah.
0: Ah, chido. Está chido. Allá en este... en el MP. Saludos, si nos están escuchando. Saludos para allá, para todos ustedes.
1: Saluditos. Sí, no se enojen. Cuando me agarren, denme chance de dos llamadas.
0: No, jalamos aquí para todos. A todos agarramos parejo, ¿eh? Así como ustedes.
1: También digo, ustedes, sí, cierto, me consta. Sí,
0: agarran parejo.
1: Me consta.
0: Así como mi compa que agarra parejo. Oye, pues esto pasó en el 2015. Se hizo viral la historia de un humilde campesino colombiano que había tropezado, ¿verdad?, con un contenedor enterrado que contenía 600 millones.
1: ¿Cuándo luego, yo, Dios mío?
0: Y luego estaban
1: yo
0: en un tambo.
1: ¿Cuándo o sea, yo, Dios mío? ¿Cuándo yo?
0: A mí me
1: bien
0: viera...
1: peligroso y bien ilegal, ¿no?
0: Sí, todo, la ley. En Colombia.
1: En Colombia, en un tambo, en un arte montañero.
0: Marcados, ¿no? Todos
1: o sea, dijeras enterrados. Ah, bueno, pues alguien...
0: ¿Cómo se llamaba el de allá de Colombia?
1: ¿El Pablo Escobar?
0: Ándale, ¿no? Tenían marca de P.
1: De...
0: ¿Por qué? ¿Quién sabe? Un bigote, ¿no?
1: Ándale.
0: con comida de hipopótamos.
1: El que se lleve ese dinero se lo va a cargar la...
0: Sí, así. Con cartulinas fosforescentes. Bueno, el punto es que se encontró 600 millones de dólares en efectivo, presuntamente parte de la fortuna perdida de Pablo Escobar.
1: ¡No!
0: Sí, sí.
1: No, Dios, ¿por qué me haces eso?
0: Ven, es que no es cliché, es que no es cliché. O sea, yo no pudimos haber dicho, ay, de cafetaleros.
1: Todo cliché tiene algo de verdad.
0: De repente, o sea, sí, de repente. No, yo no me ofendo cuando de repente así que son clichés muy mexas. Un poquito de estereotipos.
1: Es que de repente
0: uno
1: tiene que decir, o sea, todo es reflejo de la sociedad.
0: Sí,
1: hasta
0: parte,
1: los
0: sí
1: clichés son así, reflejo de la sociedad, pero exagerados.
0: Sí, la verdad. Es como en la película de Hombres de Negros 3, cuando dice, lo detienen porque según robó un auto, un hombre negro, y dice, o sea, sí me robé el auto, pero no porque soy un hombre negro.
1: Es como yo, que no sé manejar, no es porque sea mujer, pero pues no sé manejar.
0: O sea, sí lo choqué y no me sé estacionar.
1: O sea, no, sí, de verdad no me sé estacionar, pero no es porque sea mujer, se los juro. Sé que hay muchas mujeres mejor capacitadas que yo.
0: Bueno, pues resulta que en lugar de quedárselo, él era un agricultor. Entregó la suma total a las autoridades eligiendo la integridad por encima de la riqueza.
1: No, amigo, no, la integridad no sirve para nada. Yo siempre diciendo de que no, amigo, seamos amables.
0: Yo tengo una moral bien cuestionable, sin chingas, la verdad. ¿No? Es que con esa cantidad de dinero, no manches. No, ¿tú crees que los policías no se quedaron con algo?
1: No, y deja tú eso. A mí me daría muchísimo miedo regresar ese dinero, porque ¿qué tal que dicen que me lo robé?
0: Ándale, ¿no?
1: No, no, ¿sabes qué? Preferiría, la verdad, bye.
0: Híjole, pues bueno, resulta que después de esto, la historia revivió la fascinación mundial por los rumores de millones ocultos de Escobar que se dicen están repartidos por toda Colombia rural. A pesar del revuelo, nunca ha habido pruebas sólidas como de que el suceso ocurriera realmente. Lo que ha llevado a la gente a preguntarse si es verdad o no y si es como una leyenda de que exista dinero oculto de este magnate célebre.
1: Ay, no.
0: Enterrado por zonas rurales de Colombia.
1: ¿No habrá qué crees? ¿No habrá algún magnate ahí que en Palo Alto haya ocultado algo?
0: O acá como para la Presa de la Luz. ¿No? Allá como que para la Presa de la Luz no habrá algo.
1: Ay, ay, que me alivianaron con una lanita, hombre.
0: Híjole, la verdad, ¿no?
1: Que luego, por ejemplo, dicen que aquí sí aprovecharon el bug, ¿no? Que derrumbaron una casa por aquí.
0: Ah,
1: y que
0: sí, encontraron, pues aquí,
1: según, ¿no? Centenarios.
0: Tengo entendido que creo que fue aquí en Madero. No sé si donde está esta tienda de conveniencia o acá más abajo por la Plaza Madero.
1: Uy.
0: Creo que por ahí. Según yo, no me hagan caso, pero creo que es por esta zona.
1: Y ellos se aprovecharon el bug.
0: Oye, pues dice, ¿no? Que en muchas fincas hay dinero enterrado. O sea,
1: sí, que oye, ¿sabías algo bien turbio? ¿Qué? Es que ya ves que antes las haciendas tenían como las paredes huecas.
0: Ajá.
1: Para meter como el dinero o esconderse durante la época de la revolución.
0: Sí, claramente.
1: Ah, pues que se sabe de casos donde los hacendados escondían a sus esposas, a sus hijas ahí. Y como los mataban, nunca las sacaban.
0: Así ha pasado, también pasó en la Segunda Guerra.
1: Sí, que, turbio.
0: Que encontraban cuerpos de niños, de mujeres, uh-huh, encerrados en habitaciones que eran para eso, pero pues como la familia o el esposo murió o lo capturaron, pues
1: nadie sabía.
0: Que se me hace muy absurdo, ¿por qué no tenían cerradura por dentro? ¿Qué onda?
1: ¿Quién sabe?
0: De hecho, hay una peli, ¿no? Que habla de eso.
1: Sí, sí, sí, no, pero... ¿cómo se llama? En fin.
0: La Llave, creo que... creo que se llama La Llave.
1: Así de que se les olvidó La Llave, ¿no?
0: Sí.
1: Sí había, pero se les olvidó.
0: Cambié de hecho. Oye, hay un...
1: Oye, qué bueno, podría haber sido también que no sabían si no les habían ido a abrir porque todavía estuvieran ahí.
0: Hay un... ¿Cómo se llaman estos? Urbex. De estos que hacen contenido de...
1: exploración lugares, urbana.
0: De exploración urbana. Y llegaron, creo que una prisión en Rusia... abandonado, algo así. No, un vato se metió y otro vato le cerró y
1: no.
0: No podían abrir. Cosas que pasan, gente, ni modo.
1: Gajes
0: ni
1: del modo. Oficio.
0: Gajes del oficio. 8:18, vámonos a una pausa, enseguida regresamos, no le cambies en todas partes.
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0: 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Estamos de regreso, gente. Ya son las 8:33. Monito, estábamos escuchando a Aitana. ¿Cómo se llama esta canción suya de ya?
1: Te cuento, es una canción nueva que se llama Conexión Psíquica. Antes escuchamos las manos en la tus manos en la oscuridad de Xavi e iniciamos el bloque con Hate That I Made You Love Me de Ariana Grande.
0: Ariana la Grande. ¿O no que ya se iba a ir?
1: Pues ya se fue, pero dejó su legado. Acuérdate, dicen cría fama y échate a dormir.
0: Oye, pues qué casos, ¿eh?
1: ¡Claro!
0: ¿Qué cosas? Oye, tenemos algo pendiente, ¿vale?
1: Ah, vámonos rápido.
0: Oye, en el mundo gaming hay noticias y es que ya es oficial, la leyenda de Zelda se estrenará este 30 de abril del 2027. La película de acción en vivo de la leyenda de Zelda ya tiene fecha de estreno, así que pues a ver qué show.
1: No, pues a ver qué tal está. Oigan, amigos, si ustedes que están por ahí en el trabajo, en su coche, donde sea, recordatorio de que no vayan a dejar morir la racha. Y es que un joven reportó a su amigo como desaparecido tras no recibir reels durante 2 días. Es que uno como quiera, pero la racha. Oigan, ¿qué pasó? Y es que él estaba acostumbrado a recibir un flujo constante de memes y videos y este inusual silencio le hizo temer que algo le hubiera pasado.
0: Seguramente no reaccionaba.
1: Seguramente. Afortunadamente su amigo estaba perfectamente bien, nada más que se había desconectado, pero pues ya saben, ¿no? De repente pasa.
0: Oye, fábrica de Volkswagen en Alemania será vendida a empresa que crea proyectos de defensa aérea, ¿verdad? Porque lo bélico está de moda. El grupo automovilístico alemán va a vender esta fábrica de Osnabrück, que fabricará armamento para Alemania y Europa con el objetivo de asegurar la mayoría de sus puestos de trabajo a largo plazo y, pues no sé, prepararse para futuras cuestiones, ¿verdad? De terceros enfrentamientos.
1: Ay, a ver qué pasa. Y hablando de enfrentamientos, Trump reveló el uniforme de fuerza especial que van a empezar a usar. Y las redes lo compraron con trajes nazis. La verdad es que sí.
0: Un montón.
1: Y se ve como cualquier peli que veas, cómo se visten los del ejército enemigo, así.
0: O sea, se ve chido, sinceramente.
1: O sea, están muy padres, la neta, pero hoy se ven como de villano.
0: La verdad es que sí, se ven de villano. Parece como incluso como de... ¿Cómo se llama este de Star Wars?
1: Ay, como el actor que hace de Bill Weasley en Star Wars, en las de las secuelas.
0: Ajá, es que se me fue el...
1: No recuerdo cómo se llama.
0: Bueno, del Imperio, ¿no? Parecen de... Sí, Imperio, ¿no? Oye, pues hablando del Trumpas, ya ves que existe Nuevo México en Estados Unidos.
1: Ah, sí, claro.
0: Pues otro berrinche más de este color naranja. Y es que ahora quiere llamarlo Nueva América, el cual mucha gente se ha opuesto porque pues es un nombre que tiene más de 300 años de historia y fue impuesto por España durante la... Todo mal, ¿eh? Aquí en

0: Del videojuego, ¿no te gustaría? Estaría padre, ¿no? Este anuncio se realizó durante el primer foro internacional Lumière, donde Francia también presentó iniciativas para proteger el patrimonio audiovisual, impulsar la educación sobre las imágenes y respaldar a las salas de cine independientes, y aseguró que esto tiene como objetivo permitir que la industria de los videojuegos sea más reconocida a nivel mundial.
1: Pues sí, la neta está bien. Oye, Diego Sebastián N. y Gerardo N. podrían enfrentar hasta 296 años de prisión por el multihomicidio de Jonathan Meléndez y su familia, además de otros delitos graves. Recordemos que esta situación bastante lamentable por parte del tecladista y fundador de Camilo VII.
0: Así es, oye, la verdad que lamentables cosas, pero para algo, para que nos vayamos olvidando de cosas tan trágicas, fíjate que las grabaciones de La Momia 4 ya comenzaron y mucha gente está alabando a Brendan Fraser por su nuevo aspecto físico.
1: Sí, la neta.
0: Pero no sé, ojalá que se haya bajado de peso de manera sana, porque ya ves que ahorita los Empic está súper famoso en Hollywood.
1: Oye, ¿y dónde quedó el body positive?
0: Pues sí, pues, ¿verdad? Nomás, ¿no? O sea, estamos volviendo a muchas tendencias que teníamos antes de yo creo que fue la generación millennial la que comenzó un poco como a cuestionarse varias cosas.
1: Yo creo que,
0: lamentablemente, o sea, en lugar de continuar con eso, estamos volviendo.
1: Creo que lo del body positive es como de que pues realmente nadie quiere tener sobrepeso, obviamente, y te lo digo yo. Pero se hablaba del respeto y el derecho de respetar los cuerpos ajenos, pero siendo honesto, realmente nadie quería estar con esa apariencia, la verdad.
0: Pero bueno, sí, pero creo que el asunto iba por otro lado, ¿no? Como de más bien, no, que a lo mejor tú no te pusieras como a criticar a las demás personas.
1: Sí, no, pero ya ves que hubo muchas personas que hablaban del body positive y es como de que aceptanos como somos y demás, pero en cuanto tuvieron la oportunidad de hacer cirugías y demás cuestiones estéticas, lo hicieron.
0: Como Adele, Meghan Trainor, sí.
1: Y muchas personas. Oye, ella tuvo muy polémica, ¿no? Fue la que... ¿Quién fue la cantante que precisamente tuvo actos como de racismo con uno de sus bailarines? ¿Por eso? ¿Por esa razón?
0: Ah, Megan Thee Stallion, ¿no?
1: Sí, creo que fue ella, ¿no?
0: Sí, no, fue ella. Sí,
1: fíjate, o sea, y hablaba del body positive, pero bueno. En fin, 8:39, con esto terminamos el rapidín informativo del día de hoy. Ustedes ya están informados del mundo mundial. Nos vamos a una pequeña pausa en todas partes.
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18: La primera grabación profesional que hicieron la banda Café Tacuba no fue de sus éxitos de rock, sino la pista Tamales de Iguanita, grabada especialmente para un compilado de canciones navideñas.
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0: 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Estamos de regreso, 8:52, monitos que estábamos escuchando. Bueno,
1: te cuento, escuchamos Fuiste tú de la acusadora de Mar Solís. Antes escuchamos Agua Dica de Lisa. E iniciamos el bloque con Dance No More de Harry Styles. Increíble bloque musical, muy variado, amigos. Estamos de regreso, aunque ya ni tanto, porque ya nos estamos retirando en esta mañana de martes. Sí, sí. Pero recuerden que no se quedan solos, se quedan en la compañía de JF en Reconexión. Si nos hace favor el Fercho, regresa con nosotros ahí acompañándonos a lo largo del día en la ruta del Examóvil. Y yo regreso con ustedes a las 10 de la mañana en Vibra Explosiva.
0: No les prometo nada.
1: Ay, no, gente. Oigan, y recuerden que se pueden poner en contacto a través de nuestro número en cabina, a través de nuestro Instagram, @exazamora. Y también si quieren escucharnos y dicen, oye, es que yo no puedo porque ya no tengo radio, no sé qué, pues nos pueden estar escuchando a través de TuneIn Radio, descárguense la app o también chequen en nuestra página oficial www.exafmzamora.mx, que ahí también está nuestra transmisión totalmente en vivo.
0: Sí. Dicho esto, los dejamos. Pasen un excelente día, gente. Disfruten mucho. Llévense una chamarrita porque posiblemente va a seguir lloviendo.
1: Sí, seguramente. Y al rato, si se encuentran a Fercho en el Examóvil, pues un cafecito. ¿Qué onda?
0: Ay, sí, bien ricolino. De un chocolate en agua.
1: Pues ahí está.
0: Un chocolatito en agua.
1: No sean así, no sean gachos.
0: Oye, ¿los dejamos con rolita?
1: Sí, los dejamos con una rolita. A ver, ¿con cuál? Pues, ¿te parece con Pasado Mañana de Mau y Ricky?
0: Me late, pon algo. De veras, hace mucho que no ponemos a sí, los hermanos estos.
1: Muchísimo. Pues, hijos de Ricardo Montaner, ¿verdad?
0: De los Montaner. Góngora y Góngora, Rivadeneira.
1: Ay, ay, ay.
0: De los Conqueira.
1: Pues está increíble, no hombre.
0: Disfrútenlo mucho, pasen un excelente día. Esto fue El Mañanero, los dejamos con ¿qué rola? ¿Cómo se llama su rola? ¿Suya?
1: Pasado Mañana de Mau y Ricky.
0: Disfrútenla mucho, esto fue El Mañanero en todas partes.
1: 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Ay.

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2: En todas partes de EXA FM, ya llegamos. Ya andamos aquí. Oye, pues te voy a dar mucha lata de aquí hasta las 10 de la mañana. Con música, con recuerdos, con anécdotas, con datos curiosos. Con info chida, bonita, agradable y que es verídica. Verifica. Así. 9 de la mañana con 2 minutos. Yo soy JF, el Javier Franco. Hoy es 8 de septiembre del año 2026, es el 251º día del año, o sea, es el 251, así es, y quedan 114 días para finalizar este 2026. Y la pregunta que pulula en el aire, que da vueltas alrededor de nosotros, es ¿a qué sonaba el año 2018? Y sonaba eso, Maroon 5 y Cardi B, Girls Like You. A eso sonaba. ¡Pum!

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Así es, la canción se llama X y es de Don Nicky Jam junto con Don J Balvin. Gran rola, padrino. A ver, el álbum aparece en el 2019. Sí, estoy de acuerdo, el álbum aparece en el 2019. Pero recuerden que ahora sacan varios sencillos o van sacando sencillos y de repente, pues mire, ya tenemos suficiente, va el disco. Y la canción es del 2018. ¿Verdad? Ahora, con Girls Like You sucede lo contrario. Esta canción aparece a mediados del 2010. Bueno, no a mediados, a ver, ahí te voy. El álbum aparece, el Red Pill Blues aparece en el 2017. Como sencillo, aparece en el 2018, el 30 de mayo. ¿Verdad? Tengo una respuesta para todo. Siempre. 9 de la mañana con 11 minutos. Son las 9 de la mañana con 11 minutos en Exa FM. Y déjame platicarte rápidamente que hoy es el Día Internacional de la Alfabetización, proclamado por la UNESCO para recordar la importancia de la educación. Es el Día Mundial de la Fisioterapia, establecido para destacar el papel de los fisioterapeutas en la salud. Saludos a mis sobrinos. Tengo sobrinos fisioterapeutas. Sí, no es su actividad primordial, pero sí la tienen como una segunda carrera. Sí, mi sobrina es bailarina y maestra de baile. Y la fisioterapia es un extra. Y además a ella le sirve para sí misma y de repente para sus alumnos, porque nunca sabes. Ah, ¿verdad? Y mi sobrino, su hermano, es fotógrafo. Pero tiene como segunda carrera la fisioterapia. No tienen consultorio, nomás son. Ellos son. Tienen la carrera ya, no sé qué onda. El Día Internacional del Periodista, homenaje a la labor informativa y la libertad de expresión. Aquí cabe mencionar periodistas, no revoltosos, que no es lo mismo. No es lo mismo. Periodistas, investigadores y exponentes de la realidad y la verdad. Día Mundial de la Fibrosis Quística, aquí sí, fecha para crear conciencia sobre esa enfermedad crónica. En 1946, en México, Juan de Tolosa, Cristóbal de Oñate, Baltasar Teniño de Bañuelos y Diego de Ibarra fundan la localidad de Zacatecas. En 1602, en la Ciudad de México, se coloca la primera piedra del Templo de la Merced. En 1988, en Londres, se encuentra el cadáver de Annie Chapman, la segunda víctima del asesinato de Jack the Ripper, Jack el Destripador. ¡Véate! En 2008 se pone en circulación como moneda legal el nuevo billete de 200 varos. Traía Sor Juana Inés de la Cruz. En la parte de atrás, si tú tienes un billete de 200 varos todavía de aquellos, voltealo y hay un casco de una hacienda, la hacienda de Temuaya. En esa hacienda creció Sor Juana Inés de la Cruz cuando era pequeña. En esa hacienda. Está hermosa la hacienda. Yo la visité hace algún tiempo. Está hermosa. Convertida en hotel, en zoológico. En lo que era el granero de la hacienda es un salón de fiestas. Ves luciérnagas todo el tiempo por la noche. Sí, por el día no se ven, pero por la noche sí se ven. Hay un túnel, vamos a llamarle así, de árboles. Ahí lo forman las copas de los árboles, forman el túnel. Y en ese pedacito, o en ese tramo de la se han celebrado bodas. No, la verdad está bien bonito. Bueno, pues ahí está, ya me callo. 9 de la mañana con 14 minutos, 9 de la mañana con 14 minutos en Exa FM. Y seguimos jugando, a qué sonaba aquellos años, 2018. Y me encuentro con una canción, déjame ver, que aparece en agosto del 2018, de Marshmello y Bastille. Es una gran rola, a mí en lo particular me parece una gran rola, que te voy a dejar para que la disfrutes. Está muy buena la rola, se llama Happier, Bastille y Marshmello. 9 con 14, Pontex FM.

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1: 8 de septiembre de 1988, Elton John lleva a cabo una subasta de sus trajes de escenario en Londres, Inglaterra, y gana 6.2 millones de dólares.
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2: 8 de septiembre del 2015. Se subastan unos calzoncillos de Elvis Presley sin lavar y se espera que alcancen las 10.000 libras esterlinas.
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en todas partes, ponte Exa FM Promiscuous. Segundo sencillo del tercer álbum de estudio llamado Luz, de la cantautora luso-canadiense Nelly, sí, como no, con todo gusto, Furtado, con la participación del rapero y productor estadounidense Timbaland. Qué buena rola del 2006, padrino. El álbum se llamaba Luz Promiscuous. La rola, qué cosa, padrino. Antes de eso, dentro de este ir y venir de las bandas, un poquito del indie rock, un poquito mainstream, un poquito, pero que sonaban a principios de la década de los 2000, finales de la década de los 90. Sí, el sonido post-grunge, ¿no? Ya saben, ¿no?, que Estados Unidos le pegó durísimo con el grunge, pero los ingleses que reviran con el Britpop. Qué buenas cosas había del Britpop. Ahí escuchamos a Blur, por ejemplo. De repente, no sé, Oasis, The Verve, era todo ese movimiento del Britpop. Y posteriormente a ese, bueno, pues se vinieron todas estas bandas, ¿no? Franz Ferdinand, The Chemical Romance, Hoobastank, muchas de esas bandas de finales de los 90, principios de los 2000, y es lo que estamos de repente circulando y de repente explorando un poco. Bueno, are you gonna be my girl? Are you gonna be my girl, de la banda Jet, del año 2004. Es que en una parte del mundo apareció en el 2003 en Australia y en el Reino Unido, y se volvió a lanzar en 2004 en Estados Unidos. Así sucede, así pasa. Y bueno, pues ahí estuvo la canción de Jet, que se llamó Are You Gonna Be My Girl. Es muy buena rola, padre. No tengo que decirlo, que es una rola verdadera y completamente extraordinaria, padrino. La verdad. ¿Recuerdas y reconoces esto? Luis Armando Lozada Cruz nace en Brooklyn el 8 de septiembre de 1971. Conocido por su nombre artístico Vico C, es un rapero, compositor, productor estadounidense de origen puertorriqueño. Es considerado uno de los artistas más significativos y precursores del rap en América Latina. Y esta canción es un clásico de él. 9:32. Tom Berling nace en Estocolmo el 8 de septiembre de 1989. Conocido por su nombre artístico Avicii, fue un DJ, remezclador, compositor, productor discográfico sueco. Fíjate que de repente hay productores de música electrónica que fueron DJs y se convierten en productores y siguen tocando en festivales, ¿no? Ahí está Don Steve Aoki, está Don David Guetta. Pero Tom Berling, Avicii, él inició produciendo música. Entonces se hizo DJ para tocar en diferentes festivales del mundo y también presentar su música dentro de todo eso. A mí me pareció genial Don Tom Berling. Lamentablemente se nos adelanta en el viaje en una muy oscura y dudosa situación el 20 de abril del 2018. Triste y lamentablemente fallece en ese año. En Mascate, él habría nacido, como te dije, el 8 de septiembre de 1989 y lo perdimos en el 2018. Lamentable, la neta es que sí fue un asunto harto lamentable. 9:33. Vámonos, ca. Benny Barra de Llano nace en la Ciudad de México el 8 de septiembre de 1970, es un músico, cantante, productor, compositor, arreglista y actor mexicano, conocido principalmente por haber sido miembro de la banda musical Timbiriche, aunque tiene una muy prolífica, importante y muy educada discografía. La verdad, padrino, es la neta con Don Benny Barra. Y bueno, y también en el proyecto Sacha, Benny y Eric en el 90s, en fin. 9 de la mañana con 30 y casi 34 minutos en XFM. The Cars. Benjamin Orzechowski, más conocido como Benjamin Orr, nace en Lakewood, Ohio. Ohio, el 8 de septiembre de 1947. Fue un músico estadounidense, bajista, vocalista del grupo The Cars, una de las bandas de New Wave
más populares de los años 70 y 80. Y eres el que canta en esta canción de The Cars. Es una gran rola. Es una gran balada de New Wave. Gran balada. Lamentablemente en el año 2000 se nos adelanta en el viaje Don Benjamin Orr en Atlanta, Georgia. 4 de octubre del año 2000 lo perdemos, ever, forever, never. Pero habría nacido un día como hoy, allá en el año 1947. ¡Vámonos! No, el equipo creativo de este programa se puso creativo realmente. Héctor Eduardo Reglero Montaner nace en Avellaneda, provincia de Buenos Aires, el 8 de septiembre de 1957. Sí, Ricardo Montaner es argentino, aunque emigró durante su infancia a Venezuela, donde se naturalizó e inició su carrera artística de manera profesional en Caracas. Así es, conocido artísticamente como Ricardo Montaner, cantante, compositor venezolano. Su carrera la desarrolló en Venezuela y está naturalizado venezolano. Por eso es, aunque él haya nacido en la Argentina, en Avellaneda, provincia de Buenos Aires, fíjate nada más. Datos curiosos que tiene la música de repente, padrino. Datos curiosos y muy maravillosos de la música, por supuesto. 9:35 en Exa FM. Tengo más que platicarte, por supuesto. Alicia Beth Moore Hart, nacida como Alicia Beth Moore, nada más. Nace en Doylestown, en Pensilvania, el 8 de septiembre de 1979. Conocida artísticamente como Pink. Ya sabes que está estilizado el pink, la I, es el símbolo de admiración que cierra, pero boca abajo o de cabeza. Es una cantante, compositora, bailarina, acróbata y actriz estadounidense. Ella empezó siendo rapera. No le robaba a nadie, sino que era del rap. Va, bueno. Y de repente un día encontró aptitudes y habilidades para cantar melódicamente. Entonces empezó una carrera dentro del pop. 9:37, son las 9:37.

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1: 8 de septiembre de 1979, Led Zeppelin le gana la lucha a Bob Dylan por el número uno en el Reino Unido y consiguen estar en la cima con su álbum In Through the Door, que estará 2 semanas en lo más alto. Dylan con Slow Train Coming debuta en el puesto 2.
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10: 8 de septiembre del 2003, David Bowie toca el primer concierto interactivo cuando se retransmite en 21 cines de Varsovia a Edimburgo. Además que algunos fans pueden hablar en directo con él.
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0: En todas partes, Pontex FM. Algo que no hemos tocado regularmente y de repente apareció. De esas canciones que viven en el subconsciente, ¿no? Y que de repente un día salen a la superficie de la memoria. Y nos encontramos con esto maravilloso de Don Ed Maverick, que se llama Fuentes de Ortiz. El álbum se llamaba Mix pa' llorar en tu cuarto. Canción triste que nace de la tristeza y del relato de un amigo. Cuando estaban en la prepa, fueron a echar un pisto ligero ahí. Y cuando regresó, después de que platicó con el amigo y el amigo le soltó ahí la sopa de los problemas que tenía con una muchacha, se le ocurrió y escribió esto. Fíjate, si tienes ganas de explorar la discografía de Ed Maverick, hazlo. Pero siempre procura, si vas a escuchar un disco, oírlo de la primera canción a la última, porque todo el disco nos cuenta una historia. Todos los tracks en orden nos cuentan una historia. No es algo aleatorio, no son canciones aleatorias. Es un consejo te doy porque tu cuate el JF soy. Por eso, 9 de la mañana con 49 minutos. Ay, qué buena rola las fuentes. Fíjate que al principio, la primera vez que lo oí, como que me sacó. Pero después la escuchas y dices, no, este chavo está en otro nivel, carnal. Está en otro nivel el vato. Así lo dices. Así lo dices, en serio, así lo dices. No estoy mintiendo. Así llegas a decirlo. 9 de la mañana con 50 minutos. ¿Qué obole con qué? ¿Qué obole es qué? Camilo Blanes Cortés él fallece un día como hoy en Madrid, España. Más conocido artísticamente como Camilo Sesto.
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0: Qué buena canción.
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0: Productor, musical, compositor y cantautor español de balada romántica, pop y rock. Como te digo y te repito y te lo voy platicando de manera puntual, él fallece un día como hoy a los 72 años de edad, hace 7 años. La causa fue un fallo renal que derivó en un paro cardiorrespiratorio. Murió en la clínica Quirón de Pozuelo de Alarcón en Madrid. 8 días antes de cumplir 73 años, porque él cumpliría años el 16 de septiembre. Él nace en Alcoy, Alicante, el 16 de septiembre de 1946. ¡Qué cosa! ¡Qué cosa tan triste y lamentable! 9:51. Horacio Eduardo Cantero Hernández se nos adelanta en el viaje el 8 de septiembre del 2022. Conocido como Marciano Cantero, fue un músico, cantautor argentino, obviamente vocalista, líder de la banda Los Enanitos Verdes, a quienes escuchamos de fondo y él cantando. Tuve la oportunidad de estar en una plática con él, no en corto, fue un panel. Pero platicaba de cómo fue la llegada del rock a México, del rock argentino a México. Y ahí estaba también Sabo Romo en esa misma plática y coincidían en algo, ¿no? En México se hacían las cosas muy, muy a manera rústica. Y cuando llegaron los argentinos ya con una infraestructura mucho más planeada, les voló la cabeza. Pero bueno, pláticas de ese momento. Tuve la oportunidad de conocer... No cara a cara, es una pena, pero sí de haber estado en una plática de don Horacio Eduardo Cantero Hernández, don Marciano Cantero, allá por el año 2000, que fue como 2015, 2016, estuvimos en esa plática. Él habría nacido en Mendoza, allá en Argentina, el 25 de agosto de 1960. Fallece también en Mendoza, Argentina, el 8 de septiembre del 2022. Te dejo una canción de ellos para despedirnos y decirte hasta mañana. Esto se llama Luz de Día y es una colaboración con los Hombres G. Con eso me despido, 9:52 en todas partes, ponte Exa FM. Yo fui, soy CDJF, el Javier Franco, ahora sí en todas partes, ponte Exa FM.

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14: Y en todas partes, Ponte Exa, estamos por aquí una vez más, amigos. Sean todos ustedes bienvenidos, bienvenidas, bienvenides a una emisión diferente de Vibra Explosiva. Pásenle, ya saben que aquí se vale que estén desayunando mientras escuchen el programa, se vale que me dejen por ahí de fondo mientras hacen sus actividades diarias, lo que no se vale es que decaiga el ánimo, así que te invito a que participes el día de hoy en el programa, porque voy a estar platicándote cosas súper interesantes, te traigo por aquí algunos tips para tu vida diaria, te traigo también la pregunta del día, te cuento qué está pasando en el mundo mientras tú estás ocupado u ocupada, ahí haciendo que salga adelante el país, y también por supuesto estaremos escuchando la mejor música ex, así que no te la puedes perder, ven ya llegando por aquí, vete relajando porque esto apenas comienza. Yo soy Elizabeth Paulino, voy a estar acompañándote desde este momento que son las 10:02 hasta las 12 del día con toda esta información, así que pues ya sabes, comunícate 351-1640-981, también puedes comunicarte a través de nuestro Instagram @exasamora o pues seguir la transmisión totalmente en vivo a través de TuneIn Radio o de nuestra página oficial www.exafmzamora.mx. Así que ya te la sabes, ven por aquí llegando porque esto apenas está comenzando. Vamos a escuchar un poquito de música para abrir el programa del día de hoy. Esto es Guantes Puestos de La Gusana Ciega y ya sabes, quédate por aquí porque apenas le estamos encendiendo la mecha a esta vibra explosiva en todas partes. Ponte Exa.

0: En todas partes, Pontex, estamos de regreso, amigos. Seguimos por aquí con Vibra Explosiva. Ya estamos comenzando esta nueva semana. Y acuérdense que el lunes no vale. El lunes es para quejarnos de que ya tenemos que regresar a trabajar. El martes, ahora sí, ya comenzamos. Así que sean ustedes bienvenidos porque el día de hoy se va a poner increíble. Así que ya sabes que si te quieres comunicar a cabina, lo puedes hacer al 351-1640-981. Son las 10:13. Estábamos escuchando Fever Dream de Alex Warren. Antes escuchamos Cicatriz de los Daniels e iniciamos el bloque con Guantes Puestos de La Gusana Ciega. Y el día de hoy les traigo qué cosas debemos recordar para tener una buena semana. Como ya les dije, el lunes no cuenta, así que hoy comenzamos en serio. Así que vamos con esto. Cambios diarios en nuestros hábitos y nuestra forma de pensar que realmente funcionan. Así que hay que tomarlos en cuenta, si bien a lo mejor no lo vas a aplicar en este preciso momento, por lo menos que los tengas ya vistos y que puedas identificar las situaciones donde no los usas y donde deberías usarlos. Así que va nuestro primer cambio que vamos a hacer, y es el asumir la responsabilidad total. ¿A qué me estoy refiriendo con esto? Bueno, vamos a dejar de culpar a los demás por lo que haya pasado. Ya sea, no sé, que antes ocurrió algo, que hubo mala suerte. Y en lugar de culpar a esta precisamente a la mala suerte, vamos a culpar a las demás personas. Eso no va. Lo primero que tenemos que hacer para crecer es reconocer que tenemos el poder de decidir cómo reaccionamos ante cada situación. Y tomar el control de los actos es el primer paso para dejar de ser una víctima. ¿Va? Va. Ahora, segundo consejo, mejora solo 1% cada día. Te lo he dicho algunas veces, es imposible. Por favor, no intentes cambiar toda tu vida de la noche a la mañana. Haz una pequeña acción positiva cada día. No sé, si dices quiero leer más, está bien, lee 10 páginas cada día. Y así, 10 páginas, 10 páginas, después ya serán 15, después ya serán 20 y después te vas a poder acabar un libro en una tarde, así como Roro, algo así. Ahora, también otra cosa, y es que recordemos, hay que aceptar lo que no podemos controlar. Gastar nuestra energía, que aparte ya se gasta en muchísimas preocupaciones que nos da el sistema, y todavía estarte gastando con cosas que no están en tu control, pues no, o sea, como, ¿cuándo vamos a acabar? Dejar ir el resultado final de las situaciones está fuera de nuestras manos, y nuestra paz mental va a llegar cuando aceptemos la realidad tal y como es. Así que ojo con esto, que de aquí venimos con el poner límites claros. Aprender a decir no. Recuerda, empecemos de un 1%, no le digas que no a todos, pero a lo mejor hoy le vas a decir que no a una actividad que no quieres hacer, si es que te cuesta muchísimo. Y así vamos a ir poco a poco. Recuerda que en esta vida nada es obligado, todo debe de ser con gusto. Y como último consejo, y me parece el más importante que recordemos el día de hoy y que lo recordemos todos los días también, sé amable contigo mismo. No te me castigues por cualquier error, no te me castigues por cualquier fracaso. Trátate con la misma paciencia y con el cariño que tratarías a tu mejor amigo, a una persona desconocida con la que sientes empatía, porque recuerda que el cambio verdadero, lo que realmente nos hace mejorar como personas, viene de la aceptación, no del odio a nosotros mismos. También estábamos platicando ayer que nada de que te trates como mal para obligarte a hacer las cosas, no, esto va a ser todo lo contrario, así que ten mucho cuidado con esto. Mejor trátate bonito, trátate como tratas a los demás. ¿Te parece? Lo vamos a recordar el día de hoy, espero que sí. Así que con esto, vámonos a una pausa. Regreso con ustedes para traerles la pregunta del día y que me demuestren si son pues muy acá o no. Así que vámonos a una pausa, amigos. Son las 10:16 en todas partes. 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
9: El origen de la banda Enjambre proviene de un juego de palabras de la infancia de los hermanos Luis Humberto, Rafael y Julián. Al tener el apellido Navejas, de niños jugaban a que rimaba con abejas, por lo que decidieron que su futura banda se llamaría Enjambre.

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Y en todas partes, Pontex, estamos de regreso, amigos. Seguimos por aquí con más Vibra Explosiva a través de esta frecuencia naranja. Son las 10:32 de esta mañana. Estábamos escuchando, déjame te cuento, I Just Might, de parte de Bruno Mars. Antes escuchamos Mi Amor, de Steve Aoki junto a Nampa Básico. E iniciamos el bloque musical con Respirar, de María José. Con eso regresamos, amigos, y el día de hoy les traigo la pregunta del día. Así que si ustedes quieren demostrar en este regreso a clases que son personas muy leídas y muy estudiadas, pues entonces ayúdenme a responder la siguiente pregunta. ¿Cuál es? Bueno, déjenme les cuento, escucha con mucha atención. ¿Cuál es la principal función de las cejas en el rostro humano? No hay que complicárnosla tanto, gente. El día de hoy, muy, muy mundanas nuestras preguntas. A ver, tú cuéntame, tienes cejas, ¿no? Me imagino. Entonces, ¿tú cuál crees que sea su principal función? ¿Será la opción A? ¿Desviar el sudor y la lluvia hacia los lados de la cara para proteger los ojos? ¿Será la opción B? ¿Servir como barrera térmica para que el aire frío no reseque los globos oculares? ¿O será la opción C? ¿Absorber la luz solar directa actuando como viseras naturales? ¿Tú cuál crees que es la opción? Cuéntamelo, platícamelo, 351-1640-981. Y para que lo vayas pensando con tranquilidad, vámonos con un poquito de música. Escucharemos esto que es de parte de Faithless y Bebe Rexha, que se llama New Religion. Quédate conmigo, regreso contigo para platicarte qué onda, qué está pasando en el mundo mientras tú estás ocupado chambeando. Así que vámonos con esta rola, gente, en todas partes. 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

0: Y en todas partes, Montex, estamos de regreso, son las 10:50, estábamos escuchando Stateside de Sarah Larson y Pink Panthers. Antes escuchamos Me Necesita de Mark Justin Kills y Off Beyond the Drums, e iniciamos el bloque con Pedacito de mi Corazón de Siddhartha. ¿Cómo la ven? Ya estamos de regreso, amigos, seguimos por aquí con más Vibra Explosiva a través de esta frecuencia naranja. Y te recuerdo que el día de hoy tenemos pregunta del día, así que si quieres responderla, si puedes responderla, pues entonces hazlo. La pregunta es, ¿cuál es la principal función de las cejas en el rostro humano? La opción A es desviar el sudor y la lluvia hacia los lados de la cara para proteger los ojos. La opción B es servir como barrera térmica para que el aire frío no reseque los globos oculares. Y la opción C es absorber la luz solar directa actuando como viseras naturales. ¿Tú cuál crees que es la opción correcta? Manda tu mensaje al 351-1640-981. Y también puedes mandar tu mensaje a través de nuestro Instagram, @exazamora, si es que así lo prefieres. Pero oigan, por aquí tenemos ya en la línea Fercho Ríos, que se está comunicando con nosotros desde la ruta del Examóvil, así que vamos con él, descubramos en dónde se encuentra, porque ya saben que le gusta mucho perderse por aquí en la ciudad de Zamora, así que vamos con él, contas Fercho.
1: Hey, ¿qué tal? Vale, en todas partes, Ponte Ex, andamos por acá en la ruta del Examóvil, me encuentro en esta ocasión en Jaconita, estoy acá en el bosque, en la ciudad de Jacona, precisamente sobre la calle Alejandreño, esquina con Eucalipto, Alejandreño con Eucalipto, para que se lancen en este momento, busquen el camionetón naranja, si andan por esta zona, exijan la calca exacta, recuerden que con ella adherida su vehículo, participan en las dinámicas y promociones que tenemos para ustedes aquí en el 98.1 de tu FM, donde te puedes llevar premios y regalos bastante chidotes, así que por acá los espero, sigan disfrutando de la compañía de Vale con su Vibra Explosiva y en todas partes, Ponte Exa.
0: Excelente, dijo Percho, yo no ando vagando ahí en las calles de Zamora, hoy ando en Jacona. Así que bueno, con esto regresamos, ya saben, vayan con Percho, exijan su calca exacta y si se puede, si su corazón les dice que lo hagan, llévenle un cafecito, un chocolate, algo, porque este día está adecuado como para una bebida caliente, pero pues no lo sé ustedes qué quieran. Así que bueno, el día de hoy les quiero platicar acerca de algo que me parece un poco preocupante, no sé ustedes qué les va a parecer, pero es que ya se publicaron los resultados de la famosísima prueba PISA. ¿Qué es esto? Programa para la Evaluación Internacional de Estudiantes, que se les hace a los chicos de 15 años para revisar sus habilidades y sus conocimientos, pues ahí en cuanto a la escuela, ¿no? ¿Qué te diré? Y la de verdad, sí está preocupante porque al menos en matemáticas y en lectura, materias en donde antes pues había una puntuación más o menos bien, bajó respecto a la prueba anterior. Así como escuchaste, los estudiantes mexicanos obtuvieron en ambas materias 7 puntos menos que en el año 2022. ¿Cómo ves? Y que bueno, de hecho también se sitúan por debajo de los alcanzados entre 2009 y 2018, algo que también había pasado en la prueba anterior. Pero bueno, tampoco no son tan malas noticias, y es que nuestro país también tuvo resultados inferiores al promedio en matemática, lectura y ciencias, pero en esta última obtuvo mayor puntuación respecto a la evaluación anterior. ¡Eso! ¡Ahí la llevamos! En cuanto a ciencia, los mexicanos obtuvieron 414 puntos y se subió ligeramente 4 puntos más que en la anterior edición, pero también se mantuvieron algunos promedios similares a los anteriores. O sea, la verdad está un poco preocupante, pero también es esperado, no sé ustedes qué crean, porque en cuanto a lectura ya nos vienen diciendo hace un rato que está bastante llamativo el asunto con la lectura ahora mismo. Ya cuántos chicos leen, digamos, ya a veces no es necesario. También un poco redes sociales, de videos cortos como TikTok o también los reels de las diferentes redes sociales están comenzando a hacer estragos en nuestra mente. Ya no retenemos bien la información, ya no tenemos mucha capacidad de atención. Entonces la verdad es que ya era cuestión de tiempo para que viéramos alguno de estos tipos de resultados. ¿Tú qué opinas? ¿Si te preocupa? ¿Dices, nah, hombre, para la siguiente nos recuperamos? ¿O qué te parece a ti? Cuéntamelo todo al 351-1640-981. Y es que si bien en la mayoría de las materias, pues como que ahí medio que bien, medio que mal, medio que igual, pues las que sí preocupan en realidad son estas dos materias, ¿sí, no? La verdad sí bajó bastante la puntuación. 7 puntos menos no es cualquier cosa. Así que pues tú platícame, ¿tú qué piensas sobre esto? Recuerda que también nos puedes estar escuchando. Si no puedes hacerlo a través de la frecuencia exacta 98.1, nos puedes escuchar a través de nuestra página oficial www.exafmzamora.mx. Pero si no te quieres hacer tantas bolas, descárgate la app de TuneIn Radio y ahí sigues nuestra transmisión totalmente en vivo, pero vía online. Así que, ¿qué te parece? Vámonos a una pausa, amigos. Ya saben, pueden responder la pregunta del día de hoy mandando su mensaje. Seguimos con más información, seguimos con más Vibra Explosiva, pero mientras tanto nos vamos a una pausa. Son las 10:56 en todas partes. 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
7: Los Ángeles Azules se convirtieron en el primer grupo de cumbia mexicana en presentarse en festivales de talla internacional que tradicionalmente no incluían este género musical.

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6: José Madero, arrópame.

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0: Y en todas partes, Pontex, estamos de regreso a las 11 con 11 minutos. Amigos, pidan un deseo y seguimos por aquí con más vibra explosiva a través de esta frecuencia. Y oigan, estábamos escuchando Si se acaba el mundo del Malilla y Dana. Antes escuchamos Bottle de Remy Wolf e iniciamos el bloque con Yo era poesía de parte de Den Muñoz y Alejandro Sanz. ¡Guárales! Con eso estamos de regreso, amigos, y les recuerdo que el día de hoy tenemos pregunta del día, así que si ustedes gustan responderla, pues son libres de hacerles un país libre, manden su mensaje. La pregunta del día de hoy es: ¿cuál es la principal función de las cejas en el rostro humano? ¿Vernos chulos? Tal vez, no lo sé. La opción A es desviar el sudor y la lluvia hacia los lados de la cara para proteger los ojos. La opción B es servir como barrera térmica para que el aire frío no reseque los globos oculares. Y la opción C es absorber la luz solar directa actuando como viseras naturales. ¿Cuál crees que sea la opción correcta? Manda tu mensaje al 351-1640-981 o también a través de nuestro Instagram @exazamora, como tú gustes. Y oye, ya que estamos por aquí de regreso y ya que está saliendo el sol, pues vamos por aquí a pasar con lo que se celebra o se conmemora en esta fecha en el mundo. Así que pon mucha atención porque el día de hoy, martes 8 de septiembre, es el Día Internacional de la Alfabetización. ¡Ajá! ¡Claro! Y es que esta fecha ya viene ganando importancia desde que la ONU aprobara su conmemoración en el año 1965. Y tiene como objetivo, me imagino que te lo habrás imaginado, evaluar cómo ha mejorado desde entonces la tasa de alfabetización, porque ya sabes, ¿no? Peligrosísimo. Platicamos un poco de eso hace rato, sobre cómo México bajó un poco en cuanto a ciertas métricas de educación, en más como más específicamente en lectura y en matemáticas. Entonces, ahí, tache, tache. Y aunque en un principio solamente se evaluaba la cantidad de personas que sabían leer y escribir dentro de territorios de los países miembros, pues a partir del año 2017 se sumó la alfabetización digital, que es la capacidad que tienen las personas para aprender y usar de forma que le saquen un buen provecho a las nuevas tecnologías comunicacionales, o sea, el señor internet. ¡Claro que sí! Entonces, pues, ¿cómo has celebrado el día de hoy? Platícamelo, porque a veces como que lo damos muy por sentado, pero la alfabetización es importante porque nos permite que podamos comunicarnos de forma efectiva con el resto de las personas. También nos ayuda a conocer nuestro mundo, amplía nuestro rango de conocimiento y por eso también es muy importante seguir fomentando la lectura, seguir leyendo lo que tú quieras, lee lo que quieras, lee revistas, lee folletos, lo que sea, pero sigue leyendo. Además, también nos ayuda a ser más autosuficientes, eleva nuestras competencias dentro del mercado laboral en un mundo tan capitalista y mejora de repente nuestras posibilidades de economía en general. Así que una persona que cuente con esas capacidades básicas como serían leer, escribir, interpretar y que además también le pueda dar un buen uso a la tecnología, va a tener pues ahí independencia económica, va a ser altamente competitivo y si no tiene estas herramientas, más difícil, ¿no? De por sí la vida es difícil y todavía le quitas estas cosas básicas, pues no se puede. Por eso también hay que entre nosotros mismos fomentar que se siga aprendiendo, fomentar esto de cultivarnos, digamos, si tú tuviste la suerte de ya saber leer, escribir, interpretar y todo desde muy joven. Bueno, entonces también reconocer que hay personas que a lo mejor no tuvieron la misma suerte y tú que la tienes, aprovéchala. ¿Qué tal? ¿Qué te parece? ¿Ya lo sabías? ¿No lo sabías? Cuéntamelo todo al 351-1640-981. Y ya sabes que por ahí tenemos la pregunta del día, así que si quieres mandar tu respuesta o lo que tú creas que sea correcto, pues manda tu mensaje. Ya sabes que aquí se vale mentir por convivir, así de que oye, pues yo me voy a aventar, no sé si sea la respuesta correcta, pero a ver qué sale. Tú no te preocupes, manda tu mensaje que más adelante, regresando de una pausa, vamos a descubrir cuál es la respuesta a esta increíble incógnita del cuerpo humano. Así que no te me vayas a despegar de esta frecuencia naranja, ya son las 11 con 16 minutos, vámonos a una pausa. 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

0: En todas partes, Pontex, estamos de regreso a las 11:30, amigos. Seguimos por aquí con más vibra explosiva en este martes soleado, ¿eh? Ese París se veía que iba a estar nublado todo el día, pero no, ya salió el sol, amigos. Ya nos vamos a poner un poquito más bronceados, ya no vamos a estar así como en Forks, gente, no, jamás. Así que les cuento qué fue lo que escuchamos el día de hoy. Escuchamos Vivir Así es Morir de Amor, de parte de David Bisbal. Antes escuchamos Yeah Yeah Yeah de YouTube y Shane McGowan, e iniciamos el bloque con Pompas de Jabón de parte de Gloria Trevi. Oigan, amigos, por aquí ya tenemos la presencia de Percho Ríos, que está por allá en la ruta del Examóvil, así que vámonos rápido con él para saber su ubicación exacta y que ustedes puedan ir y exigir su calca naranja. Así que vamos contigo, Percho, ¿dónde andas?
1: ¿Qué tal? Vale, en todas partes, Ponte Exa, seguimos por acá en la ruta del Examóvil. Ya me encuentro ubicado sobre la calle Genovevo, casi esquina con la calle del Teco, Genovevo con la calle del Teco, aquí en la colonia Salinas de Gortari. Hasta me dieron ganas de devaluar el peso, fíjate, estoy acá en Jaconita, en la colonia Salinas de Gortari, así que si andan por acá, cáiganle. Si ven la camionetota naranja, se acercan, exigen la calca exacta, y con ella adherida a su vehículo participan en dinámicas y promociones bastante chidotas, donde se pueden llevar premios y regalos bastante chidos. Te repito, ubicación exacta, Genovevo con calle del Teco, aquí en las Salinas de Gortari. No, hombre, hasta que no me pongan a Colosio enfrente, porque hijo Jesús, mi hombre, de veras, en todas partes, Ponte Exa.
0: Ay, llora, Percho. ¿Qué onda? A mí me daría más miedo andar en las Salinas de Gortari que me pusieran por ahí a Colosio. Pero bueno, en fin, gente, ustedes vayan, no se preocupen, ustedes vayan corriendo por su calca exacta, y ya se la saben, aquí el procedimiento es el mismo. Llegar con toda la prepotencia y exigencia que les permita su cuerpo, y así, mira, así de, dame mi calca, ya, pero ahora, y le dicen, y por mí tragas también, aparte, ya saben, la básica, la de siempre. Así que bueno, ya estamos de regreso, amigos, y el día de hoy teníamos pregunta del día, así que si ustedes ya saben la respuesta, espérense, porque ahorita yo les cuento qué onda. La pregunta era, ¿cuál es la principal función de las cejas en el rostro humano? Así vernos bien chulos y hacernos increíbles estilos dependiendo la época con nuestras cejas, podría ser, tal vez, podría ser, no lo sé. La opción A es desviar el sudor y la lluvia hacia los lados de la cara para proteger los ojos. La opción B es servir como barrera térmica para que el aire frío no reseque los globos oculares, y la opción C es absorber la luz solar directa actuando como viseras naturales. ¿Tú cuál crees que sea la opción correcta? Ve haciendo tus apuestas ahí donde te encuentres, porque te lo voy a platicar en este preciso momento. Y es que la respuesta correcta es nuestra opción A. Desviar el sudor y la lluvia hacia los lados de la cara para proteger los ojos. Y es que sí, nuestras cejas actúan como un sistema de canalización natural. Y es que ya ves que tienen una forma arqueada. Pues eso es lo que hace que funcione para que cuando tú sudes o que te caiga agua de lluvia en la frente, las cejas retengan el líquido, y como por lo general los cabellitos siempre van como, digamos, como hacia afuera del rostro, bueno, pues van filtrando el líquido hacia los lados de la cara, y esto evita que ya sea cualquier líquido como sudor o lo que tú quieras, que bueno, el sudor tiene sal, entonces podría irritar tus ojos, nuble tu vista. Eso es lo que hace, te digo que el cuerpo es bien sabio. Y aunque la protección contra los líquidos es su principal función física, también tienen otros dos papeles fundamentales. Son esenciales para expresar emociones como sorpresa, enojo, confusión o alegría. Entonces, ya sabes que para la vida es muy importante la comunicación no verbal. También son para que puedas ayudar a tu cerebro a identificar y recordar los rostros de las personas. Hay algunos estudios que no sé si los hayan checado, pero demuestran que es más difícil reconocer a alguien conocido si no tiene cejas a que si no tiene ojos. ¿Cómo ves, eh? Por eso luego como en esos, en los dibujos, cuando no le ponen mucho detalle luego a los personajes del fondo, sí como que las cejas sí las hacen más o menos parecidas, pero pues ahí, ¿cómo la ves, eh? ¿Te parece este dato curioso? Tú dices, no es cierto, yo tengo algo más que agregar y que no sé qué. Claro, manda tu mensaje 351-1640-981. Y con esto dicho, y mientras vamos procesando esta increíble información, vámonos con un poco de música. Escucharemos la fucking vibra de Javi junto a Sebastián Yatra, porque ya lo sabes que aquí estamos viviendo la fucking vibra explosiva. Así que no te despegues de esta frecuencia en todas partes, Ponte Exa.

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Y en todas partes, ponte extra, estamos de regreso, son las 11:50, amigos, seguimos por aquí en este martes 8 de septiembre escuchando la mejor música. Estábamos por aquí con Shakira, con su Die Die. Antes escuchamos Hasta Abajo de dos leyendas del reggaetón, Ivy Queen junto a Wisin, e iniciamos el bloque con Moving to the Sun de Alternate, Email Angel y Hugel. Con eso estamos de regreso, aunque ya ni tanto, amigos, porque yo ya me estoy despidiendo el día de hoy, pero no se preocupen, porque el día de mañana, para los más madrugadores, pues estoy con ustedes a partir de las 6 de la mañana en el Mañanero. Y a las 10 de la mañana, ya si dices, oye, es que la verdad, ¿quién se va a andar despertando a las 6 de la mañana? Nada más tú. Pues bueno, te espero entonces a las 10 de la mañana en Vibra Explosiva para que te pases un ratito por aquí y que conozcamos algunos datos curiosos, que aprendamos algo nuevo, que escuchemos música y ya sabes, muchas más cosas. Así que te voy a dejar el día de hoy en la compañía de Sophie, tu sopita favorita, para que tengas con ella la mejor tarde de tu vida y recuerda comunicarte con ella y mandarle muchas buenas vibras en este martes. Comunícate al 351-1640-981. Síguenos y también mándanos mensaje a través de nuestro Instagram @exazamora y checa nuestra transmisión en vivo a través de Tuning Radio o de nuestra página oficial www.exafmzamora.mx. Y con esto, bueno, yo me despido, pero no te dejo triste y solo, sino que te dejo con un poquito de música, con esto de parte de Ocean Ali que se llama Left of the Dealer. Así que quédate por aquí un rato más, disfruta del contenido que está increíble en esta estación exacta. También más al rato ya llega Carlos Hernández con su escape nocturno, así que el día de hoy vienen muchísimas, muchísimas sorpresas. Yo soy Elizabeth Paulino, espero que tengan un fantástico día, un explosivo martes y los espero el día de mañana a través de esta misma estación exacta en todas partes, Pontexa.

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14: En todas partes, ponte Exa. Buenas tardes, oigan, ¿cómo están? Les saludo con un gusto, un placer y buena sazón. Sofía Dom, tu sopita favorita, y te doy la bienvenida a este tu programa, La Sopa. Son las 12:02 de esta tarde de martes 8 de septiembre. Ya, oigan, cada día más cerca de que, bueno, depende. ¿Ustedes ya comieron pozole? Porque yo ya, pero hay gente que sí se espera hasta el mero 15, 16 o así, como para comérselo. Así que ustedes platíquenme si ya están comiendo pozole. Número en cabina 351-1640-981 o a través de nuestro Instagram, @exasamora. Y pues bueno, raza, el día de hoy les traigo bastante cosas interesantes, entre ellas la receta del día. Y es que, ¿qué tal te caería una agüita de nopal? Así como lo escuchas, también por ahí te traigo los chismecitos. Y es que, ¿cómo que andan contando las gallinas ahí en la granja por Niurka? Además de otros chismecitos bastante potentes. Y es que arremetieron contra nuestra Kenini debido a que no les quiso dar entrevista. Y mira, le respondieron, entre otras cosas. También por ahí te traigo, oye, ¿lo compramos o no? ¿Cómo que hay cajas de suscripción mensual de maquillaje, de flores, de todo eso? ¿No lo sabías? Pues por acá te lo platico. Así que te invito a que no te desconectes en esta bella tarde de martes de esta frecuencia naranja, porque va a estar bastante interesante el programa. Y pues bueno, oye, vamos a iniciar con buena música. El día de hoy te traigo la mejor música seleccionada para Mua, para usted. Así que vamos a iniciar con este que se llama Dance Enteria de Madonna. Así que vamos con esta rola, de ahí regresamos para seguir con la recetita del día, algo fresco, así que no te separes y recuerda, en todas partes, ponte.

0: todas partes, ponte Exa, estamos de regreso. Oigan, por acá en tu frecuencia naranja y nos recibe la guapa y hermosa de Olivia Ten con So Easy. También escuchamos a Alex Fernández, quien nos da la bienvenida en esta tardecita de martes, creo que se llama Sabor a Ti, y Madonna poniéndonos a bailar con Dance Centuria. Y oigan, chicos, seguimos platicando por acá un ratito, y es que tengo una duda, me surgió una duda ahorita mientras escuchaba la música y todo, dije, ¿dónde andará Fercho en el Examóvil? ¿Qué estará haciendo? Así que vamos a checar la ruta del Examóvil para que te lleves tu calca exacta, así que vámonos directito y sin escalas hasta la ruta. Fercho, ¿por dónde andas, compadre mío?
1: En todas partes, ponte Exa. ¿Cómo andamos, Sofi? Yo por acá en la ruta del Examóvil ando en Jaconita. Estoy sobre la calle Zararacua, esquina con Tariacuri, Tariacuri con Zararacua. Acá muy cerquita de la colonia El Bosque, en la ciudad de Jacona. Para que se lancen en este momento, busquen el camionetón naranja. Recuerden que con su calca exacta pueden exigirla, obviamente, aquí en la camionetota naranja. Y con la calca exacta debida a su vehículo, participan en las dinámicas y promociones que tenemos para ustedes aquí en el 98.1, donde se pueden llevar premios y regalos bastante chidotes. Así que con esto dicho, yo los espero por acá en la ruta del Examóvil. Sigan disfrutando de la compañía de Sofi. Y ya lo saben, en todas partes, ponte Exa.
0: Así que ya saben por dónde anda el Fercho en esta bellísima tarde de martes para que te pases por tu calca exacta. Y si te das sed, pues mira, por acá te traigo la receta de nada más y nada menos que una agüita de nopal. ¿Cómo la ves? Y es que esta agüita de nopal sabe bastante rica, deliciosa, sabrosa. ¿Y todo esto por qué? Pues porque tiene varias cositas que son chidas. Entre ellas, pues que te ayuda a mejorar tu digestión. Ahí por si le sufres con eso, pues te ayuda a mejorarla. Además de que regula el azúcar en la sangre y aporta gran cantidad de fibra y antioxidantes al cuerpo. Así que por acá te traigo la receta para que la hagas rápida, fácil y sencillamente. Necesitas dos piezas de nopal, media taza de pepino, cantidad suficiente de agua, un cuarto de taza de jugo de limón, dos cucharadas de azúcar y ahora sí vámonos con la preparación, porque en un vaso de licuadora agrega el nopal, pepino, azúcar, el jugo de limón, la taza de agua y vamos a licuar hasta obtener un tipo puré. En una jarra vierte la mezcla con un colador fino para tener un líquido firme. De ahí vamos a agregarle más agua y mezclarla. Sirve en un vaso con abundante hielo y decora con hojitas de hierbabuena para que le den el toque. Ahora sí que ya de ahí tú decides si le echas más azúcar, menos azúcar, pero mira, mira que está delicioso. Así que bueno, coméntame tú qué opinas. Número en cabina 351-1640-981 o a través de nuestro Instagram @exazamora. Y pues ahora sí, vámonos a una pequeña pausa, chicuelos, porque regresando te traigo el consejo que necesitabas escuchar el día de hoy. Así que vámonos a una pausa, regresamos con más sopa y recuerda, en todas partes, ponte Exa.
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0: 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Estamos de regreso con más música exquisita.
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En todas partes, Pontex, estamos de regreso. Oigan, por acá en tu frecuencia naranja favorita, estamos aquí en La Sopa y nos recibe la señora Taylor Swift con I Knew It, I Knew You. También tenemos por ahí a Chula, esto viene acompañada de Becky G, e iniciamos con Stupid Song de Olivia Rodrigo. Ah, chicos, oigan, dato curioso, ¿sabían que hay una nueva ley acerca de la música de Taylor Swift? Así como lo escuchas, mucha gente está utilizando estas canciones porque tienen copyright, porque en cuanto lo ven en algún video o algo, luego lo bajan. Pues bueno, justamente por eso lo están haciendo, para bajar ciertos videos de algunas plataformas. ¿Cómo te quedó el ojo? ¿Cómo te quedó el ojo? Ya luego te platicaré más acerca de eso, porque mientras tanto te vengo a platicar de un consejo que nadie te da, pero que yo, mira, te lo certifico. Y es que no estrenes todos tus productos de belleza. Yo sé, chicas, que les encanta comprar, que nos fascina estar teniendo de todo tipo de cosas, y que si el ácido hialurónico, y que si la vitamina no sé qué, y que si el gelecito para no sé qué. Pues bueno, eso es chido, pero ahora, ¿qué no es tan chido? Que tu piel no está preparado para todos esos productos. Entonces, va a llegar alguno que va a hacer reacción, que a lo mejor si lo mezclas con otro va a generarte algo. Entonces es importante que tengas en cuenta esto, por lo que yo te recomiendo siempre, primero agarra un producto y te lo echas, lo pruebas una semanita, ves si no te resulta, lo dejas a un lado y abres el otro. ¿Por qué? Porque si abres todos al mismo tiempo, ni siquiera te vas a dar cuenta cuál fue el que te irritó, cuál fue el que te hizo daño, y vas a andar ahí, mira, complicándote la existencia porque no sabes ni siquiera cuál es el que te está haciendo daño. Así que bueno, coméntame por ahí, oye, ¿tú qué opinas? Número en cabina 351-1640-981 o a través de nuestro Instagram @exazamora. A mí sí me llegó a pasar que yo decía, no, pues voy a abrirlos todos. Y los abría todos y al rato ya no sabía ni cuál era el que me hacía daño. Y estaba, pero que si bien, paniqueada. Pero bueno, vámonos con una rola, chicos. Nos vamos a ir con esto que es de Doja Cat y CNSI. Esto se llama Kiss Me More. Vámonos con esta rola, de ahí una pequeña pausa y regresando ya te traigo chisme. ¿Y cómo es eso de que le andan haciendo burla a nuestra New York a Marcos de que van a andar contando las gallinas? Y también salió por ahí un podcast que hicieron con unas chicas donde habla Manelik acerca de la brujería que le había hecho. Así que bueno, está potente este chisme, así que vámonos con esta rola para una pequeña pausa y regresamos con más temas. Así que no te despedes de tu frecuencia naranja, en todas partes, ponte Exa.

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0: 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Estamos de regreso, oigan, por acá en La Sopa. Ya son las 12:47 y nos recibe esta cancioncita de Timo que se llama No Hay Que Llorar. Así que secamos esas lágrimas y oigan, también escuchamos a Kany García y Carin León con eso que se llama El Sombrero y la Camisa. También escuchamos Eres Mi Nada de Yuridia. Por acá nos saluda Lili. Hola Lili, ¿cómo estás? ¿Está buena esa de Kany García? ¿Es nueva? Sí, es nueva, Está sacando muy buena música Kany García, para que la puedan ir escuchando. Les repito, el nombre se llama El Sombrero y la Camisa, Kany García con Carin León, para que la agreguen por ahí a su lista de Spotify. Y oigan chicos, por acá traemos chisme. Traemos chisme y es que no han dejado de dar contenido. Algún contenido medio raro, O sea, tampoco digamos que es el 10 de 10, pero es un contenido raro. Y pues bueno, iniciamos por chismecitos que hay ahí en redes sociales. Y es que me salió un video de Mariana García, la chica, bueno, la señora de Samuel García, quien pues es justamente el gobernador de Nuevo León. ¿Y qué se creen que sucede de chismesazo por ahí? Pues sucede y acontece que justamente ella habla acerca de que le ha costado encontrar una psicóloga que pues no le esté pidiendo favores, que no le pida menciones en historias, que no se esté quejando del gobierno, o sea, que sea profesional, ¿no? O sea, que no vaya y le diga, hoy es que tu esposo, hoy es que ayúdame a promocionar este producto. Y pues ha generado bastante debate en internet porque la gente dice que pues hasta qué punto es válido que a un influencer le pidan ese tipo de favores. Si pues el influencer te está pagando por un servicio, o sea, literalmente te está pagando por un servicio que es pues que le ayude en la cuestión psicológica, en su salud mental. Entonces, como que entra un poco el debate. Ahora, hay algunos que la juzgan y le dicen, pues si tienes todo el dinero para poder ahora sí que irte con un psicólogo de otro lugar y todo, ¿por qué no lo haces? Etcétera, etcétera. Entonces como que entró un poquito el debate. A mí me llamó bastante la atención porque pues Mariana ha sido una persona bastante abierta en cuestión de varias cositas. Entonces pues que nos platique esto de tan íntimo, de que no he podido encontrar una psicóloga porque todos le piden favor, creo que muestra un poquito el lado oscuro de la fama, pongámoslo de esa manera. Y pues bueno, también por ahí te traigo el chisme porque lo del Malilla, pensábamos que solamente se iba a quedar en una queja de que pues habían sido tocamientos indebidos hacia su persona, pues no, porque está generando bastante debate y están justamente señalando a las mujeres, porque pues varias solamente dijeron de que, ay, pues es un tocamiento, ay, no pasa nada, también el que esperaba si canta cierto tipo de canciones. Y pues la gente está atacándolas fuertemente diciendo, ¿y por qué en otros discursos lo haces de manera diferente? ¿Por qué lo manejan distinto? Entonces este debate está creciendo cada vez más. Han salido exponentes, han salido psicólogas, han salido todo tipo de personas comentando justamente esto. Esto acerca de que, pues sí están medio cansados, ¿saben? Están medio cansados de que se minimice cuando se trata de un hombre. Entonces, miren, yo no sé qué vaya a suceder. Por el momento creo que el Malilla logró abrir un debate bastante interesante en redes sociales. Espero que se llegue a una buena conclusión y se llegue a ver que pues también es importante ver el lado masculino de cierta manera, porque también ellos sufren, no tanto, pero sí pasa. Y pues bueno, también les traigo el chisme de la casa de los famosos por ahí, que oigan, se está poniendo chido, o sea, ya cayeron a Mariana. Después de mucho ya la cayó Gala, también cayó ese Pérez, están generando contenido, como que sí les ardió, a Karina sí le ardió lo que le dijo Apio y lo que le dijo Ricardo Peralta, porque ya salió ella a empezar a dar su contenido, dijo, a mí nadie me va a estar diciendo mueble, a mí nadie me va a estar diciendo esto. También por ahí Gala hizo un comentario acerca de los hombres, estaba Memo Schurz y él dijo, ey, sí reaccionó medio fifas, he de decir, pero ¿qué esperábamos? Es comentarista de deporte, chicos, o sea, ¿qué esperábamos de respuesta? Como que sí se ofendió y dijo que él no, que no sé qué, pero pues bueno, ya sabemos, típica respuesta. Y pues Gala por fin cayó a Mariana Ochoa, ya ven que ella dice, es que no hagan esto porque mis hijos están viendo el programa, es que no hagan el otro. Y Gala justamente hizo un chiste un poquito subido de tono, hizo como un comentario, están ahí en una plática. Y Mariana no sé qué le dijo, como que no, es que mis hijos ven el programa. Y Gala le dice, ¿y por qué lo ven? O sea, si este programa es para adultos, es para mayores de edad, incluso sale una advertencia, que no sé qué. Y Mariana dijo, no, pues es que es horario familiar. Y dice, pero pues son niños, aún así sale la advertencia, ¿para qué edades son? O sea, incluso ahí están haciendo cosas peores. Y dice, mira, pues sí llegan a ver cosas peores en YouTube. Y dice Gala, entonces, ¿para qué te haces la santa? O sea, no te des, te la des de puritana. O sea, literalmente le dijo eso y todos, miren, le aplaudieron a Gala porque dijeron, hasta que alguien la calla. hasta que alguien le dice que ya basta, porque muchos piensan que justamente por culpa de ella es que no se está generando el contenido que se esperaba. Y por ahí, oye, hay un crossover por ahí, porque Kuno salió diciendo en la granja VIP que Brianna, quien está justamente en la casa de los famosos, pues que ella se fue a hacer un hipnosis, se fue a hacer algo por acá medio místico, medio acá, para poder ganar la casa de los famosos. Después de eso él dijo que también se la había ido a hacer, pero al final no se supo nada, se quedó entre que risas, entre que chisme, entre que no. Pero ¿cómo les gusta meter estos temas, oigan, en los reality shows? Y es que vámonos de la casa de los famosos a algo más campestre, más rural. Y estoy hablando de nada más y nada menos que la granja VIP, porque ya está generando bastante contenido. Pimpinela se está llevando todas las cámaras. También por ahí se dice que la producción no está haciendo lo debido con sus famosos, que los está dejando muy de lado. A algunos no les ha llegado ni siquiera la maleta. Y pues bueno, también por ahí, oigan, salió la controversia, y es que sabemos que Niurka pues tiene cierta fama, ¿no?, de que hace algunas cositas por ahí. Pues resulta y acontece que en un podcast que se llama La Mesa del Tijereo, Manelik fue y estaban platicando de eso, y Manelik comenzó a platicar que en la casa de los famosos que estuvieron ella y, bueno, en el reality show que estuvieron ella y Niurka, justamente hizo algo medio raro. Y ustedes dirán, ¿qué hizo? Pues nada más y nada menos que le llevó unas guayabas. Dice Manelik, yo odio el olor a la guayaba. Dice, me llevó unas guayabas y me puso collares. Entonces una de las chicas del podcast le dice, oh, dice, yo tengo un hermano que justamente hace ese estilo de cosas, o sea, sabe de esas cosas. Y pues dice que es una ofrenda, o sea, te ofrendó, que no sé qué. Empezaron ahí, ¿no?, como hablar de esos temas. Y dice Manelik, dice, justamente empezaron a salirnos muchos cabellos de ella, y ella se quedó con ropa sucia mía, o sea, como que hubo ahí un truquillo. Y pues ahorita le están haciendo burla a Niurka, diciéndole que van a contar las gallinas, que van a tener cuidado que no toque a nadie, cosas de ese estilo, por la fama que ya está llevando esta cubana. ¿Cómo ven, chicos? Ay, no, se va a poner interesante. Hasta eso que ahorita la granja VIP no ha defraudado. Todavía la casa de los famosos sí está como medio... Todavía no llega a la expectativa, ¿saben? Pero pues bueno, ¿qué podemos decir de eso? O sea, yo de verdad quisiera ver la granja VIP, quiero ver qué tal va. Eso sí dicen, o sea, los están comparando demasiado, pero cada uno ve. Y esos fueron algunos de los chismecitos, oigan, de estos días. Hay unos que están más potentes, pero les estoy recopilando la información para pasárselas bien, porque se están poniendo, miren, bastante interesantes. Por ejemplo, Massad y Brianna, también por ahí hay algunas cositas, pero hay que observar cómo se desarrolla. Estamos en el momento de observación, chicos. Y si tú tienes por ahí tus observaciones, mándamelas al número en cabina 351-1640-981 o a través de nuestro Instagram @exasamora. Por acá Lili nos dice, buenos chismecitos. Es que se va a poner potente, Fíjense que la granja no defraudó al meter a Manelik y a Niurka juntas. Ya con ellas dos tenían todo el rating, se los juro, porque ellas son las reinas de los reality shows, y eso se los firmo. Y no porque hayan ganado realmente, sino porque saben generar el contenido que a la gente le gusta. Entonces, hubo presupuesto. ¿De qué hubo presupuesto? Hubo presupuesto. Pero bueno, vámonos una pausa, chicos. Regresando seguimos platicando. Vámonos con un pequeño corte comercial para descansar de tanto chisme, para que los digieras. Regresando traemos la cuchara exacta para este día, así que no te despegues. Y recuerda, en todas partes, ponte EXA.
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Estamos de regreso, oigan, por acá en tu frecuencia naranja en la sopa. Te saluda con mucho gusto, placer y buena sazón, Sofía Dom, tu sopita favorita. Y oigan, nos recibe también este cantante favorito. Estoy hablando de Alex Fernández con Tú Sigues Aquí. También escuchamos a Farruko con Madrid. E iniciamos con Hate That Made You Love Me de Ariana Grande. Y chicos, oigan, les traigo la cucharada exacta porque yo sé que la extrañan, yo sé que ustedes la necesitan. Y es que cambiar de opinión no significa ser incongruente. Eso no significa siempre eso. O sea, hay que desestigmatizar el cambiar de opinión. Porque la gente siempre que ve que alguien dice, oh, es que antes me gustaba el azul, pero ahora me gusta el morado, dice, no, es que eres súper incongruente. Es que eres una... No, es válido. O sea, si lo haces desde un cambiar de opinión por aprendizaje, porque entendiste algo más, porque estás viendo algo que a lo mejor te hace cambiar tu perspectiva, está perfecto. No es incongruencia. Eso es aprendizaje y crecimiento. Ahora, si lo estás haciendo porque es el gusto de alguien más, porque no te dieron las suficientes vistas, porque a lo mejor dices, así consigo algo extra, pues bueno, ahí todavía te la valgo. Ahí sí es un poquito, pues, ahora sí que incongruente. Ahora sí que eso sí. Pero si es porque aprendiste algo extra, déjame decirte que está bien. Todo se aprende y en esta vida todo cambia, todo mejora. Así que bueno, ¿tú qué opinas de esto? ¿Tú sientes que cambiar de opinión siempre significa incongruencia? ¿O también opinas que pues más bien es parte de crecer? Como dirían por ahí, es parte de crecer, Timmy. Pues bueno, coméntamelo por ahí. Número en cabina 351-1640-981 o a través de nuestro Instagram, @exazamora. Y vámonos con una rola. Oigan, sigo queriendo escuchar buena música en este martes para mejorar el ánimo. Así que vámonos directito y sin escalas con ese Harry Styles. Se llama Adore You. Nos vamos con esta rola. De ahí nos vamos a una pequeña pausa y regresamos con más temas por acá en tu frecuencia naranja. Así que no te despegues y recuerda, en todas partes, ponte Exa.

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Estamos de regreso, oigan, por acá en tu frecuencia naranja. Y nos recibe nada más y nada menos que David Guetta y Bebe Rexha con esto que se llama Sad Girls. Entonces escuchamos a Jenny con Haven e iniciamos con Harry Styles y Dance No More. Llegan, chicos, ya es la 1:30 de esta tardecita. No les he dicho el clima, qué está pasando con esta sopa climática. Y pues bueno, por acá en Zamora, Michoacán, estamos a 25 grados, sensación de 26, alta probabilidad de lluvia toda la tarde, así que toma tus precauciones, llévate tu paraguas, no vaya siendo la de malas. Y pues bueno, chicos, el día de hoy traemos lo compramos o no, y es que cuando hablamos de nada más y nada menos que de las suscripciones mensuales, como que nos genera bastantes dudas, y entre ellas podemos encontrar el si sirven o no sirven, conviene o no conviene, pues ahora sí que comprarlo, gastar en esto. Y pues bueno, tú ya sopa, estás hablando de la televisión, estás hablando de a lo mejor algún programa, estás hablando a lo mejor de alguna aplicación. No, gente, hay gente que literalmente tiene suscripción mensual de alguna caja de productos, puede ser de maquillaje, puede ser de flores, puede ser de ropa, y pues pagan cierta cantidad de dinero y mes con mes les llega como un unboxing misterioso, una caja misteriosa, la cual justamente les ayuda a ver qué es lo que compraron. Estas pueden ser desde 200, 300 pesos hasta los 2000 a 2500 pesos aproximadamente. Ahora, este lo compramos o no surgió a partir de que yo vi una caja que yo dije, como que no vale la pena tanto gastar, ¿saben? Y es que es una caja de maquillaje de X marca que justamente lo que hace es, pues ahora sí que crearte la duda o crearte de qué me va a llegar. Te puede llegar desde un bálsamo labial baratísimo hasta una paleta de colores bastante cariñosa. Pero pues ahora sí que es un tiro a moneda. Puede que te gastes, la caja creo que cuesta como 500, 600 pesos. Y ojo que también depende mucho del nivel que tú quieras. Si quieres el básico, el premium, el avanzado, el que sea, no me acuerdo qué tantos hay. Pues bueno, va dependiendo ahí más o menos la cantidad. La verdad es que yo siento que en cuestión de maquillaje y ropa como que no está tan chido. Ahora, hay unas que son de flores. Las de flores a mí se me hacen muy bonitas. Porque así, mira, tú como hombre vas, haces tu suscripción mensual y mes con mes le va llegando sus flores a tu ser amado. Así como lo escuchas, fácil y sencillo, no te tienes por qué preocupar o estresar. Ahora sí que la cuestión es ver qué tanto vale la pena, si mandan ramos bonitos y todo. Es que siento que en todo esto, chicos, hay truco. Hay truco, obviamente, de ganancia. Pero a la vez yo digo, está chido dentro de lo que cabe. Coméntame si tú gastarías. Yo la verdad es que no gastaría, chicos. Siento que yo en eso sí no gastaría. No me gusta demasiado la idea de estar suscrita en un lugar donde van a estar mandando cosas que ni siquiera sé cuánto pueden llegar a costar. Entonces no me agrada del todo. Así que bueno, yo rechazo, declino. Saco mi tarjetita de ahí, saco mi billetito, saco todo. Y pues bueno, coméntamelo tú por ahí. Número en cabina 351-1640-981 o a través de nuestro Instagram @exazamora. Y vámonos con una rola. Nos vamos con esto de Elena. Se llama No Quiero Amarte. Nos vamos con esta rola, doy una pequeña pausa y regresamos con más temas. Así que no te despegues, en todas partes, ponte Exa.

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Estamos de regreso por aquí en La Sopa. Oigan, nos recibe Mujer Letal. Esto viene acompañado de Angel Blue. También escuchamos a Ropa, me dijo José Madero. E iniciamos con Guantes Puestos de La Gusana Ciega. Y chicos, ya nos estamos despidiendo en esta tardecita de martes. Y es que ya te traigo el pilón del día de hoy. Y es que es el motivo por el que alguien piense todavía hay gente buena. Quédate con eso, o sea, el día de hoy haz algo que haga decir a la gente, todavía queda gente buena. Entonces, bueno, eso ha sido todo por el día de hoy. Fue un placer acompañarte en esta bella tarde de martes. Ya salió el solecito, ¿será un presagio de algo chido? Esperemos que sí. Pues bueno, si tú nos quieres escribir a cualquiera de tus locutores favoritos, puedes hacerlo al número en cabina 351-1640-981 o a través de nuestro Instagram, @exasamora, donde también nos puedes estar siguiendo a lo largo de pues nuestras travesías por ahí. Y pues bueno, también por ahí te dejo el YouTube como XFM Zamora o la página 100% oficial www.xfmzamora.mx. Y por acá nos despedimos con Lili también, que dice bonita tarde también para ti, hermosa. Esperemos que se la pasen chido en esta bella tarde. Ya casi es el grito, así que ¿cómo lo vas a pasar tú? Espero que chido. Y pues bueno, yo me despido, te dejo con una rola en estos momentos. Vamos a despedirnos con algo que nos dice René, así se llama esta cantante. Esto se llama Nunca Tristes. Me despido con esta rola, mi nombre es Sofía Dom, tu sopita favorita, te deseo excelente tarde. Si me quieres escuchar más al ratito, pues te espero en La Mezcla Neta. Y si no, pues te dejo con los Exahits. Sigue disfrutando Nunca Tristes de René. 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
0: José Madero, Arrópame.

Isa Zaguadica. 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

0: ¿cómo están? Bienvenidos a MBC Deportes. José José, con buenos días, amor. Qué bonita canción. Yo la escuchaba con mi abuelita que ahí me estaba preparando mi licuado, ¿no? Hace muchos años. Pero bueno, ahí andamos. Vámonos justamente con la información deportiva. Mucho que platicar. Sí, atención. Tres nominaciones del Balón de Oro donde resalta México. Lo mencionábamos ayer. Julián Quiñones sí fue integrado a esta nominación. Por decir así, compite después de estar en una liga exótica como es Arabia. Atención, lo que sí sorprende es Scarlett Camberos, con una historia impresionante. ¿Por qué? Porque estuvo en el América, después sufrió acoso sexual, se va a los Estados Unidos, vuelve a regresar a la América y vive su mejor momento esta chica de 25 años de edad. Y por supuesto también una fotografía de la América que lo hace espectacular por todo lo que representa su infraestructura a nivel mundial como equipo. Está entre los 5 candidatos del club del año y evidentemente platicaremos de ello. Platicaremos también de la Liga MX, daremos una vuelta también por la gran pausa que hizo el asunto este de la Champions League, donde evidentemente hay actuaciones después de más de 100 días sin actividad. Y sí, apareció ya Santi Jiménez con el Porto, cayó 2-0 ante el conjunto del Manchester City. Y el Olympiacos dentro de la Copa de Grecia, bueno, apareció la hormiga, hizo 2, 3 en total ya lleva hasta el momento. Mucho y demás de esto tocaremos. Vamos a hablar con el presidente, sí, del conjunto del Toluca, director deportivo también, que es Ciña. Y le damos la bienvenida. Está David Feitelson, está Gaby Fernández de Lara, Ana Lara, tu servidor Carlos El Char Aguilar. Me imagino, Ciña, que muy contento después de obtener la Leagues Cup. Abrazo.
1: Hola, ¿cómo están todos? Espero que todo muy bien. Muchas gracias. Acá todos, por el momento, todos contentos, pero bueno, ya pensando en lo que viene el sábado, la liga.
2: Toño, muchas felicidades. Un trofeo más. No se cansan de levantar trofeos ustedes, ¿eh?
1: Pues bueno, pues hay que seguir trabajando. El trabajo es el que hace que las cosas funcionen, así que, como dicen por ahí, trabajar en silencio y que el silencio hable por sí solo.
3: Ciña, qué gusto saludarte, Gaby Fernández de Lara. Tantas veces ahí en la cancha, en las transmisiones, con el privilegio de verte desplegar ese fútbol y ahora también el privilegio de ver que estás haciendo bien las cosas de pantalón largo. ¿Qué diferencia notas en esto? ¿Qué tanto te enamora este cargo también para llevar al éxito como lo sigue haciendo el Toluca?
1: Hola, Gaby, buenas tardes. Mira, hay mucha diferencia, muchísima. El jugar, pues obviamente es una situación en la cual el futbolista sabe que está dentro de tu cabeza y tu corazón y tus pies hacer las cosas. De acá tenemos que hacer nuestro trabajo que corresponde afuera de la cancha para que los futbolistas estén cómodos, tranquilos, cuerpo técnico también. Dentro de lo que todo lo que hace Francisco, Santiago, San Román y toda la parte directiva, obviamente, incluyendo todo el consejo y el dueño, somos parte de un grupo de trabajo en lo cual hemos entendido algunas cosas y obviamente con el apoyo incondicional del licenciado Valentín hemos podido hacer las cosas bien de este lado sin dejar lo que pasó años anteriores, ¿no? Sabemos que no fue fácil, pero hoy el equipo está dentro de un momento increíble. Hay que seguir alargando esa racha lo más que se puede.
4: Antonio Railson Ciña, que está con nosotros en MBC Deportes, y además de los hombres fundamentales en la historia del Toluca, de los mejores extranjeros también que han llegado al fútbol mexicano. Antonio, te saludamos con mucho gusto. Oye, platícanos cómo sostener también un proyecto con un hombre como Antonio Mohamed, ¿no? Que de a poco se va metiendo en la historia de los grandes técnicos del fútbol mexicano. Y, a ver, en menos de 2 años, 6 títulos, me parece que están marcando un Toluca de época.
1: Sí, lo de Tony es algo increíble para nosotros, obviamente. Afortunadamente encontramos al comandante idóneo para este grupo, para este club, que es Tony Mohamed, lo cual lo conocemos de años atrás en Monterrey, de compañeros de cancha, hoy en día trabajando de la mano de este lado con los que ya mencionamos todos. Es increíble ver, obviamente, que las cosas salgan de una manera tan bonita como ha sucedido en los últimos 2 años, ¿no? Eso se lo damos mucho, pero mucho a lo que hace la gestión que hace Tony con su grupo de trabajo, que son increíbles: Shair, el Cachi Morán, el profe Kenny, Stefano, Roberto, toda la gente que trabaja en el día a día con él. Pero sin lugar a duda, obviamente, el trabajo que hace Tony es algo de destacar, no solamente hoy, ¿no? De años atrás en otros clubes. Y además sabemos que es un tipo líder, un tipo de una gestión impresionante dentro de un plantel, y eso creo que ha sido fundamental y seguirá siendo, no solamente en Toluca y donde quiera que esté, pues espero que aquí sea muchos años más, porque así lo queremos, pero bueno, todo puede pasar y nosotros tenemos que estar obviamente tranquilos, porque sabedores que Tony hoy es obviamente un histórico dentro del club por todo lo que ha logrado, y seguiremos apoyándolo en lo que sea para que así sea la racha esa ganadora.
0: Siña, ¿qué hay de Liño en toda esta estructura que se está armando, que vemos un equipo reforzado con la llegada de Viñas, que llegó en un gran momento, parece mejor que en la primera parte que vivió con América, ahora con Toluca, pero ¿qué hay de Liño?
1: Está muy bien, está jugando muy bien.
0: Digo, parte del equipo, se queda, se va, se vende, ¿qué hay?
1: No, por lo menos la información que tiene Ziña es que el niño es obviamente un activo del club y está para jugar con el club. No hay una negociación, por lo menos hasta donde yo sé, que vaya a salir.
2: Oye, Toño, ¿cómo poder de alguna manera convivir con esta pregunta que hace el periodismo? Parece que tenemos prisa todos los días. ¿Va a seguir Mohamed? ¿Se va a ir Mohamed? Yo entiendo que él también de alguna manera ha contribuido con eso, porque ha cortado sus procesos en muchos equipos de fútbol, en muchos clubes. Pero pues ustedes no viven con el temor de que de pronto se acabe el encanto, porque tú lo has dicho muy bien, es encontraron un gran comandante para este equipo.
1: Mira, David, nosotros lo que pensamos día con día es seguir creciendo esa racha ganadora y obviamente de la mano de Tony. No, te soy sincero, por lo menos en mi forma de ver y de pensar, yo no tengo para nada contemplado que Tony se vaya hoy o mañana o pasado mañana, ¿no? Yo creo que Tony está feliz. Pocas veces se le ha visto tan feliz trabajando en un club que obviamente ofrece todas las herramientas para que él pueda tener gente dentro de la cancha que le pueda dar resultados como está el día de hoy. Así que yo no la pienso ni por ningún segundo que Tony se vaya ahí, ¿no? Obviamente nadie es eterno, como nos ha pasado a muchos otros más que estuvieron y que ya no están. Pero la idea es que Tony siga lo más que se pueda acá, obviamente, por lo menos así lo pensamos la parte direccional. Y no vivimos con eso. Nosotros vivimos el día a día, tratamos de todos los días de la mano de cada una de las personas que están al lado del cuerpo técnico, hacer con que eso siga rindiendo frutos. Y que obviamente sigamos dando alegría al licenciado Valentín, que es lo que más queremos todos, que es la persona que hoy día con día demuestra el apoyo incondicional para que todos estemos bien. Así que pensamos que Tony va a seguir acá por muchos años.
3: Y considerando, Ciña, que pues todavía tienen dos posibilidades de conseguir más trofeos este mismo año para las vitrinas de los Diablos Rojos del Toluca. ¿Será esta la mejor época, la mejor etapa, ya con 6 títulos ahora de la mano de Mohamed, con lo que pueda venir? ¿Es esta, tú crees, la mejor etapa, la mejor época del Toluca?
1: Yo creo que si sumamos los títulos, yo creo que sí. Yo creo que sí, es una etapa muy bonita, una etapa en donde los números hablan por sí solo y no hay mucha vuelta que dar, ¿no? Creo que es una etapa en donde nunca había pasado acá. Si bien nos fue bien en algunos años atrás ganando ligas, creo que hoy, obviamente, si el club consigue otra liga en ese lapso de tiempo que queda de aquí a fin de año, pues obviamente va a ser todavía mayor la grandeza de este equipo, ¿no? Creo que es un equipo de época, creo que lo están demostrando todos los partidos y todos los campeonatos que disputa. Entonces, sí, yo creo que sí es de las mejores épocas del club.
4: Y justamente, Ciña, ayer platicábamos con el profe Enrique Mesa, ¿no? Que es parte de esta historia, y parecía que después de aquellos años con ustedes, por supuesto, Vicente Sánchez y Cardoso, no íbamos a ver quizá algo igual. Antonio, ¿qué le falta de repente a Toluca, siendo de los equipos más ganadores del fútbol mexicano, para meterse entre los grandes, que me parece que lo demuestran dentro de la cancha y también con resultados y títulos? Pero pues por ahí está muy cerrado este nombre.
2: Pero
4: en el
2: para
4: fútbol
2: ti no
4: mexicano.
2: Es grande.
4: Para mí sí.
2: Ah, bueno.
4: Por supuesto.
2: Entonces,
3: pero existe la percepción, Ciña, ¿no? De que no,
4: ajá,
3: lo
4: de que
3: es,
4: no lo mete, no le den el quinto lugar, ese lugar, ¿no?
0: A ver, escuchemos a Ciña.
1: Bueno, yo voy a ser muy contundente. Para mí Toluca es más grande de lo que se imaginan o piensan. Toluca no es para nada un equipo chico, como así lo han mencionado, porque los números, la infraestructura, el dueño, los campeonatos, todo habla de un equipo grande. Entonces yo no sé de dónde sacan que el Toluca no es grande. Dirán misa, dirán lo que quieran. Al final, basta con los que estamos acá, saber que el equipo es grande, lo que digan o dejen de decir, la verdad, por lo menos mi forma de ver y de pensar, como me conocen un poquito, me da exactamente igual, pero uh-huh. El Toluca es y será grande, más allá de lo que digan allá afuera.
0: Y sí, lo avalan los números, está Toluca con 12 títulos en Liga MX, los internacionales que ha conseguido, y se ubica dentro de los, por lo menos, los 5 mejores equipos hasta el momento, solo a un lado de Chivas y abajo del conjunto americanista. Estamos hablando con Antonio Naelson Ciña. Quizá viene lo más importante en la Liga MX, ¿cómo sientes al equipo? ¿Para ti es el equipo que mejor fútbol está jugando en Liga MX, Toño?
1: No sé si es el mejor, pero creo que es de los mejores. Hoy en día entendemos que vamos a entrar en una etapa importante del torneo y obviamente la idea principal es recuperar los jugadores que tengamos ahí lesionados para que el equipo esté completamente compenetrado y obviamente cerrar bien el torneo, tratar de terminar entre los primeros 4 para pelear el título otra vez. Esa es la idea. El equipo cuando está completo juega un fútbol alegre, un fútbol donde no hace falta decirlo, ustedes lo han visto, muy objetiva. Y es lo que todos queremos, ¿no? Volver a campeonar en la liga.
2: Ciña, ¿esa es la prioridad del equipo? ¿Es el torneo de liga o la Copa Intercontinental?
1: Ahorita la prioridad es la liga. Cuando llegue la Intercontinental veremos qué pasa. Pero hoy el equipo tiene que concentrarse y terminar entre los mejores del torneo para pelear el título otra vez. Llegado ese momento, veremos qué decisión se toma, ¿no? Ya Tony nos dirá qué piensa y qué decisiones tomamos entre todos, y obviamente con el aval del comandante, que es el que nos ha llevado a conseguir cosas.
3: ¿Cómo son tus pláticas con Tony? No puedo imaginar lo que debe de ser con el mundo de fútbol que saben los dos, cómo eran como jugadores, ahora con la responsabilidad y pues en tu caso, no que no juegue el corazón en tomar decisiones, sino pues la seriedad que corresponde al cargo que tienes ahora.
1: Sí, por eso te decía en la otra pregunta que es complicado de este lado, desde mi forma de ser. He tenido que aprender muchísimo, he cometido errores. Afortunadamente hoy las cosas han comenzado a salir mucho mejor de este lado y eso me da cierta tranquilidad, obviamente, para platicar de lo que sea de manera constructiva, ¿no? Creo que también son momentos que cuando no tienes conocimiento a veces de ciertos puestos, obviamente te lleva a cometer ciertos errores, en lo cual totalmente reconoce uno que no solamente tienes aciertos, pero las pláticas con Tony son muy simples, sencillas. Es alguien que tiene una lectura del fútbol de una manera increíble y aprendemos muchísimo de él y de su gente, ¿no? Así que todo lo que podamos aportar y todo lo que no podemos restar, pues tratamos de hacerlo, porque es alguien muy abierto, en lo cual te da la posibilidad de que tú puedas opinar, siempre y cuando manteniendo un respeto y una línea de hasta dónde, ¿no? Creo que hemos ido aprendiendo esa parte desde de mi función, pero las pláticas, el día a día es muy, pero muy llevadero, de manera muy, pero muy productiva.
4: En el fútbol mexicano es muy complicado a veces mantener los procesos y, por supuesto, también marcar equipos de época, ¿no? Mantener esa inercia. Mira, han sido dos ligas MX, un campeón de campeones, una Campeones Cup, la máxima competencia de clubes de la Champions Cup y ahora la Leagues Cup. Antonio Naelson Ciña, oye, ¿qué más le falta al Toluca, no? Los objetivos se van haciendo, pues, cada vez más grandes. Y es que se han marcado prácticamente todos.
1: Pues mira, hablar de un equipo grande es hablar de exigencia. Más allá de que quizás no se diga las cosas, obviamente, en el periodismo o en las redes sociales, como hoy se maneja, creo que la exigencia del club la tenemos muy clara todos los que trabajamos ahí. Y sabemos que la exigencia es ganar campeonatos. Más allá de que a quién enfrentes, quién está mejor en la liga, que no, pero el Toluca cada que empieza un torneo, la exigencia es ganar, la exigencia de nosotros es como nos ha dicho siempre el patrón, o sea, no hay un solo torneo que entremos que no pensemos en ganarlo, porque al final tienes herramientas, tienes todo puesto para que podamos trabajar y obviamente intentar llegar a lo más alto posible, y es la exigencia que se va a mantener aquí hasta donde entiendo, ¿no? Estemos o no estemos, todos sabemos que estamos de paso, lo único que se queda es el club, pero ese club tiene que seguir por el mismo camino, buscando títulos y obviamente entendiendo que la grandeza se hace a través de.
2: Claro. Toño, cambiando de tema, ¿por qué le cuesta tanto trabajo al futbolista mexicano emigrar a las ligas europeas?
1: Pues mira, te voy a ser muy sincero, la comodidad. En México creo que acá tenemos un sistema de trabajo en donde al futbolista mexicano se le da muchas herramientas para que quiera estar acá. No hay quizás, voy a decir como en mi pueblo decía, no hay un poco de sufrimiento. Por lo menos en primera división un jugador destaca y hay que amarrarlo 4 años, ¿no? En mi época tenías que cada año pelear por un contrato, cada 6 meses o cada año. Hoy en día se firman contratos por 3-4 años, en donde quizás los salarios, como se pagan en México, y la cantidad de tiempo que se tiene firmado, quizás eso entra en una laguna en donde piensan que tiene la vida resuelta. Quizás, no digo todos, obviamente, que sí tenemos que a veces pisar las piedras descalzo para sentir un poco de dolor y un poquito de hambre, porque si no hay eso, es difícil que un futbolista, pues, por lo menos, trascienda en su crecimiento personal y obviamente en lo que quiere conquistar, ¿no? No, la vida no es así de simple, la vida no es así de bueno, juego un partido, dos, y ya me contratan por 3-4 años. Creo que hay cosas mucho más complicadas en la vida, en lo cual se lo puedo decir por experiencia propia. A donde vayas, pruebas una semana, pruébate otros 10 días acá, y a veces te decían que no y tenías que ir a tocar otra puerta. Acá a veces puede que pase eso, pero cuando un futbolista está dentro de una institución en México, destacas tantito en fuerzas básicas y ya hay que firmarlo 4 años, porque si no lo lleva el representante. Entonces, a veces cae en esa comodidad, creo yo.
2: Totalmente.
0: Antonio Nelson Ciña, ya para cerrar, yo preguntarte, ¿no es un asunto también de prestigio dentro del fútbol internacional, el nombre de los mexicanos? Jugadores.
1: Pues deberíamos de pensar así, deberíamos de primero estar el prestigio y después estar los salarios, ¿no? Yo siempre he creído que si tú haces las cosas bien, no hace falta que venga un representante y te hagan un contrato. Si tú trabajas, tu mejor representante, lo diría José Cardoso, tu mejor representante es tu rendimiento. Claro. Entonces, si el futbolista lo pone en la cabeza y tiene bien, pero bien marcada esas etapas de la carrera en donde yo primero tengo que trabajar, tengo que esforzarme, tengo que ser mucho más profesional, tengo que entender que los momentos no llegan solamente cuando yo diga, sino cuando el de arriba nos marca. Hay que trabajar, la vida no es así de simple. Los trabajos, para ser mejor, ¿quieres ser mejor? Pues trabaja con el mejor. No puedo entender que entreno al 60% y quiero jugar al 100%. Eso no existe. Existe para las mentes que según son brillantes, y al final el tiempo nos da la razón, ¿no? Porque no hay mejor maestro que el tiempo, así que cada uno tendrá que entender a dónde quiere llegar. Quiero jugar en México, quiero jugar en el extranjero, depende de cada uno. Si tiene el potencial, depende de cada uno.
0: Definitivo. Pues agradecemos a Antonio Nelson Ciña, el director deportivo del conjunto Toluca de los Diablos Rojos. Agradecemos, un abrazo, mil gracias.
1: Gracias a ustedes, un abrazo a todos.
2: Un abrazo.
0: Aquí en MBS Deportes. Bueno, pues un poco las conclusiones que nos deja. Yo creo que a este equipo le falta más techo para verlo al 100%. Sí. Y me parece que veremos una mejor versión de Toluca.
2: Sí, mientras siga ganando, no creo que Mohamed se vaya, ¿no? O sea, eso está claro. Pero sí existe el antecedente de que él cierra los ciclos muy rápido, no se eterniza en un puesto, ¿no? Como otros entrenadores.
0: Pero quizás, aquí ya lleva un rato, ¿no, David?
2: Sí, pero quizás por eso está ganando. Pero cuando él empieza a ver que ya su proyecto no da para más, dice, da un paso atrás. Él sabía con Pumas que llegó a una semifinal y con eso hasta ahí le alcanzaba, no le alcanzaba para más y dijo, se acabó.
0: Y vio que no iba a haber mayor inversión, ¿no?
2: También. Ahora, tiene un buen equipo de fútbol, eso está claro, tiene buenos jugadores, pero sí, para mí Mohamed es esencial en eso.
4: Algo lo tiene muy contento en el Estado de México, se están haciendo bien las cosas y además es un equipo Toluca que hemos visto más allá de los buenos resultados, cómo ha potenciado jugadores o rescatado carreras, ¿no? O sea, lo de Alexis Vega fue increíble, cómo era su etapa en Chivas. llegó a Toluca y en lo que se ha convertido hasta la Copa del Mundo, ¿no? Como una de las pues piezas sí importantes, fue el máximo referente de Toluca, caso de Pollo Briseño, el Canelo Angulo también. O sea, algo pasa, algo hacen muy bien entre la directiva y Mohamed, evidentemente.
3: No, totalmente de acuerdo. Y ahorita pues seguramente le va a durar el aire porque este año todavía tiene compromisos importantes. Imagínate el prestigio, si les va muy bien en la Intercontinental, a dónde puede llegar, ¿no? Claro. Y eso yo me imagino que va a traer también, pues quizá nombres nuevos. No hay techo, como bien dices, Carlos, en este momento no se le ve al Toluca.
0: Sí, ya a lo mejor cuando le preguntaron, Alan lo hizo, de si Toluca era grande. Para muchos de nosotros, que somos el hardcore del deporte, Toluca tiene una grandeza, sin duda que sí. Pero creo que sí falta un trabajo de mercado mucho más detonante para hacer que la gente lo sienta, para darle regional. Lo que merece.
2: Es un equipo regional, eso está claro, de convocatoria regional. No está al nivel de América, de Pumas, de Cruz Azul. No está al nivel de Rayados y de Tigres en Monterrey. Pero es un equipo realmente que me parece que con lo que tiene le alcanza. Es decir, la gente enciende la televisión para ver al Toluca, aunque no le vayan al Toluca, porque el Toluca es un equipo ganador, es un equipo efectivo, es un equipo que yo no sé si da espectáculo, porque a mí, en lo personal, es un gusto personal, a mí el Toluca me gusta otro estilo de fútbol, pero estoy de acuerdo que es un estilo ganador, punto. Y que ese estilo le ha dado al Toluca llevar trofeos y le ha llevado al Toluca una transformación maravillosa de su estadio y dar una experiencia que no tiene otros estadios. Ha sido un ejemplo para el mismo fútbol mexicano. La verdad es que el Toluca es un gran equipo, pero entrar en ese tema de quién es grande y quién no es grande
0: es
2: a veces
0: muy subjetivo. O sea. Sí, y lo que sí creo, David, es que, bueno, ¿qué tendrá? ¿Un año y medio? Dos, cuando Toluca tenía a Renato Paiva y otros más, que Toluca lo abandonaba a su gente en el estadio. El estadio no estaba al 100% lleno, tenía dificultades incluso.
2: Hasta hace poco, recuerden que tuvo que pagar un tema de multa, porque terminó entre los últimos tres, ¿no? Y se repuso desde ahí. Claro, tiene la estructura, un dueño de equipo que también invierte mucho, Valentín Díez, en el equipo, la familia Díez Merodo siempre ha estado pendiente del equipo. Pues que bueno, para mí el Toluca es un gran equipo de fútbol, y me parece que se desperdicia demasiado tiempo diciendo es grande, no es grande. Entiendo que el fútbol y la vida misma es de comparar cosas. Enseguida lo comparan con América, con Cruz Azul. Claro. Está bien, es parte del
0: pero,
2: juego,
0: pero
2: ¿no?
0: Pero creo que también es válido, David. Es decir,
3: porque además se lo merecen.
0: Sí,
3: claro. Estar en esa conversación,
4: es que es el segundo equipo junto con Chivas, ¿no? Más ganador debajo del América, es de los equipos protagonistas.
0: Y si ya nos vamos, Alan, a lo que pasó por ahí después de los 2000, hace 10 años con Tigres, pues decíamos, no, Tuca Ferretti ha hecho grande a los Tigres, y mira dónde los tiene. Y creo que también merecía un respeto lo que estaba pasando con una muy buena afición y con un muy buen equipo, ¿no? También.
4: Y hoy Toluca que responde también con su gente. Y para esta temporada, creo que desde la pasada ya están venidos los abonos. Ese estadio siempre va a estar lleno, ¿no? Con su máxima capacidad para Liga MX. Y también creo que Toluca es un equipo que invierte para ganar. Y se ve reflejado, ¿no? Mantiene sus figuras como Paulinho, le sabe tener contento a un Alexis Vega, lo de Liño también, de decir, ¿sabes qué? Yo rechazo esa oferta millonaria, pero me quedo a Liño por sus resultados y me quedo con lo de Viñas, lo último, aquella escandalosa cifra de 14, 15 millones, pero que te está dando resultados y dices, quiero este jugador, me va a costar, pero se va a traducir en títulos.
2: Sí. Oye, y sobre lo que habló del jugador mexicano, me parece muy, muy...
0: ilustrativo.
2: Realmente, sí, poderosa, lapidaria su declaración de que están en una zona de confort, de que aquí se paga muy bien y que el jugador no toma riesgos. También me dijo lo que dijo por ahí, que hoy se gana el dinero muy fácil, muy fácil.
0: Y es hambre, David. Es
2: claro,
0: hambre
2: no. Y Ciña en lo particular, hay que recordar que llegó al fútbol mexicano vía un equipo de primera, de división de ascenso, de filial. De los Rayados allá en San Luis, en Saltillo, y a partir de ahí desarrolló su carrera y lo hizo de forma extraordinaria. Pero la realidad es que ilustra muy bien lo que está pasando con el futbolista mexicano. Está cómodo, claro. Gana bien y punto. ¿Y para qué voy a tener más hambre o esforzarme más o tomar algún riesgo si estoy cómodo?
3: Sí, ¿para qué? Me encantó la frase que dijo, de repente hay que quitarnos los zapatos y caminar sobre las piedras, ¿no? O sea, la humildad de ver de dónde venías y lo que tienes, ¿no? Y hay pues, quien no, simplemente se ciega y es esa comodidad de la que hablas, David, definitivamente, ¿no? Yo recuerdo hace algunos años, ya más de una década, como dos, los jugadores llegaban en carritos súper modestos a entrenar, ¿no? No voy a decir marcas, pero carritos chiquitos, compactos, ¿no? Bueno, sencillos.
2: Algunos llegaban en pecero, en metro.
3: En pecero, algunos. Claro. Y futbolistas ya titulares, no hablemos de fuerzas básicas.
2: Bueno, Claudio Suárez, ¿cuántas veces no llegaba a Pumas ya siendo jugador titular de primera división? Bajaba, venía de Texcoco y bajaba de su pecero.
3: Y ahora el novatito que ya debutó, unos carrazos, las bolsas, las joyas.
2: O el mismo equipo se los da. También. Porque tiene un intercambio comercial y dicen, ¿sabes qué? El niño, muchacho de 17 años, aquí están las llaves de tu auto.
3: Y esas cosas,
2: ¿quién las valora? Cosas muy fáciles.
3: Exactamente.
2: Igual Cuauhtémoc con Terrazas, Villa. Este tipo de jugadores, Villa, te contaban, veníamos en el metro para entrenar con el Club América.
4: Hambre, David. Sí. Mencionando lo que dice Gaby, también algo muy importante. Recordaba el Piojo Herrera en su última etapa con el América, que contó una anécdota con dos jugadores, uno de ellos Sebastián Córdoba, cuando estaban por debutar, y que les dijo, a ver, antes ya recibieron su primer sueldo, no quiero terreno, si no juega, no quiero un carro del año, porque si no, no juegan, ¿eh? Primero me enseñan las escrituras de su terrenito, su casita, su departamento, y después ya... pues les autorizo que compren un auto. Fue criticado en su momento, pero me parece que como mentor, formador o entrenador, sí, te hace un bien, ¿no? A lo que llega la fama, ver, y la juventud.
0: Aquí viene también un poquito la pregunta de quién fue primero, el gallo o la gallina, ¿no? El huevo, la gallina. Porque el sistema es el que termina por corromperlo también. Sí. O sea, por eso a mí me parece una mentira cuando la Federación Mexicana de Fútbol dice, instalaremos un sistema para llegar a Europa. ¿Cuál? No le importa, no lo necesita. Pero,
3: ayer le preguntamos, ¿no?, al profe Mesa, ¿dónde exponer toda su sapiencia? No hay dónde, lo decías, no, David, no les interesa.
2: Yo creo que no es una cosa de talento, hoy hemos visto a... talento sí hay que buscarlo.
0: Ni de materia deportiva.
2: De acuerdo, hoy vimos a la Hormiga González marcando dos goles, una asistencia para gol, ha entrado muy bien en la Liga Griega, rápidamente ha establecido realmente su condición como titular. Hoy jugaron en la Champions League, jugó, bueno, Álvaro Fidalgo no es producto del fútbol mexicano, pero jugó con el Betis. Sí. También jugó Santi Jiménez con el Porto, en la derrota del Porto contra el
0: Manchester City,
2: en el estadio Dragao, en Porto. Así una derrota muy dolorosa. Pero sí, a mí me parece que el tema tiene que ver pues con un círculo poco virtuoso que hay para el futbolista mexicano. Tiene problemas de, primero, detección de talento, tiene problemas de formación, porque tampoco hay muy buenos formadores, tiene talentos para debutar porque hay muchos jugadores extranjeros, tiene problemas para ir a Europa porque aquí tiene un gran sueldo, tiene problemas para exportarse también porque no tiene el reconocimiento, a la fama.
0: Porque ahora ni siquiera la Liga de Expansión te representa la posibilidad de acceder a los equipos de primera división. Es decir, cada vez las oportunidades se reducen.
4: Por eso
0: cuando te dicen, no, haremos un sistema para impulsar al deportista, el futbolista, el extranjero, ¿cuál? Me estás mintiendo, es un descaro.
2: Totalmente de acuerdo contigo. Esa es la realidad, y además mientras escuchamos más y más voces lo reconocen, es decir, reconocen lo que está pasando en el fútbol mexicano. Espero que algún día llegue esa capacidad, esa conciencia a quienes toman las decisiones, a ver si cambian y entienden que si no cambiamos va a volver a ocurrir lo que pasó el 5 de julio.
0: Pero es que también los dueños de los equipos, David, los directivos están cómodos.
2: Sí.
0: Para ellos también está
3: cómodo.
0: Sí, no
3: ayuda su postura,
0: pues,
3: claro.
0: Pues, ¿cómo voy a arriesgar mi capital si me voy a ir a un descenso?
3: Sí, para ellos es un negocio simplemente, y está bien. Un equipo es un negocio que tiene que tener sus ingresos, sus ganancias, pero si es un deporte juegan muchos otros factores para que incluso el negocio sea mejor. Pero ya se cerraron en su burbuja de Gaby, que este es mi negocio y de aquí no le muevo.
2: Son también de mente, de poco alcance. A ver, si este fútbol, si vean lo que generó el Mundial. Claro. En las calles. Claro. No, si fuésemos una potencia mundial, ¿tú te imaginas lo que sería este país?
0: No, David, increíble. Así. Pero oye, tuviste la mejor oportunidad para poder hacerlo y no tienes la capacidad de hacerlo.
2: No tenías fútbol. Llegaste a donde tenías
0: esa
2: que llegar.
0: Esa es tu realidad. Se acabó. No te alcanza
2: para más. Y tenías ventajas. Casa, afición, altitud.
0: Y un jugador menos de otro equipo. Y 30 minutos para hacer el gol. Pero bueno, vamos a pausa. Regresamos con más aquí en MBS Deportes.
2: Que la culpa tampoco.
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6: Las auroras boreales generan potentes corrientes eléctricas en la atmósfera.
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5: 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Las curiosidades de tus artistas favoritos. El rock and rollero mexicano César Costa, durante su infancia, estudió 4 años de violín clásico para darle gusto a su madre, quien era una virtuosa violinista que llegó a realizar presentaciones en el Palacio de Bellas Artes.

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7: Bueno, pues este es el fonógrafo del recuerdo después de las peticiones de David Faitelson.
8: El fonógrafo con David Faitelson.
7: No,
9: ¿sabes
7: qué
9: sonaba mejor con Poncho?
7: ¿Es Fer de Maná o Denise de Calab?
9: No, es Denise de Calab.
7: No, te preguntando.
9: No. En la mañana estuvo Denise de Calab con sus compañeros, okay, con Poncho, Vera y con
10: 10 de mayo.
9: Luz María.
10: Es cuando siempre Cetina. Sale, ¿no? Con Señora, Señora.
9: Pero la
7: pero
9: verdad
7: es, que ella sabe, el día canta, suyo es el 10 de mayo, ¿no?
9: Sí. Canta muy bien la señora.
10: No, claro que sí.
9: Muy bien. ¿Sabes que a ti, Carlos, te gustan más los sonidos de flauta y de otro tipo de...
7: Sí,
10: de órgano. Ah, empieza la serie del Rey, por cierto.
9: Correcto. Pero no menciones ahorita
10: lo que va a decir.
7: Te pego un baile con la flauta.
10: Oye, pero... ¿sabes qué? Lo que sí es que está muy de moda, muy en trending, lo de los ochentas. Entonces ahí sí viene a cuento de Nidra.
7: Claro,
10: Cala.
7: Ahorita en
10: solo
7: te
10: por
7: tomas,
10: eso te la compramos.
7: Te haces con inteligencia artificial tu ajá. Época de los ochentas.
10: Bueno, yo
9: sí, ¿no? Todo el mundo lo ha hecho, menos nuestros productores, ¿no? Y están preocupados por Schutz. Lo que haga Schutz.
7: Sí, ahí está cayendo.
8: Claro. Ahí es donde está la lluvia.
10: ¿A quién?
9: Nosotros ni existimos.
10: No.
7: Bueno, vamos a hacer contacto con Daniel Rochelo, que es justamente fue asesor del conjunto de los Venados de Yucatán, actualmente es el director deportivo del UFC en Uruguay, y él fue parte del trabajo para que Julián Quiñones llegara al fútbol mexicano. Primero con Venados, lo llevan a Tigres, le dicen no, regresate a Venados, ahí hazlo, y hace todo este recorrido. Así que, evidentemente, ya está con nosotros. Vámonos Daniel Rochelo, te saludamos con gusto. Está David Faitelson, Alan Lara, Gaby Fernández de Lara, tu servidor Carlos Elzar Aguilar. Me imagino que al ver en perspectiva el trabajo de Quiñones, me imagino que tienes una sensación de victoria y de mucha alegría, ¿no?
11: Hola, buenas tardes. Un gusto saludarlo a todos los que están ahí. Agradecerles también esta llamada. La verdad, como bien dicen, la alegría que te deja este tipo de noticias no tiene precio, no tiene valor. Me ha dado mucho gusto haber podido tener a este joven con mucha ilusión que llegó, obviamente venía de un club grande como Tigres, pero vino a hacer sus primeras armas acá a los Venados, y bueno, nosotros lo disfrutamos porque la verdad es un chico con mucha alegría, llegaba sonriente después de los trabajos, se iba sonriente, ni te digo lo que era entrenando con mucha energía. Ustedes saben las características que tiene Julián. Pero bueno, nos dio mucho gusto ver su paso a lo largo de los años, su gran carrera que está haciendo, y ni hablar lo que pasó ahora en el Mundial, la verdad. Yo estoy actualmente, como bien dice, estoy en Uruguay, en otro proyecto. Estoy encabezándolo acá como director deportivo, la Luz FC SAD. Y bueno, nos tocó seguir el Mundial desde acá. Y bueno, tengo hijos mexicanos. Yo soy uruguayo, naturalizado mexicano también, y bueno, festejamos los goles de Julián de una forma impresionante. Y bueno, muy contento y gracias por la llamada, estoy a las órdenes.
9: Daniel, te saludamos con mucho gusto, un gran abrazo, un gran saludo. Oye, Daniel, ¿por qué el futbolista? Estamos platicando justamente del tema, y creo que tú nos puedes auxiliar en eso, entendiendo el universo que tienes, por donde pasaste. ¿Por qué le cuesta tanto trabajo al futbolista mexicano emigrar, en este caso como lo hizo Julián Quiñones?
11: Bien, David, recuerdo una llamada, una entrevista allá en La Piedad que me hiciste.
9: Claro.
11: Estaba como jugador cuando ascendimos. David, la verdad...
9: ¿En aquel equipo que dirigía Bucetich, no?
11: No, Bracamontes. No.
9: Ah, Bracamontes, claro, por supuesto, ascendieron con Bracamontes en aquel estadio, en el estadio de La Piedad, ¿no? Me acuerdo muy bien.
11: Juan N. López.
9: Juan N. López.
11: Igual tu carrera también, David, excelente carrera.
9: Muchas gracias, Daniel.
11: Pero sí, bueno, me tocó trabajar con, afortunadamente, después de mi carrera como jugador, decido junto con mi familia quedarnos justamente en Yucatán, a trabajar con jóvenes. Entendí en aquel momento que podíamos ayudar a consolidar jugadores en ese aspecto de la mentalidad capaz que uno por naturaleza trae del fútbol uruguayo. Y nos quedamos a trabajar con jóvenes y, bueno, hicimos un buen trabajo, yo creo, en Venados. Ahí también pasó por nosotros Henry Martín, un jugador que estaba jugando en el fútbol amateur. Joven también, convencerlo a los padres que lo dejaran participar en el fútbol profesional. Y después te quedas con ese tipo de satisfacción.

0: se han crecido impresionantemente. Hay unos grandes torneos, hay muchos equipos. Y yo sé que el jugador mexicano tiene las costumbres, el tema de la familia, esos hábitos que tienen de disfrutar lo que es de México. Y eso es lo que de repente se puede extrañar mucho fuera. Y quizás también la exigencia fuera de México es distinta, ¿tá? Aunque hoy en día cada día está mucho más profesional el fútbol mexicano, ha crecido impresionante. Capaz que es eso, ¿viste? Extrañar un poquito esas costumbres que tienen muy arraigadas en la familia mexicana. Y va por ahí, yo creo. Después las condiciones tienen, lo han demostrado muchos futbolistas que han andado a un gran nivel. Son muy buenas y eso también pesa, ¿no? Pero bueno, un ejemplo, por ejemplo, de Ochoa, ¿no? Un gran golero de fútbol mexicano que decidió irse fuera de México, ¿no? A pesar de las grandes condiciones que tenía en el Club América, por así decir. Y salen a lucharla y a crecer, ¿no? Y después mira la carrera brillante que tiene, como también, ¿qué te parece? Rafa Márquez, ¿cuántos jugadores hay? Y lo de Quiñones, la verdad, sea capaz que él adquirió la nacionalidad mexicana por los años que tuvo, y bueno, es un jugador que tiene muchas condiciones también, ¿no?
1: Daniel Rosello, parte de Venados de Yucatán en algún momento, ahora trabajando con el UFC en Uruguay, aquí en MBS Deportes. ¿Cuál es el mérito en esta ruta que llevó Quiñones, que lo conoces perfectamente? ¿Qué fue clave, más allá de obviamente lo futbolístico, pero quizá en la mentalidad, para hacer este recorrido que hoy lo tiene en este listado de jugadores en el camino a un balón de oro? Digo, ya al menos estar en esa lista, lo ganes o no, ya estás en otro escalón a nivel mundial.
0: Bueno, primero sus condiciones como futbolista, ¿no? Un jugador veloz, rápido, potente, con gol. Eso es lo distinto en el fútbol. Su personalidad, como te decía, nosotros lo recibíamos alegre, después el calor, la humedad en Yucatán era complicado, pero siempre fresco físicamente, esa es otra virtud que él tenía. Pero yo creo que su gran profesionalismo, ¿no? Por decirte, ¿no? O sea, estamos hablando de futbolista mexicano, futbolista colombiano, sabemos que de repente hay características muy buenas futbolísticamente, pero el profesionalismo a veces se critica un poco, digo, pero el chico, la verdad, siempre tenía muchos deseos de triunfar y siempre se apartó, nunca se apartó del trabajo, ¿no? De dedicarse como un buen profesional. Y eso yo creo que con trabajo, a veces jugadores que no tienen tantas condiciones técnicas o desequilibrantes, quizás no sean las técnicas o esa habilidad de sacarse de dos o tres jugadores por habilidad, sino que por potencia y por velocidad, que son las características de Julián, lo han llevado adelante. Entonces, eso hemos visto grandes jugadores que de repente no triunfan y jugadores capaz que no son tan virtuosos técnicamente, con trabajo, con disciplina, con mentalidad, logran objetivos o imponerse en un equipo para poder salir adelante, a pesar que hay otros jugadores que capaz son mucho más talentosos, ¿no?
1: Sí.
0: Ya, es un talento que no se ve, pero que se nota en la cancha, ¿no? No sé si me expreso o me hago entender.
2: Claro. Seguimos en la línea con Daniel Rosell, uruguayo que ha sido
1: ¿Qué tal, querido?
2: formador y trabajado en el fútbol mexicano. Y pues de cerca con Julián Quiñones, que nos sorprende con esa noticia. Te saludamos con mucho gusto. Oye, también preguntarte, tú que conoces a Julián, de repente no debería sorprendernos, ¿no? O es poco habitual. Es el segundo mexicano que está, pues, nominado, por así decirlo, que ya es un gran logro, Daniel. Y preguntarte, futbolísticamente, todavía parece que nos queda Quiñones para rato, pensando en otra Copa del Mundo. ¿Y por qué no? En un fútbol, a lo mejor, de élite dentro de las cinco ligas, ¿no?
0: Bueno, la verdad es una gran noticia para todo México. Me imagino la alegría que debe tener Julián en este momento y su familia. Tuve contacto con su familia en aquel entonces. Y bueno, deben estar disfrutando. Yo creo que sí, como bien dices, hay Julián para rato, porque te decía, un gran profesional, pero las condiciones que tiene son exuberantes. Lo demostró en el Mundial, a pesar que está en una liga. Quizás como se dice a veces que ese tipo de ligas que son muy buenas por la parte económica, pero no son tan competitivas, pero él no demostró para nada la falta del nivel que tiene. Y yo creo que sí,

0: hay que seguir disfrutándolo. Como bien dices, para el siguiente mundial va a estar en óptimas condiciones, más si se cuida y sigue estando al nivel que mantiene hoy. La verdad, yo creo que sin dudas va a ser otro elemento importante para la selección de México, que la verdad es un gran mundial. También me alegró mucho, a pesar de que no venía con muchas buenos resultados al principio, antes de llegar al mundial. Yo tenía mucha confianza que iba a ser un gran mundial y creo que así lo hicieron. Y me dio también mucha mucha alegría ver el gran mundial que realizó la selección mexicana, ¿no? Que viene trabajando, la verdad, tiene muy buenos profesionales dentro y viene haciendo muy bien las cosas.
1: Daniel, fíjate que en este proceso que estamos viendo el futbolista mexicano, de la poca cantidad de mexicanos que hay en Europa y que nos llama la atención esta historia de Julián, ¿dónde encontraste tú esa sensación de que esta hambre, el jugar descalzo, el no tener un padre que estuviera cerca de su crianza, el tener una familia que él quería proteger, a sus hermanas, a su mamá? ¿Dónde encontraste tú que este chico iba a tener esta grandeza?
0: Bueno, él fue siempre muy sencillo, o sea, aconteció siempre, ¿cómo te puedo decir? Se notaba que tenía el deseo de salir adelante, ¿tá? Capaz que justamente a veces las situaciones te toca venir de una familia humilde, capaz que con alguna necesidad como esta de poder ayudarlo. Sé que vivió en una zona no muy céntrica en su lugar de origen.
1: Para
0: Y
1: allá.
0: bueno, entonces yo creo que ese deseo de ayudar, esos valores que recibió de su familia, de luchar, de salir adelante, salir como tan joven de su país y ver que en el fútbol de repente hay unas oportunidades que pueden cambiarte la vida en muchos aspectos, ¿no? Él siempre, yo creo que nunca se apartó de eso. Y como te decía al principio, es un jugador que era muy profesional, que entendía que esa humildad de hacer caso, de blindarse, a veces no salen las cosas. Él se ganó la afición allá con su sonrisota, o sea, disculpen que me explique así, siempre una sonrisa, cómo festejaba los goles con la afición. La verdad dejó un gran paso allá en Yucatán y realmente se fue abriendo camino en los demás clubes que participó, siempre de la mano de su profesionalismo, ¿no?
2: Claro. Oye, Daniel, a ver, tú encabezas un proyecto en un equipo de la segunda división de Uruguay. ¿Qué pasa si mañana se reúnen los dueños del fútbol uruguayo y dicen, se acabó el ascenso y el descenso?
0: Bueno, muy triste la noticia que estamos viviendo en México. A mí me tocó, justamente te comentaba,
2: Sí,
0: esa entrevista
2: ascender, sí.
0: de ascender. No tiene precio, no tiene precio la satisfacción de lograr el objetivo externo adicional de ascenso y lograr el llegar a la primera división. Eso yo creo que ha sido. Entiendo la parte comercial y todo ese tipo de situaciones. Yo estando en Venados hace unos años, me tocó hablar con alguna de las autoridades que prometieron después del Mundial, no de este Mundial, el Mundial anterior, que iba a haber ascenso y descenso. Yo creo que eso le quita lo que es la competitividad, ese deseo de crecer, también de los mismos empresarios y gente que apoya y aporta en el fútbol, mata esa ilusión. Quita esos recursos, la misma afición, la verdad es un error de que hayan quitado el ascenso en su momento. Y yo creo que mata el fútbol de cualquier país. Yo creo que son muy pocos los países que no tienen esa adrenalina o ese incentivo para ir a las canchas a apoyar a tu club para que pueda lograr ese ascenso o defenderlo de que no pierda la categoría, ¿sá? Y obviamente el jugador también. Entra en una pasividad,
2: Claro.
0: que no pasa nada si perdemos.
2: Sí, claro.
0: Yo voy, cumplo con mi trabajo, es una profesión, pero el fútbol es otra cosa. El fútbol es eso, es la gloria, es el deseo de ir más allá, de lograr
2: No, y
0: esos objetivos, ¿no?
2: competencia, presión todo el tiempo, porque también, tú lo dices bien, la felicidad de subir del ascenso, Daniel, que tú viviste, pero también hay otra felicidad cuando salvas la categoría angustiosamente.
3: Claro. Sí.
0: Exacto, acá esa competencia, esa adrenalina que tiene de ganar o lograr un objetivo o de perder y perder algo importante, eso se transmite. Acá en el fútbol uruguayo hay, por ejemplo, tres ascensos, ¿tá? A la primera división y tres descensos a la segunda división. Entonces, ¿qué pasa? cada partido se está jugando algo, ¿me entendés? Cada punto cuenta para tanto para pelear el ascenso o para salvarte de la situación de descender. Y eso se transmite, el jugador lo vive de una forma diferente, ¿no? Y vos, yo te puedo decir, hay clubes que llevan años sin trascender en el fútbol mexicano en primera división y no va a pasar nada porque saben que, ¿entendés? que no tienen problema. Y eso yo creo que no le hace bien al fútbol. Y como también te digo, equipos de segunda división o de expansión o de las terceras división para ascender a la segunda, que capaz que ahí capaz que sea un ascenso. Eso es una motivación extra, ¿no? Incentiva, como decía, al público, también incentiva a las empresas, a los empresarios, a los patrocinadores, a apoyar, o sea, mueve un tema bastante importante en todos los estados de México, porque las tercera división, la segunda que están diferentes, ¿qué motivación tienen para ir a apoyar al club, invertir dinero? O sea, una cantidad de situaciones. Y la competitividad, que es la que soy mejor y quiero ir a primera división porque tengo el sueño de jugar en primera división, competir con los mejores jugadores, también eso merma en el día a día del jugador, ¿no?
1: De acuerdo. Sin duda que claro. Sí. Pues agradecemos a Daniel Rosselló, el director deportivo de Luz FC allá en Uruguay, y que fue parte del gran recorrido a inicios de Julián Quiñones aquí en el fútbol mexicano. Un abrazo, mil gracias.
0: Gracias a ustedes y mucho éxito. Bueno, saludos.
2: Un abrazo, Daniel, un abrazo, que estés muy bien.
1: Bueno, que la pases muy bien. David, ¿tenemos algo?
2: Sí, por supuesto. 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

0: Ojo de agua. Pero bueno, ¿qué pasó?
1: Oye, qué maravillosa cantante Denise de Calaf.
0: Ah, a ver, pero esa no es Denise de Calaf.
1: Ah, ¿no?
0: No. Esa, no,
2: ya pasamos a George Michael. Ahora sí, ¿qué George pasó?
1: Oye, pero no hay boletos
0: que
1: para...
0: Que ya se nos adelantó, ¿verdad?
2: Sí, también. Ya.
1: ¿No hay boletos para Denise de Calaf? ¿No tienen?
2: No.
0: A ver, ¿qué tienes?
1: En la maraca, me dicen que va a estar en la maraca. Ah,
2: no, seguramente próximamente los tendremos. 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
1: Perfecto. 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
0: asumo que en cualquier momento haremos contacto con él. 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
4: 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La cantante María José, a la edad de 14 años, entraría a la compañía de baile flamenco y danza española de María Elena

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5: 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Buenas tardes, raza. ¿Cómo están? Les saluda con un gusto, un placer y buenas son Sofía Dom, tu sopita favorita. Y te doy la bienvenida a este tu programa, La Mezcla Neta. Ya son las 4:02 de esta tardecita de martes. Oigan, martes lluvioso de septiembre. ¿Qué está sucediendo, chicos? ¿Sí para septiembre seguía lloviendo? Me surge la duda. La verdad es que no me acuerdo muy bien. Pero bueno, coméntame por ahí, oye, si las lluvias estaban en septiembre por estos tiempos, al número en cabina 351-1640-981 o a través de nuestro Instagram, @exazamora. Hoy ya estamos a 23 grados, sensación de 24, poquito frío y de aquí va para abajo la temperatura. Así que si tu mamá te dice llévate suéter, agarras y te lo llevas. Alta probabilidad de lluvia toda la tarde, así que toma tus precauciones. Y pues bueno, chicos, oigan, el día de hoy les traigo bastantes cositas chidas. Por ahí te traigo el dilema de la tarde, también un hobby que te va a gustar demasiado. Además de, pues, que tienes que guardar los manuales, oye, los tienes que guardar sí o sí. Y dirás, sopa, ¿por qué? Pues más adelante te lo platico. Así que si tú quieres seguir escuchándome y seguir escuchando buena música, te invito a que te quedes en esta bella tardecita. Y vamos a iniciar con una rola. María José nos trae esto que se llama Respirar, así que vámonos con esta rolita para seguir en plan de martes. Así que María José nos deleita Respirar en todas partes. 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

0: Exa, oigan, qué buena manera de iniciar esta tarde. Y es que nos recibe BTS con eso que se llama Swim. Están regresando nuestros coreanos. ¿Ya los perdonaron? Y, o sea, ¿ya los perdonaron? Siento que se hizo mucha emoción, oigan. Se hizo mucha devoción por esa cuestión. Y pues al final las ARMYs justamente los perdonaron. O sea, no puedes dejar un gusto de un día a otro. Pero bueno, seguimos también por acá porque escuchamos a Miley Cyrus con Bass Persuaders. E iniciamos con Respirar de María José. Y oigan, es que esos son los dilemas chidos, los dilemas que te queda de, ¿en serio lo perdonaron? Y es que BTS sí estuvo medio cañón su tema, o sea, sí, sí hubo muchas chicas que lo tomaron y lo agarraron, pero otras que dijeron, ah, pues ya X, no importa, ¿no? Y miren, ahora sí que cada quien tiene su opinión, pero siento que hicieron demasiado revuelo a través de ex antiguo Twitter, y al final pues incluso terminaron medio funando a una de las chicas, porque sí dijo, sí le dijeron de que, oye, tú eres la que decía que traicioneros y que había roto no sé qué, y terminaron escuchando su música. La chica subió que fue a uno de sus conciertos en Los Ángeles, entonces al final dicen, como que mucha congruencia no vemos en esa cuestión. Pero bueno, ¿quiénes somos nosotros para juzgar? Más bien somos para poder hablar de nuestras opiniones. Y el día de hoy te traigo un dilema bastante padre. Y es que últimamente escuchamos demasiado hablar de que la salud mental, que si quiero cancelar algo porque no me siento al 100%, que si a lo mejor ya estoy enfadado, etcétera, etcétera. Pues bueno, este dilema está en esa posición, porque está bien cancelar planes a última hora si ya no tienes ganas. O sea, de que ya estás a una hora, ya estás a salir de tu casa y te cuestionas y dices, no quiero ir, y lo cancelas. Este debate ha crecido demasiado también en redes sociales, porque muchos dicen que están cansados de que sus amigos les cancelen planes solo porque están cansados mentalmente. O sea, no es un cansancio de que salgo de trabajar, simplemente dicen, no quiero salir y ya. Entonces, el problema aquí es cuando dicen, es que no me estás avisando un día antes, o bueno, no me estás cancelando aunque sea unas 3-4 horas antes, simplemente de un momento a otro me dices, ya no voy a ir, y se terminó y finish. Entonces, como que aquí entra mucho el debate de la gente de qué tan dispuesto estás tú a perdonarle esto a tu amigo, o qué tan dispuesto estás tú a decir, si sí, está bien, no pasa nada. Así que bueno, si tú tienes tu opinión, puedes mandarme la número en cabina 351-1640-981 o a través de nuestro Instagram @exazamora. Un dilema que yo creo que muchos van a decir que sí está bien, otros que no, así que coméntame tú por ahí, al ratito lo desmenuzamos, ya sabes, como si fuera pochito. Y ahorita nos vamos a ir a una pequeña pausa. Regresando te voy a dar un dato bastante interesante acerca de las ballenas, así que si tú quieres saber acerca de esto, no te despedes de tu frecuencia naranja. Vámonos a una pequeña pausa, regresamos con más Mezclaneta en todas partes. 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
4: Edwin Luna inició su camino profesional a los 17 años en la banda Don Arsenio en Cadereyta, Nuevo León.

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Estamos de regreso, oigan. Nos recibe Danny Ocean para ponernos de buen humor con Partidazo. También escuchamos a Olivia Rodrigo con Serena Young. E iniciamos con Pedacito de mi corazón de Siddhartha. Ay, bastante variado esta musiquita que te traigo por acá. Y oigan, te traigo también un dato bastante chido, bastante importante. Y es que, ¿sabías que las ballenas tienen canciones que pueden viajar a enormes distancias a través del océano? Algo así como si tú llamaras, pues bueno, todo esto a la distancia. Y es que pese a que existen 14 tipos de ballenas verdaderas, o sea, ballena, ¿sabes? O sea, de los grandotes, de las chidas. Pues hay unas en especial, por ejemplo, en este caso tenemos las ballenas jorobadas y las azules, que emiten sonidos complejos conocidos como canciones que pueden viajar cientos o miles de kilómetros bajo el agua. El sonido pues viaja bastante rápido debido a que se desplaza unas 4 veces más rápido en el agua que en el aire. También pues tiene una capa de sonido ideal, ya que las ballenas usan zonas oceánicas especialmente llamadas canal sofar. En esta capa de agua atrapa las ondas sonoras y evita que se dispersen, permitiendo que viajen distancias gigantescas, es decir, se van por una sola línea, por así decirlo. Ahora, ¿cuál es el propósito de estos llamados? Pues los machos cantan para atraer a sus parejas o comunicarse con otros grupos lejanos. Ahora, este es un dato interesante. Hay un dato que es el triste, y es que el día de hoy, oigan, porque está nubladito, está todo, vámonos con un dato un poquito más triste, más agüitadillo por ahí. Y es que ¿sabías que hay una frecuencia de una ballena que justamente no se ha logrado que pues se comunique con otras? Ya que tienen cierta frecuencia, o sea, todo esto es por un nivel de frecuencia, todo esto es por medio de la naturaleza. Entonces pues no la ha logrado, o sea, no ha logrado que alguien le conteste esto. Entonces pues por ahí podemos encontrar a una ballena triste. Tristemente solita. Así que bueno, ¿tú qué opinas de todo esto? Oye, número en cabina 351-1640-981 o a través de nuestro Instagram @exazamora. Vámonos con una rola, oigan. Traigo ganas de escuchar a la Rosalía y a Yaritza y su esencia. Y es que nosotros nos comunicamos, pero con buena música en tu frecuencia naranja. Así que nos vamos a ir con esta rolota que se llama La Perla. Vámonos con esta rola. De ahí una pequeña pausa. Regresando, te traigo este hobby bastante interesante. Y es que vámonos con las constelaciones. Así que no te despegues. La Perla y Yaritza y su esencia junto con la Rosalía en todas partes. 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

Raza, estamos de regreso por acá en La Mezcla Neta. Oigan, esta rola que nos pone en mood de tarde. Yo esta rola la escucho, chicos, y yo digo, es momento de celebrar, de descansar tu cerebro. Y eso, estoy hablando de esta rolita que se llama Hair. Esto viene acompañado de Leon Leiden, Macario Martínez y Jake. También escuchamos La Ridícula Idea de Matiz y Patti Cantú. Que oigan, me da mucha risa de cómo hacen el meme de que los chicos de Matiz, Melissa y el guitarrista, creo que es, nunca anunciaron su noviazgo. O sea, nunca anunciaron que eran pareja. Simplemente, pues, pasó. Pasó, se dio y ahora está embarazada. ¡Ay, qué bonito, oigan! Y pues bueno, también escuchamos Yo Era Poesía. Esto viene acompañado de Den Muñoz y Alejandro Sanz. Una mezcla bastante, pues, rara, ¿no? Digámoslo de esa manera. Pero pues bueno, oigan, seguimos platicando por acá. Y es que me quedé pensando un ratito ahorita en lo que escuchaba las canciones, que el clima da como para ver películas, ¿no? Entonces, el hobby del día de hoy te lo voy a catafixiar porque vamos a hablar de películas ridículas. Así como lo escuchas, es que, chicos, estamos acostumbrados demasiado a ver películas, pues, que sean acá chidas, que son las películas taquilleras. Pero ¿cuáles son esas películas ridículas que decimos, la neta, por qué estoy viendo esto? O sea, ¿cuál es la razón, el motivo de ver esto? Entonces, yo el día de hoy te invito a que, llegando a tu casita, si es que tienes la oportunidad, si es que tienes ese privilegio y ese momento de decir, ¿sabes qué? Me voy a acostar y voy a ver una película. Te invito a que veas una película que digas, no sé qué estoy viendo, pero pues bueno, ya lo estoy viendo. Por acá te tengo algunas películas, entre comillas, tontas o de humor absurdo, que ofrecen una comedia, mira, bastante ligera, con tramas, pues, ridículas y risas garantizadas. Eso ni si no te lo voy a negar. Tenemos Dos Tontos Muy Tontos, esta película de 1994, la cual sigue las desaventuras de dos amigos entrañables pero poco inteligentes en un viaje por carretera. También tenemos Aterriza Como Puedas, 1980, que es una parodia llena de chistes visuales de descontroles en vuelos aéreos. También, pues, si te quieres ir por algo un poquito más famosito, te tengo Scary Movie, la del 2000, la primerita, que es una burla directa y disparatada en las películas de terror juveniles más famosas de esa época. Y si tú me dices, Sopa, yo quiero ver algo todavía más ridículo, te invito a que veas una película que se llama, ay, no, ¿cómo se llama? Pero es una mosca. Ahí te dejo el dato, después te paso. A ver, déjame ver si la alcanzo a encontrar. Pero es una película justamente de una mosca que, pues, sí. Ah, mira, se llama La Mosca. La Mosca literalmente así se llama. Que busca venganza. O sea, así se llama. Está bastante bizarra. Está interesante. Y pues te invito a que la veas. Y pues el día de hoy te digo que lo hagas. O sea, de verdad, hazlo. Date la chance de relajarte, de apagar tu cerebro. Y decir, llegó el momento de ver películas ridículas, la verdad. Pero bueno, coméntame tú qué opinas. Te dejo por ahí nuestro número en cabina, 351-1640-981, a través de nuestro Instagram, @ExaZamora. Tenemos también YouTube, ¿eh? Tenemos YouTube por si no sabías, si también quieres ver algo, ExaFM Zamora, y la página 100% oficial, www.exafmzamora.mx. Y pues bueno, ¿qué les parece si nos vamos con una rola nuevamente? Oigan, es que está a gusto, oigan, a mí me gusta demasiado escuchar música mientras, pues ahora sí que estamos en el modo de lluvia acá, como que me gusta demasiado, así que vámonos con una rolita de Lisa y la Rosalía. Esto se llama New Woman. Nos vamos con esta rola, de ahí una pequeña pausa, regresamos con más temas. No te despegues de La Mezcla Neta, en todas partes ponte Exa.

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Isa Zawadika. Pati Cantú, Matiz, La Ridícula y

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0: Pontex, estamos de regreso por aquí en La Mezcla Neta. Te recibe Sofía Dom, tu sopita favorita. Me siento cuando digo así como si recibiera a un niño así como de que te recibo yo, te recibe tu tía, ¿no? Pero bueno, oigan, tu tía Lucero con esta rolota que se llama Fuertes Declaraciones es la que nos acompaña en esta tarde. También escuchamos a Sam Smith con Constant Companion e iniciamos con Pompas de Jabón de Gloria Trevi. Y chicos, seguimos platicando por acá porque te traigo algo bastante chido. Y es que frases que nunca debes decir porque no funcionan para tranquilizar a nadie. Si tú tienes a tu peor enemigo y lo quieres estresar, dile estas frases y si no, toma nota para que no la vayas a regar, ¿eh? Así que vámonos, recio. Y es que yo siento que la número uno siempre va a ser cálmate. O sea, que estás bien estresado, que estás que te lleva la que te trajo y que dices, es que ya no sé qué hacer, me duele la cabeza, estoy que me lleva esto. Y que te digan, es que cálmate. Es como de, ¿cómo quieres que me calme? O sea, si ¿sí ves en el estado anímico en el que estoy? O sea, si ¿sí ves que estoy a un paso de dar un garrotazo a alguien? No me importa quién sea, simplemente dárselo. También no es para tanto, oye, relájate. Siento que esa frase es como, como si agarraras la herida de esa persona y le hicieras así como de, así como le aplastaras algo ahí. También la frase de ya no llores. Cuando estás llorando, ya no llores, te da más sentimiento. A mí me da más sentimiento, pero es como que es que ya, o sea, ya basta del drama. Como de, ¿cómo que drama? O sea, sí te pega, chicos. La verdad, lo que sea de cada quien. También tenemos el, yo que tú no me preocuparía. Pues sí, pero tú no eres yo. Tú no eres yo, así de simple y sencillo. Yo me quiero preocupar, así que deja que me preocupe. Déjame llevarlo. Todo pasa por algo, hijos. Ay, ese todo pasa por algo, a mí como me choca. De verdad, en ciertas situaciones sí te calma. O sea, que dices, bueno, tienes razón, todo pasa por algo. Pero cuando son situaciones un poquito más dolorosas, un poquito más acá, sí, es como aumentarle su mes. La verdad, es como decirle, y el atu, o sea, literalmente. Entonces, ese todo pasa por algo es, o es el plan de Dios. O es que solo Dios sabe, es como de, pero yo también quiero saber, o sea, qué bueno que solo Dios sabe. Qué chido, pero yo también quiero saber. También él pudo ser peor, no, no pudo ser peor o mejor, simplemente fue lo que fue y duele o me desespera. También por ahí él te lo dije. Y miren, saben que ese te lo dije puede arder en la piel, porque hasta dicen, es que si te lo digo te vas a enojar, pero es que te lo dije. Si ya sabes que me voy a enojar, si ya sabes que no me va a gustar lo que me estás diciendo, ¿para qué lo repites? O sea, he ahí. Y mira, este va para las mujeres y este siento que sí nos enoja demasiado cuando nos dicen, tranquila, es que estás hormonal o, ay, es que andas en tus días. Sí, ando. ¿Y qué? Tengo todo el derecho de enojarme, de estresarme, de hacer todo este despapalle que quiero hacer en mi vida. O sea, de verdad, yo siento que esa frase debería estar vetada de cualquier palabra. De cualquier conversación, oigan, no digan esas cosas, por favor. Y dale, también tenemos por ahí algo que dicen mucho, demasiado. Y es que es que Dios sabe por qué lo hizo. Dios sabe por qué están pasando las cosas así. Yo también, ya basta. Esas frases, si a mí me las dices, hijo de su mes, y no, ya para qué te cuento, mijo. Pero bueno, lo que sí te cuento es que tenemos dilema de la tarde, por si tú quieres mandarnos tu opinión, tu respuesta de cuál sería. Está bien cancelar planes a última hora si ya no tienes ganas. Que miren, yo siento que va mucho de la mano con el ranking netamente absurdo, porque cuando alguien te cancela y tú eres una persona ansiosa, te quedas como de, ¿por qué? Porque a último momento, ¿por qué no cuando tenía más chance de mover mis cosas? O sea, ya perdí, ya esto y el otro. Y a mí me choca que alguien llegue y te diga, ay, pues es que ya, por algo pasan las cosas. No me interesa el por qué pasan, yo quiero tener mi tiempo medido. Pero bueno, coméntame tú qué opinas, número en cabina 351-1640-981 o a través de nuestro Instagram, @exasamora. Vámonos, una pausa, chicos, regresando por acá te traigo. ¿Por qué debes de guardar los manuales de los electrodomésticos? Pues yo aquí tu sopa te lo digo. Así que no te despegues de tu frecuencia naranja, pequeña pausa y regresamos con más temas en todas partes. 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

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Estamos de regreso por acá en tu frecuencia naranja, EXA FM 98.1. Son las 5:29 minutos y nos recibe Tame Impala con este que se llama Dracula. También escuchamos Bite My Tongue de The Warning. E iniciamos con Moving to the Sun de Ultranate y Model Angel y Hugel. Y oigan, chicos, ¿cómo está el clima? ¿Sigue lloviendo? Ya no está, siento que ya no está lloviendo tanto. Ya está un poquito más agustísimo el clima el día de hoy. Y es que estamos ya a 20 grados, oigan, ya se siente el frío de aquí para abajo, así que llévate tu suéter, diría tu mamá. Así que bueno, oigan, el día de hoy en el manual no oficial de la adultez te traigo algo que te va a dejar, mira, el ojo cuadrado. Y es que, ¿qué crees que sucede y acontece? Guardar los manuales de electrodomésticos, eso que tú dices, que pues no, que para qué, que eso de qué sirve, que no sé qué, pues sí sirve demasiado, así que el día de hoy te traigo el porqué. Y es que sirve para solucionar fallas rápidamente, o sea que dices, es que no sé qué le está fallando, le suena un botón y esto, lo puedes buscar fácilmente en tu manual. También pedir repuestos exactos, ahí te dice generalmente las piezas que trae, dónde conseguirlas y todo, además de que te protege la garantía. Así es, si no lo sabías, generalmente cuando sucede, acontece que tu electrodoméstico dice dejo de funcionar en estos momentos, pues para cualquier garantía, ya sea de un año, dos años o extendida, es necesario que guardes caja, que guardes ahora sí que también el manual, en caso de cosas pequeñas, porque pues tampoco vas a guardar la caja del refri, ¿verdad? O sea, eso no, pero en electrodomésticos un poco más pequeños, pues sí es necesario. Ahora, esto te ayuda demasiado, te digo, pues hay algunos que vienen con diagramas donde te dice qué tipo de pieza es, también algunos te dicen incluso el mantenimiento adecuado que le tienes que dar, que si le tienes que mover aquí, que si le tienes que limpiar acá, que si con trapito húmedo, que si con aire, etcétera. Ahora, si tú me dices, sopa, es que no sé, como que no me gusta, o sea, me agrada la idea de decir, bueno, tengo cómo limpiarlo y alguna pieza que le falte, pero no quiero estar justamente, pues, guardando tantos papeles, tantas cosas, pues hay algunos que ya traen su código QR para poder descargarlos en PDF y poderlos guardar en algún drive o algún archivo, ¿no? Alguna imagen. Ahora, también pues si ya lo haces en versión física, puedes hacerlo con una carpeta, que es un poquito más fácil, nomás ahí la vas viendo. O en aparatos más grandes, pues incluso puedes dejarlo en alguna bolsa, en algún cajoncito o algo que te ayude. Así que bueno, esas son las recomendaciones de la sopa en cuanto a manuales. Te lo juro que sí sirve, ¿eh? Yo trabajé un tiempo en eso de atención al cliente y créeme que sí te los piden, así que guárdalos. Guárdalos aunque sea 6 meses, oye, o sea, aunque sea 6 meses, no seas de los que en cuanto lo abre, lo tira luego, no, espérate aunque sea 6 meses o lo que te digan que es de garantía en tienda o lo que es garantía extendida para que no vayas a estar sufriendo a medias. Así que bueno, coméntame tú qué opinas, número en cabina 351-1640-981 o a través de nuestro Instagram @exazamora. Por ahí también te traigo el dilema de la tarde, está bien, o sea, está bien, tú dices, no importa que te cancelen planes a última hora si ya no tienes ganas, o sea, tú dices, está bien que me cancelen, tú dices, está bien que yo cancele, coméntamelo también por ahí. Mientras tanto, nos vamos con una rola, hace mucho que no escucho a mi Louis Tomlinson, así que vámonos con esto que viene a cargo de él, se llama Imposter. Vámonos con esta rola de una pequeña pausa, regresamos con más Mezclaneta en todas partes, ponte EXA.

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0: 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Estamos de regreso, banda, por aquí en la mezcla neta. Ya son las 5 con 50 minutos de esta bella tarde lluviosa aquí en Zamora, Michoacán. Seguimos a 20 grados y nos recibe para darnos un poquito de calor y de migajería Silvestre Dagón y Morat con Lo poco que yo quiero. También escuchamos Mi Baby, esto viene del Boqueto y Wisin, e iniciamos con Dance Santería de Madonna. Y chicos, tenemos el dilema de esta tarde, el dilema de ver si sí o si no. Y es que estoy hablando de nada más y nada menos que de si está bien que te cancelen a última hora, o sea, porque no tienen ganas. O sea, no porque se haya atravesado algo, no porque haya sucedido algún imprevisto, no. Porque no tienen ganas de ir. La verdad es que yo siento que eso sí es una grosería. O sea, y más si es el último momento. Está bien si tú dices, ok, no quiero ir a tal lado mañana. Ok, deja aviso desde ahorita que, oye, no voy a poder ir. Ok, sin problema. Pero ya cuando es al momento, o sea, al instante, si es como de que, oye, poquita decencia. No está mal que cuides tu salud mental, pero pues también no está bien que juegues con el tiempo de la gente. Ahí te dejo el dato, pero bueno, coméntame tú qué opinas por ahí. Oye, déjame el mensaje 351-1640-981, o incluso si es que tú me dices, sopa, la verdad es que yo quiero enviarle mensaje a tal oye persona, pues mira, sin problema por ahí te pueden estar leyendo. Así que bueno, por el momento es todo lo que yo te ofrezco. Fue un placer acompañarte en esta bellísima y hermosísima tarde. Espero que tengas un excelente fin de día. Es martes, ya mañana es miércoles, ombliguito de semana. Así que te invito a que no te me desesperes y te me relajes lo mejor posible. Y pues bueno, por ahora yo me voy despidiendo. Te recuerdo por ahí nuestro Instagram, @exazamora, YouTube como exfmzamora y la página 100% oficial www.xfmzamora.mx. Y yo me despido, pero me voy a despedir con buena música como siempre. Así que vámonos con... Vámonos con algo de Karol G para meterle un poquito de sabor a nuestra tarde. Nos vamos con esto que se llama Si Antes Te Hubiera Conocido. Con esto yo me despido. Te dejo con los exahits de Guacho el día de mañana. Ahorita en un ratito llega Carlos Hernández con Escape Nocturno. Así que no te me desesperes. Quédate un ratito más. Y recuerda, en todas partes, ponte exa.
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